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10: ¿Qué tal? Muy buenas tardes. Qué gusto me da saludarles el día de hoy, lunes 21 de septiembre del año 2026, en el resumen informativo de Smart 3 Noticias a través de nuestras tres frecuencias moduladas, el 101.9 EXA, 102.7 Globo y 94.7 La Mejor, así como también te recuerdo que nos puedes sintonizar a través del canal 2.5 de fibra óptica en Smart TV y también a través de nuestras plataformas digitales, tanto en Facebook como en YouTube, somos Smart 3 Noticias. Mi nombre es Vanessa Miranda, vámonos directo con toda la información.
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10: En información local y en el marco del Día Nacional de Protección Civil, el gobierno municipal de Poza Rica, que encabeza la presidenta municipal Ada Nelly Rodríguez, participó en el segundo simulacro nacional 2026, fortaleciendo así las acciones de prevención, preparación y respuesta ante situaciones de emergencia. A través de la Dirección de Protección Civil Municipal se desarrollaron ejercicios preventivos en la Escuela de Bachilleres Oficial número 8 de Poza Rica, es decir, la ESBO, y en la Universidad Veracruzana Región Poza Rica, con la participación de estudiantes, personal educativo, autoridades y ciudadanía. Estas actividades permitieron poner en práctica protocolos de evacuación y respuesta, así como el reforzamiento de la importancia de actuar de manera organizada ante una eventual emergencia. Bajo el lema "La prevención nos une", el gobierno de Poza Rica hizo énfasis en que la protección civil comienza con la participación de todas y de todos. Identificar rutas de evacuación, conocer los puntos de reunión, contar con protocolos familiares, mantener documentos importantes y saber cómo actuar ante una alerta son acciones que pueden marcar una diferencia durante una emergencia.
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10: En información del municipio de Papantla, el DIF municipal de Papantla, que preside la maestra Adriana Martínez Saavedra, trabaja con amor y esperanza para para así cuidar tu salud dental e invita a toda la ciudadanía papanteca a la jornada que se brinda sin costo alguno en los siguientes servicios: extracciones, ampliación de resinas y limpiezas dentales. Las fechas son el próximo 29 y 30 de septiembre en un horario de 8 de la mañana a 3 de la tarde en las instalaciones del DIF municipal de Papantla. El proceso de registro es el siguiente, escuche usted muy bien: espacios limitados, asegurando tu lugar comunicándote al 784-84-231-00 o bien te esperamos en las instalaciones ubicadas en Prolongación Sombrerete número 301 de la colonia Benito Juárez.
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10: Vámonos con la información estatal, y es que Veracruz reafirmó el compromiso con la gestión integral del riesgo de desastres al registrar una amplia participación en el segundo simulacro nacional 2026 convocado por la Coordinación Nacional de Protección Civil. El registro arrojó la participación de los 212 municipios, más de 507 mil personas y 8,277 inmuebles de la plataforma nacional. Vámonos directo con toda la información.
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11: Estados.
12: Chiapas. El fiscal general del estado, Jorge Luis Yavén, confirmó la detención de 15 personas tras el ataque armado en una cancha de fútbol en Tuxtla Gutiérrez, que dejó 3 muertos y 3 heridos. Entre los arrestados está Jesús N., de 21 años, y un menor de 17, señalados como autores materiales. El fiscal señaló que la agresión fue perpetrada por un grupo criminal para infundir temor y disputar el control del narcomenudeo.
8: Veracruz.
12: La Comisión Estatal de Búsqueda confirmó el hallazgo sin vida de Josué Hernández, estudiante de 21 años de la Universidad Veracruzana, desaparecido desde el 5 de septiembre en Jalapa. Hasta el momento, las autoridades no han informado sobre las causas de su fallecimiento ni las condiciones en las que fue ubicado.
8: Jalisco.
12: El desbordamiento del río Zapotlanejo dejó 147 inmuebles dañados y 100 evacuados de la colonia La Cantera, donde se habilitaron 2 albergues temporales. Protección Civil del Estado reportó que concluyó la evaluación de daños e iniciaron las labores de saneamiento en viviendas y vía pública.
8: Baja California.
12: La presidenta Claudia Sheinbaum anunció desde Tijuana que la próxima semana iniciará la construcción de la desaladora de Playas de Rosarito, con una inversión de 12.500 millones de pesos para abastecer de agua a Tijuana y Rosarito. La obra se suma al saneamiento del río Tijuana y la tecnificación del distrito de riego 014 del río Colorado, dentro del Plan Nacional Hídrico.
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10: En información nacional, la presidenta Claudia Sheinbaum detalló que como parte de su gira Honestidad y Resultados por su segundo informe de gobierno, ha visitado ya 26 estados de la República y adelantó también que este fin de semana va a viajar a Guerrero, Michoacán, Puebla, Sonora, Tabasco y va a terminar con la Ciudad de México. Vamos a escucharla.
13: Les informo que ayer cerramos 26 estados. Ya estuvimos en Morelos, Durango, Zacatecas, San Luis Potosí, Aguascalientes, Colima, Jalisco, Nayarit, Nuevo León, Coahuila, Tamaulipas, Veracruz, Chiapas, Oaxaca, Campeche, Yucatán, Quintana Roo, Hidalgo, Tlaxcala, Guanajuato, Querétaro, Estado de México, Chihuahua, Baja California Sur y Sinaloa. Y este fin de semana vamos a cerrar ya con Guerrero, Michoacán, Puebla, Sonora, Tabasco y Ciudad de México. En general han sido eventos muy, asambleas muy buenas, mucho entusiasmo. Han sido cerca de 600 mil personas las que, sumando todas las asambleas, hemos logrado reunir. Y bueno, ya vamos a cierre en estos días.
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10: Y queda restringido el uso de celulares y tabletas en escuelas primarias y secundarias. Así lo informó Mario Delgado, titular de la SEP. Explicó también que la medida va a entrar en vigor a finales del mes de octubre. Vámonos con la información.
14: Este viernes pasado llegamos a un acuerdo para regular los celulares y tabletas en las escuelas. La propuesta es que no se permita para primarias y secundarias, restringir su uso en estos niveles educativos. En media superior, cada institución deberá acordar las limitaciones para garantizar el uso responsable y seguro de estos dispositivos y con fines pedagógicos. Y para educación superior, pues fomentar el uso responsable y seguro por una ciudadanía digital con ética y pensamiento crítico. Así que voy a someter a la consideración y el visto bueno de la presidenta de México de este acuerdo de CONAEDU, y si tenemos su visto bueno, para que sea publicado y entre en vigor. Vamos a hacer asambleas en las escuelas para informarle a los maestros, a las maestras y sobre todo a las familias de estas nuevas regulaciones.
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10: Continuando con la información, Elvis Guerra, diseñador Mushe, que participó en el vestido de la presidenta Claudia Sheinbaum, utilizándolo ella el 15 de septiembre pasado, pidió apoyo a la mandataria mexicana, todo esto tras sobrevivir a un atentado en Juchitán, Oaxaca. Le pido paz para Juchitán, presidenta. Queremos paz y estar con vida, expresó Elvis Guerra. Vamos a escucharlo.
15: Hola a todos, a todas. Les habla Elvis Guerra. En días pasados fuimos virales en redes sociales por haber vestido a la primera mandataria de este país con el hermoso traje que hacemos en Juchitán. Hoy hago este video para solicitarle a la presidenta de México, a la doctora Claudia Sheinbaum, solicitarle su ayuda porque he sido objeto de amenazas, de extorsiones, que ayer atentaron contra mi integridad física, la mía y la de mi familia. Nos tirotearon la casa y nos amedrentaron y hemos recibido amenazas constantemente por haber abierto un salón de fiestas. Le pido, presidenta, que por favor voltee a ver al pueblo de Juchitán. Necesitamos que intervenga y que, así como yo, hay cientos, decenas de cientos de víctimas que han tenido que huir de Juchitán por miedo a denunciar. Le pido también, señor gobernador Salomón Jara Cruz, que atienda Juchitán. Queremos paz. Queremos vivir tranquilos. Y sobre todo, queremos estar con vida. Hoy hablo por mí y por todo el pueblo de Juchitán que pide justicia. Le solicito, presidenta Claudia Sheinbaum, que intervenga a través de su secretario Harfuch para que la paz sea tangible en Juchitán. Muchas gracias.
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10: Es momento de irnos a la información internacional, y es que a 43 días de las elecciones intermediarias en los Estados Unidos, la contienda llega marcada por decisiones y acontecimientos que han impactado al gobierno de Donald Trump y al Partido Republicano. Vámonos con la información.
16: Con eso abrimos, con ese ruego del vicepresidente de Estados Unidos, J.D. Vance: denos otra oportunidad, denos otros 2 años. Así es como están las cosas en este momento, con el vicepresidente de Estados Unidos rogando literalmente al electorado estadounidense, porque estamos a 43 días de las elecciones intermedias de Estados Unidos. Un proceso que, como pudimos ver, está marcado por una serie de errores muy fuertes, muy profundos, cometidos por la administración de Donald Trump. Y en específico, como lo veíamos, la guerra en Irán, que ha costado enormemente a la popularidad del Partido Republicano. Son 43 días para una elección que puede decidir el futuro de la presidencia de Donald Trump. Y si las cosas siguen como van, si las encuestas terminan por tener razón, la Casa Blanca quedaría muy disminuida en el resto del mandato del presidente estadounidense. Se convertiría en lo que se conoce en Estados Unidos como un lame duck, un pato cojo. ¿Qué quiere decir eso? Un presidente que no tiene poder, que no tiene fuerza. Es una elección cuyo desenlace, en cualquier sentido, hay que decirlo, también tiene mucho, muchísimo peso para lo que pueda pasar aquí en nuestro país, en el resto del sexenio de Claudia Sheinbaum. Sobre todo porque, como anticipan muchos analistas allá en Estados Unidos, si Donald Trump pierde ambas cámaras del Congreso, el presidente estadounidense va a tener que pasar el resto de su presidencia defendiéndose de continuas investigaciones. Y no solo eso, probablemente tenga que defenderse hasta de un juicio político. Juicio político que podría terminar con su destitución. De ese nivel son las cosas que están en juego. de ese nivel es lo que está en riesgo para la Casa Blanca.
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17: Reforma.
18: Dan 244 mil millones de pesos a obras de AMLO.
17: El Universal.
18: De 67 mil detenidos, solamente 37 mil acaban en prisión.
17: Milenio.
18: INE. Solo con denuncias se actuará ante adelantados de Morena y Acción Nacional.
17: La Jornada.
18: Trump, abierto a reunirse con el presidente de Irán en la ONU. A ese país más le vale comportarse.
17: El Financiero.
18: Consumo primado. Motor de crecimiento en el primer semestre.
17: Excelsior.
18: Acelerarán retiro de contenido en parodias y memes.
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10: Y es así como llegamos al final de este resumen informativo de hoy lunes 21 de septiembre del año 2026 en Smart 3 Noticias, por supuesto, a través de nuestras tres frecuencias moduladas, del canal 2.5 de fibra óptica en Smart TV y a través de nuestras plataformas digitales en Facebook y YouTube. Somos Smart 3 Noticias. Mi nombre es Vanessa Miranda y les recuerdo que tenemos una cita el día de mañana en punto de la 1 de la tarde en nuestra primera edición informativa. Está usted informado. Muy buenas noches. Cuídese mucho, por favor. Nos escuchamos el día de mañana.
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0: gente se desternilla de risa y luego dicen, ay, pero ¿por qué me estoy riendo?
1: Claro.
2: O sea, es como de las obras que vas a ver y te sientes incómodo.
0: Te sientes incómodo, pero no puedes evitar reírte, pero luego al final como que se te quiebra un poquito el corazón y luego dices, híjole, algo tengo que hacer con mi vida, ¿no? Oy. O sea, que yo creo que para eso es el teatro es un espejo.
1: Sí,
0: el teatro
1: catártico, es completamente.
0: Totalmente. Sí. Y nos ha ido muy bien, gracias a Dios, la verdad, no hay queja. Llevamos 4 semanas, ¿verdad, Artur? 4 semanas terminamos el domingo pasado, o sea, ayer, y todavía nos quedan 3 semanas más, entonces fueron 4, sí, 3 más, y a la par estamos saliendo a provincia, entonces pues mañana estaremos en Querétaro, pasado en San Luis, y regresamos el viernes acá, al Teatro Rafael Solana.
1: Ha de tener su energía muy particular, porque creo que justo el tema del alcoholismo es algo que resuena mucho con el mexicano, ¿no?
0: Resuena en la vida, fíjate que el autor es David Arland, que curiosamente es de Irlanda del Norte.
1: Okay. Ah, bueno, también.
0: Y ya ves que allá nacen les gusta, y les dan en el biberón, les ponen cerveza, ¿no? O sea, nacen de verdad con el alcohol. Y entonces como que él estuvo en el programa de AA, estuvo 3 años, y luego se hizo cristiano. Te metes a su Instagram y dice, follower of Jesus.
1: Wow.
0: Y todo eso está metido en la obra de teatro, en una como confrontación de ideas entre un padrino que supuestamente ya las lleva como más controladas y el que se acerca por primera vez al programa.
1: Uh-huh. El amigazo, ¿no?
0: El amigazo, el que no sabe qué hacer, pero todavía está chavo, pero todavía está como con temas de religión, de sexualidad, de pertenencia, ¿no? Y a través de un diálogo como muy, muy, muy cotidiano, se van descubriendo todas estas pues cositas que todos los seres humanos tenemos, que le dicen los psicólogos, la sombra, ¿no?
1: ¡Uy!
2: ¿Cómo llega este guión a tus manos?
0: Fíjate que yo vi esta obra primero hace como 2 años en la National en Londres. Y la vi y dije, está buena. Y luego, como 2 años después, el director, que es muy amigo mío, me la hizo llegar, porque siempre estamos intercambiando textos. Uh-huh. Me dijo, lee esto, y dije, es mucha coincidencia, ¿no? La vi, me gustó, y luego me la manda ya en español. Uh-huh. Y entonces, yo había hablado desde hacía muchos años, 8 o 9 años, con Memo, sobre querer hacer algo en teatro, y él le interesaba mucho hablar sobre el alcohol en el teatro, ¿no? Una relación conflictiva con el alcohol, en fin. Y de pronto le hice llegar el texto y me dijo, no, pues es esto. Entonces, como que resbaló todo muy fácil. Bien. Sí, ajá. Y se dio muy bien. Nos fuimos a Argentina, que la dirigiera Daniel, que fue el que me hizo llegar el guión. Daniel Veronese, que es un rockstar del teatro latinoamericano y que tengo la fortuna de que sea mi amigo. Y y nos recibió allá en su estudio, y lo demás es historia.
2: ¡Qué picudazos! Sí. Oye, ¿y por qué la decisión de una, pues sí, muy corta temporada? Porque empezaron el pasado 28 de agosto y el 11 de octubre prácticamente estarán fuera.
0: 7 semanas, sí. Y por eso juntamos también las salidas a provincia, porque normalmente te esperas a terminar y luego sales a provincia. Uh-huh. Pero ahorita era todo en un mismo paquete. Memo empieza una serie, y yo tengo la promoción de una cosa que hice el primer semestre, pero parece que por ahí a lo mejor estamos viendo cómo hacemos para seguir haciendo salidas y algunos sábados aquí en la Ciudad de México. Pero por lo pronto, el final, ya lo dijo el maestro José, se acerca ya.
2: No, si lo hice con esa voz, ya está Dawit.
1: Sí, me dio aquí como Dawit. De la peligrosa.
0: Claro, oye, exacto.
1: Hablabas hace un momento, pues, de este tema de la sombra, ¿no?
2: El quinto paso, Fran.
0: Sí.
1: Bueno, sí, exacto. Pero pues esta como oscuridad que nos acompaña a todos y que luego es peligroso siquiera voltear a verla. Como actor, ¿cómo le hicieron acá en términos psicológicos?
0: Pues es que lo que le pasa a los personajes te pasa a ti y le pasa a todo mundo. O sea, me pasa a mí, te pasa a ti. O sea, al final la sombra es algo que todos cargamos, pero nadie exhibe. Uh-huh. Entonces es lo bonito de pronto del texto, que es como de, bueno, pues nos vamos a echar un clavado al vacío y vamos a ver de qué cuero salen más correas, porque al final no se trata de, y más en estos tiempos que vivimos de las redes sociales, ¿te fijas? Que de pronto alguien la riega.
1: Claro.
0: Hoy te traemos en boga Alex Intec, ¿no? Lo traemos, sí. Pero todo. Y en realidad, ¿qué? O sea, la regó como en un momento la vas a regar tú y yo y todo mundo. Uh-huh. Pero estamos viviendo tiempos en los que se nos hace muy fácil juzgar.
2: Cierto.
0: Nada más estás esquivando las balas, pero en realidad todos podremos ser ese, en algún momento todos podemos ser Alex Intec, que en algún momento todos podemos ser el que me digas. Uh-huh. ¿No? Claro, hay niveles, lo que tú quieras y mandes, pero ¿quién soy yo para juzgar eso? Al final todo mundo lidia con las cosas que le parecen muy complejas, como el alcohólico con el alcohol, ¿no?
2: ¿Y tú personalmente cómo es tu relación con el alcohol? alcohol? ¿Cómo lo percibes? ¿Cómo
0: yo tengo
2: lo
0: una relación muy cachetona? O sea, sí, yo en realidad me llevo bien con él.
2: Amo la palabra cachetona.
0: Sí, es muy
2: porque
0: cachetona.
2: Porque te la llevas ahí cachetón, cachetón, como a gusto.
0: Exacto. O sea, sí, claro, pimponeando, ¿no? O sea, sí, tranquilo. Pero sí veo y he aprendido muchísimo en el proceso de esta obra. De hecho, hay muchos compañeros de AA que van, ¿no? Al teatro porque se sienten atraídos por el tema. Y de verdad veo que, o sea, de las cosas que he aprendido es que pues, no todo, o sea, son diferentes psiques, ¿no? O sea, para mí es muy fácil porque pues yo no tengo eso. Yo me empiezo a sentir ahí medio mareado, medio dizzy y corto la copa, ¿no?
2: Vaso de agua.
0: Exacto.
2: Pero, ¿cuál es el propósito de la obra? O sea, sí te confronta, pero busca como adoctrinar, como aleccionar, no, o esto es lo que pasa.
0: Esto es lo que pasa. Al final yo creo que todo el teatro, cuando es aleccionador, no es buen teatro. Yo creo que el teatro bueno confronta, exhibe, se abre un espejo social, ¿no? Donde de pronto te puedes ver reflejado y a través de eso, de reflexiones post obra de teatro o en el mismo momento, se da esta famosísima o no catarsis en el espectador, donde de pronto puedes decir, híjole, ese soy yo. Claro. Algo está pasando aquí. Pero no, porque si vas a ver un teatro y te aleccionan, no está chido. Está
2: regrésenme las entradas.
0: Exactamente. Ay, sí. Sí, no pagues por eso.
1: Oye, y hablando un poco de pues el argot de la obra, ¿cuál es el quinto paso y por qué es el centro, digo, sin spoilear la obra, pero por qué es el centro del argumento?
0: El quinto paso es el momento en el que, en el cuarto paso, haces una lista de todas las cosas en que la has regado.
1: Ok.
0: Todas las ofensas que has cometido, toda la gente que has lastimado, todo lo que no te gusta, lo pones por escrito. Y en el quinto paso, lo abres.
1: Oh.
0: Lo hablas con tu padrino o con quien tengas enfrente, ¿no? Eso es un acto de valor muy fuerte, aceptar como esa gran carga que tienes ahí y decir, pues hablarla, ¿no? O sea, implica hacer al mundo, exacto, partícipe,
2: sí,
0: de pues todo lo que puedes andar arrastrando. Entonces, exige como mucho coraje, mucho valor, es un paso muy importante y es como una cosa que da pie como si a una siguiente evaluación de tu personalidad, ¿no?
2: ¡Qué fuerte!
1: ¡Órale!
2: Pues aunque sí, no estés ahí en el alcohol, de pronto vamos cargando un
0: totalmente
2: peso innecesario.
0: Por eso te digo, o sea, la obra empieza como parece que vamos a hablar del quinto paso nada más de doble A, pero de pronto se va a un lugar donde dices, ¿quién era quién? O sea, que no, que tú eras el que, ¿cómo? Y al final te das cuenta que pues todos tenemos cola que nos pisen y que hay que ser más amables a la hora de juzgar a la gente.
2: Y al estar solamente dos actores en escena, ¿qué tan demandante es?
0: Es muy cansado.
2: Sí.
0: Es muy cansado. Es breve la obra, dura 1 hora 7 minutos.
1: Bueno, pero, ay, qué específico.
0: Wow. Sí.
2: 1 hora 7 minutos.
1: Qué nivel, ¿eh?
0: Y le hemos estado 67 midiendo.
2: 67 minutos.
0: Y es así como de, a ver, hoy nos pasamos un minuto. No, 1 hora 7 minutos corre.
2: Oh, wow.
0: Una chulada. No, de verdad, muy bonito. También la dirección de Veronesa es muy específica. Es muy, o sea, tiene cosas, lineamientos de los que no te puedes salir. Entonces, pues no, a lo mejor nos pasaremos por un minuto, quizás alguna vez, o nos quedamos, no sé. Pero en realidad es eso, 1 hora 7 minutos. Le decimos a la gente 70 minutos, pero en realidad son 67, okay, como bien dices. Y es muy cansado, pero no hay queja, al contrario, muy agradecido con el universo, con Dios, con lo que usted crea, que también es algo que se toca mucho en la obra, ¿no? Como,
2: oye, ¿y bajas y qué se te antoja hacer?
0: Unos tacos.
2: Comer, dormir.
1: Claro, una pedota.
2: Tacos. Unos tacos, qué rico.
0: Unos tequilotas así, bien doblezotes.
2: Exacto, exacto. Para llevármela bien cachetón.
0: Exacto, para llegar a dormir bien.
2: A gusto como molusco.
0: No, totalmente comer. Sales como animal de ahí. Y además, como también tiene un viaje emocional el personaje importante, sales así como que te pasó un tráiler encima, pero muy contento además, porque como hemos tenido la fortuna, y se los agradezco si me están oyendo, ya fueron, de tener la sala llena, pues es muy bonito salir y que veas que le gusta tu propuesta a la gente.
2: Claro, como no, y más con una oferta tan importante aquí en la Ciudad de México.
0: Así es, bien bonito, la verdad.
1: No se pierda usted esta obra en el Teatro Rafael Solana hasta el 11 de octubre con Arturo Barba, Memo Villegas. El quinto paso, tiene usted que verla. Y quisiéramos invitarte a esta dinámica radiofónica, ¿qué digo? Dinámica. Divertida.
2: Muy divertida.
1: Esto se llama
2: lo mismo,
1: ni más ni menos que
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1: El cofre de preguntas súper trascendentales en La Caminera. Hoy con nosotros el actor Arturo Barbas. ¡Sí! No se lo pierda usted completamente en vivo en el Teatro Rafael Solán hasta el 11 de octubre con El Quinto Paso.
2: Que le está haciendo muy honor al apellido porque sí tiene una muy buena barba, ¿eh?
0: Sí, claro. Sí. Avejentarme un poco.
1: Enhorabuena. ¿Es por este proyecto?
0: Sí. No, por este proyecto.
1: Ah, usted. Sí, muy bien. Primera pregunta súper trascendental y hablando de proyectos. ¿Hubo algo que te impresionara o te intimidara de pertenecer a la serie El Señor de los Cielos?
0: nada, todo lo contrario. Al principio ni sabía que iba a ser eso. Como yo hice nada más la temporada 1, bueno, uh-huh, hice 10 capítulos de la temporada 2, pero solo porque me los pidió el productor para poder matar al personaje. Pero en realidad lo que pasa con este personaje pasa en la temporada 1. Pues no sabíamos qué era. La realidad es que pues, si haces casting como cualquier hijo de vecina, okay, te quedas, y en ese entonces pues era una novela. Es más, yo pensé que era una novela de estas que se hacían antes, que se hacían y se quedaban en Miami.
2: Ajá.
0: Y corte A, llegó Netflix a México, la subieron a la plataforma.
1: Y es mundial ya.
0: Se hizo un fenómeno del cual pues quedé un poco excluido.
2: Pero estoy bien.
0: Pero estoy bien, no pasa nada. Tequila.
2: Siguiente pregunta del cofre dice así: ¿qué es eso que más te apasiona coleccionar o guardar solo para ti?
0: Pues soy bien aburrido, soy bien nerdo.
2: Ajá.
0: Entonces tengo una gran colección de libros.
1: Uf.
0: Hey. Tengo muchos, muchos libros. La literatura es una parte muy importante
2: de
0: mi vida.
2: ¿Qué tipo de lectura disfrutas más?
0: Últimamente los ensayos, igual que visualmente los documentales. Cada vez consumo menos ficción, aunque la literatura de buena ficción me sigue arrobando el alma. O sea, me acabo de traer muchas cosas ahora que fuimos a Buenos Aires. Me traje muy buena literatura. Hay muchas. Coincidí con la feria de editoriales, que son independientes y chiquititas. Y esas son increíbles porque llegas y están ahí los autores y te dicen, y los que de la editorial te dicen: lee esta chava, por favor. Entonces, gente que no está en los grandes sellos, uh-huh, y de pronto lees unas joyas que dices: órale, qué padre.
2: Wow. Uh-huh. Increíble.
1: Uf, siguiente pregunta súper trascendental para Arturo Barba hoy con nosotros.
0: Súper trascendental.
1: ¿Cuál es tu canción favorita de Luis Miguel?
0: Ay, una sola no se puede. Pero debo decir que me enamoré de la modelo en La Incondicional.
2: ¿Con sí. qué romántico?
0: Exacto.
2: Sí.
0: No, La Incondicional sí me gusta muchísimo.
2: De Carolina.
0: Esta chica que era de vestuario en Televisa en esos
2: sí,
0: años.
2: Carolina...
0: esos ayeres.
2: Meléndez, una cosa así.
0: ¿Sí?
2: Claro, si me estás escuchando, una disculpa.
0: un pelo chino así.
2: Hermosa, divina.
0: Hermosísima mujer.
2: ¿Cómo
0: es posible que existe un ser así? Y en esos ayeres yo estaba todavía entrando apenas a estudiar Televisa, justamente. Entonces de pronto la topé en un pasillo y era así como de...
2: Sí, es Carolina, wow. Meléndez. Saludos a Caro Meléndez.
0: Ella.
2: Sí, a la Incondicional.
0: Sí. Entonces un poquito sí, los aviones, Top Gun, la chica.
2: Sí.
0: Y obviamente la voz de ese hombre que como él no hay dos.
2: Claro. Acaba de anunciar su gira para...
0: Ya sé, ya vi.
2: Sí.
0: Tengo mis asegúnes, pero luego...
2: Ya, cuéntanoslo.
0: Ya no canta cachetón.
2: Ya no.
0: O sea, canta muy bien, pero ya canta por debajo. O sea, ya canta la tercera, como que ya los agudos ya
2: como
0: los dejó.
2: Como que la recita.
0: La recita bonito, tiene...
2: ¿Cómo te atreves?
0: Ese, a mirarme así.
2: Ay.
0: Exacto.
1: Oh, wow. Sí. Oye, todo un conocido.
2: Sí.
1: De la obra. Del bueno. sol.
2: Ya, me va a pintar.
1: Sí, adelante.
2: Sí. Si pudieras cambiar por un solo día el rol con el director en pleno rodaje para hacer una travesura al equipo, ¿qué locura ordenarías que hicieran todos?
0: ¿Yo siendo el director?
2: Sí.
0: Híjole, pues no sé. A lo mejor es interesante. Regañar a todo el set, ¿no? Por ejemplo, porque
1: claro.
0: últimamente ya los directores son muy buena onda, pero en la escuela antigua de los 70s, 60s, cuando se ponían medio locos.
1: Pues era como que justo todo lo contrario, ¿no?
0: Pero ahora ya está políticamente incorrecto, ¿no? Es como
2: sí,
0: muy mal visto.
2: Muy.
0: Entonces de pronto estaría bueno
1: claro.
0: hacer algo así.
2: De bromi.
0: Es bromi, no es cierto, muchachos, ya te están renunciando tres,
2: sí.
0: ¿no? Claro. Sí.
1: Oye, sí, pero estaba como esta idea de que, es un genio, por eso grita, ¿no?
0: Claro, sí. Y en el teatro sucedía lo mismo, ¿eh? O sea, era como de no, pero lo dijo el maestro. Hoy día, ¿pero por qué? O sea, te gritan, vete.
2: Claro.
0: Es que se siente.
2: Sal de ahí.
0: Exacto,
2: claro.
0: sí.
1: Pregunta súper trascendental para Arturo Barba. ¿Cómo haces para no caer en la tentación de improvisar cuando no puedes improvisar en una escena?
0: La tentación de no caerte con esa altura, ¿no? Pues es que mira, el ritmo natural de las escenas no te lo permite.
1: Oh, ok.
0: En realidad, y si van a ver esta obra, justamente El Quinto Paso, tiene una velocidad tan vertiginosa que justamente lo que menos puedes hacer...
1: O sea, ni se te ocurre.
0: Ni se te ocurre, porque es... Además, el ritmo y las cosas que están pasando y que se están diciendo son, me parece, tan importantes que no puedes ni si... cambias palabritas, pero tanto como de, ah, me voy a poner a improvisar ahora.
1: Sí, ahorita meto unos remates.
0: Vamos a hablar sobre esta luz de tungsteno que no me gusta aquí en la sala. No, ya no. No sucede.
1: ¿Y si es de tungsteno?
2: Una disculpa por la luz. Ay, sí. Nosotros a mí nos lastiman los ojitos igual. Ahí voy yo.
1: Sí. Es una última pregunta súper trascendental.
2: ¿Cuál es el momento más sensible que viviste al interpretar al profesor Jirafales?
0: Pues sin duda lo que pasó detrás, porque como lo hablábamos hace 2 años, muchachos, hablar todavía, está vivo Edgar Vivar, quien fue muy amigo también de Rubén Aguirre. Entonces, todo el anecdotario de Edgar es precioso, y las cosas que me llegó a decir de Rubén, el contacto con toda esa, como de primera línea, ¿no?
2: Sí.
0: Y lo que significaba para ellos también, ¿no? Que de pronto en vida estén viendo que ya se volvió una serie, algo que hicieron hace, ¿qué? 60 años, ¿no? Quizá menos, no lo sé. El 70, sí, 80 terminó la primera temporada. Hace 45 años, 50, ¿no?
2: ¿A ti te generaba algo verte al espejo en personaje?
0: Pues lejanía, ¿no? Porque sí, pues de claro, pronto una peluca hasta acá, unos dientes que me ponían así, una cosa, y esta cosa como muy impostada que tenía Rubén, ¿no? Que hablaba así. Entonces era como... Pero al final también hablar con Roberto y con Paulina, hijos de Roberto Gómez, pues era muy bonito porque te dabas cuenta que le estaban haciendo un homenaje al padre. Y ser partícipe de eso. Yo tengo, a la fecha, tengo en mi refrigerador una nota que me dio el primer día de grabaciones Roberto Gómez Fernández, donde dice: gracias por sumarte a este homenaje a mi padre, gracias por ser parte del proyecto. Y eso es algo que me tocó mucho el corazón. Y ahí lo tengo.
2: Qué bonito, pegado en el refri.
0: Sí, cómo no, cada vez que vais por el jamón, mira.
2: Aww.
0: Lo ves.
2: Te avientas un... Aww.
0: Ay, qué chuchi.
1: No será mucho bikini.
0: Exacto. Ese fue, está muy bonito.
2: Sí, qué bonito, qué bonito.
1: Oye, y tal vez ya muy, muy cándido de mí como entusiasta de esta propiedad intelectual, pero ¿crees que volvamos a ver esta versión de estos personajes en algún momento?
0: O sea, ¿a qué te refieres?
1: ¿A sí, a los personajes interpretados por ustedes?
0: ¿Un nuevo elenco?
1: Volver a visitar ese mundo de Chespirito sin querer queriendo.
0: Pues así como lo hicimos, no creo. O sea, como nació, terminó. O sea, desde el principio estaban muy claros que eran esos 8 capítulos. Y tan, todo el mundo dijo, me incluyo, pues la historia de ellos da para
2: mucho más.
0: Hacer 7 temporadas.
1: Y le fue muy bien a la
0: primera
1: temporada.
0: Le fue muy cañón. Le acaban de dar hace un mes, algo así, el premio de la serie con más audiencia del año pasado o antepasado, no sé cuánto salió. Entonces, como que siento que había mucho, pero como que también, insisto, el homenaje que le hacían sus hijos era de esto, ¿no? Como esos primeros 10 años donde se juntó esa primera línea. Con Don Ramón, con Kiko, con todos esos personajes que terminaron saliendo, y ya después, bueno, pues se fue reinventando, ¿no? Como es natural en cualquier serie, ¿no? En cualquier ficción. Pero en realidad lo que era interesante como para la gente, piensa él, y yo también ahora lo creo, el hijo, Roberto, es que es cómo se dio la génesis de ese proyecto. Por cómo conoció Roberto a Rubén, cómo Rubén lo ayuda a entrar a... Eso es el que saltaron la barda, es neto. Entonces, ese tipo de cosas que son muy inocentes, como dices, muy cándidas, muy bien tu palabra.
2: También lee sus libros.
1: Sí, yo también leo libros.
0: Sí, ¿no? Hay un libro muy bonito de Voltaire que se llama Cándido, por cierto. Lean, está buenísimo. Pero bueno, tiene que ver con eso, con una persona inocente. Pero bueno, volviendo al tema, no creo que que dé para más. Digo, creo que querían hacer un spin-off de Don Ramón.
1: Uy.
0: Que estaba bueno, porque Don Ramón pues está muy cajeto, ¿no?
1: Sí, claro. O sea, y sí tuvo toda una historia independiente.
0: No. Y además Miguel Islas estaba como anillo al dedo. O sea,
2: perfecto.
0: Estaba increíble. Entonces yo decía...
2: En el tono, corporalidad, todo.
0: La voz, ¿no? Sí. Que está este chamarrito. Yo decía, ¿esa voz de dónde? ¿No? Ya no dejan bucear a gusto. Esas cosas las hacía muy bien. Entonces yo decía, sí, se merece eso. También también este chico Lecanda que hizo a Kiko, o sea, para mí ellos dos estaban como clavados, o sea, como renacidos.
2: Claro.
0: Y yo con toda franqueza, o sea, que aunque hicimos un elenco bien todo, yo decía, pues sí, yo comparto la altura de Rubén y todo, pero no nos parecemos mucho. Uh-huh. Pero ellos dos sí, o sea, ellos dos yo decía, wow, o sea, están clavados.
2: Sí, gran casting que hicieron.
0: Sí, sí, yo creo que eso es este acierto de Isabel Cortázar.
2: Y nosotros lo celebramos muchísimo, ¿no? Porque como público fue un agasajo disfrutar, ¿no? Tantas y tantas generaciones que pudieron ver su arte ahora en este tributo. Arturo, invita a toda la gente a que no se pierda esta obra de teatro, porque sí, corta temporada.
0: Corta temporada, nos quedan solo 3 semanas. Estamos, como ya bien dijeron, en el Rafael Solana, en Miguel Ángel de Quevedo, ahí en Coyoacán. Estamos el viernes una función a las 8:30, el sábado a las 6 y a las 8, el domingo a las 5 y a las 7. Su servidor, junto con, perdón, el burro por delante, con Memo Villegas, quien además es un extraordinario actor.
2: Y paso, ha venido también varias veces aquí con nosotros. Se llama El Quinto Paso.
0: El Quinto Paso, sí. Así es, de David Ireland, dirigida por Veronese, y ahí los esperamos.
2: Y aunque no tenga de problemita, vamos.
1: Sí, claro.
0: No, de hecho, está bueno que se acerquen, porque te das cuenta que no necesitas ese problemita. Exacto. Porque tienes otros 500.
2: Exactamente. Uy. Bien dicho, sí.
0: Bien dicho, lo dijimos como cachetón, ¿no?
2: Mira, nos la vamos a llevar cachetón.
0: Eso.
2: Arturo, gracias por tu visita. Gracias por estar aquí con nosotros.
0: Gracias por la invitación.
2: Musiquita, órale, esta canción la seleccionó Karen. Si no les gusta, le echan la culpa a Karen.
1: Pues no, sácate, pero sí les gusta. Unas frías ahorita.
2: No, de que no.
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0: En este momento se van a ir boletos para Young Miko. ¡Ay, qué nervio! ¿Quién se los va? Ya es mañana.
1: Que además están muy cotizados estos boletos. Entonces, sepa usted que nos va a llamar o ya nos está llamando al teléfono en cabina 55-5166-3849 o terminación 50. Que no solo vamos a hablar del tema de hoy, que es regalar o no flores amarillas, sino que también le haremos una prueba a usted para dar fe de que, en efecto, es entusiasta de la música de Young Miko.
0: Porque estos boletos son para fans de Hueso Colorado. Así que vamos a ver quién tenemos en la línea. Hola.
2: Hola.
0: ¿Quién habla?
2: Frida. Hola, buenas noches, camineros.
0: Frida, qué gusto saludarte. ¿Desde dónde nos estás marcando?

0: desde el Estado de México.
1: Eso, saludos al Estado de México. ¿Eres muy fan de John Nico?
0: Sí.
2: Ay, menos mal.
1: Del 1 al 10, ¿qué tan fan?
0: 10,000.
1: ¡Vámonos! Entonces esto va a ser pan comido para ti. Cuando te pongamos esta canción, tú nos dices qué canción es y ya tienes tus boletos.
0: Ok.
1: Venga, mira, venga. Primero tranquila, que no te gane el nervio. Relaja la raja para que mañana puedas estar en el concierto. ¿Con quién irías? De ganártelos, ¿con quién irías?
0: Con mi cuñada.
1: Y entonces respira profundo. Suelto.
0: Estoy tratando de controlarme, ¿ok? Ay,
1: ok, ya, mira, ya. Respiramos otra vez para que te relajes. Bien. Y suelta la mala vibra. Así que la canción comienza ahora.
3: ¿Qué tú qué quieres hacerme qué?
0: ¡Ay, qué la de Fiesti!
1: ¿Qué crees? ¡Ay, qué crees!
0: ¡Ay, no me tengas así, por favor!
1: Que mañana agarren sus chivas porque se vienen al concierto de John Mico en el Palacio de los Deportes.
2: Ay, gracias a ti por llamarnos. Felicidades sobre todo a tu cuñada.
1: Sí.
0: Ganona, ¿verdad?
4: Sí, oye.
1: Te rifaste, ¿eh? Te rifaste. Oye, ya aprovechando que te tenemos aquí en la línea, cuéntanos, ¿tú estás a favor o en contra de regalar flores amarillas en este día?
0: Yo siento que sí y no.
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2: Mañana en el concierto.
0: Gracias. Bye.
1: Bye.
2: Ay, me dejó la carita feliz, fíjate.
1: A mí también, se emocionó mucho.
2: Sí. Así se llama la canción que vamos a escuchar, Carita Feliz. Ni más ni menos que de Mike Towers, aquí en la caminera de XFM.

0: momento de servirte y ponerle hielos. Vamos a una pausa y regresamos con La Caminera en XFM 104.9.
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0: pues crecieron juntas, que han pasado toda la vida juntas, y cuando pues la vida las tiene que separar, justamente viajan a este cuento, a este lugar que siempre ellas soñaron, que está llena de criaturas fantásticas, de personajes increíbles, y principalmente sobre aventuras, y hablan mucho sobre eso, de valorar el pasado, que a veces nos olvidamos de las cosas buenas que pasan y solo estamos recordando y diciendo qué va a pasar en el futuro, cuando a veces un buen amigo que dejamos en el pasado siempre va a estar ahí. Y creo que esta película remonta mucho a esas películas.
1: La música es espectacular.
0: Justamente, creo que es muy Stand By Me, ¿sabes? Como que vuelve a estar como todo ese sentimiento de qué bueno. Yo salí de la película con una gran sensación de que me la pasé bien, vi una gran película, aprendí algo muy chido. Creo que es de esas películas que sales sintiéndote bien.
1: Sí, que dices, sí, como que retoman mucho este tema de estamos hechos de recuerdos, ¿no? Uh-huh. Y más que sea el objeto, es el recuerdo que te construye, ¿no? La personalidad y quién eres.
0: Y las personas que te rodean.
1: Y el valor de la amistad. ¿No?
2: O sea, está para niños, pero le habla con respeto a los niños, ¿no?
1: Dirán,
2: o sea,
1: los de antaño, está locochona, Fran. Está bien locochona. Sí.
2: Es que luego hay unas para niños que son como bien condescendientes con los niños, ¿no? Que les hablan así como, como si fueran
0: tontos.
2: Sí, bueno, sí.
1: Sí, y son niños y lo entienden todo.
0: Y creo que justamente es una película que puede hablarle tanto a un niño pequeño como a un adulto, como creo que es una película que como una que no deja de que por ser animación no tiene que ser para infantil, sino es un medio para poder hablarles a
1: todos. ¿Y dónde la hicieron? ¿Tú tienes el dato?
0: La hizo DreamWorks, que justamente viene de haber hecho El Gato con Botas 2.
1: Porque la historia hace cuenta que se desarrolla en Filipinas.
0: Exacto.
1: O sea, son dos chicas filipinas.
2: ¿No es ahí donde está Esmeralda Soto haciendo un personaje?
1: Sí,
0: exactamente.
1: Sí.
0: Junto con Kenia Oz, que vaya voces que las dos tienen. Al principio yo pensé como Kenia Oz, de que dije, ahí la voy reconociendo, y de repente se me olvidó. Y Esmeralda Soto, ¿cómo lo hace?
1: Esmeralda Soto lo hizo espectacular. Sí, cierto.
0: Exactamente.
1: Cierto. ¿Cuántas palomitas le darías?
0: Le voy a dar, esto sí me encantó, unas 4.5 de 5.
1: ¡Ay!
0: Sí, 4.5. Va a ser la película animada del año. Ya simplemente por la animación y por la historia, ya va a romper.
1: Sí, hay mucha calidad, sin duda alguna. Mucha calidad. Bueno, y ahora vamos con monstruos. Lizzie Borden.
2: Sí.
1: Aquí los abandono otra vez del grupo.
2: Ay, no.
1: Porque suena terror. Suena terror, ¿sí o no?
2: Y si está no la he visto, no he tenido yo el gusto, pero sí está como del terror, porque es de estas series de crimen real. Y lo que vi fue el anuncio de que ya te anuncian a estos asesinos como si fueran
0: como si fueran
2: refuerzos del Real Madrid.
0: Sí,
2: ya viste aquí al que mató a no sé quién y aquí al que ahorcó a no sé cuál. Ahora te va esta señora que quién sabe qué hizo.
0: Y todos en un mismo universo. Y ya se les fue de la mano. Ya Netflix se está aprovechándose del morbo que.
2: Porque están buenas las otras series. O sea, la verdad.
0: Es de la misma saga,
2: la de Dahmer,
0: de la de Ed Gein, de las hermanos, que justamente son morbosas. Uno sabe lo que va a ver cuando pone ese tipo de series, que es no voy a ver un documental, no voy a ver tal cual algo que pasó 100%, voy a morbosear a ver cómo asesinan a gente, cómo a este tipo de series, no sé por qué les encantan las escenas íntimas entre familiares.
2: Ah, caray. Okay.
0: Pues esta tampoco es una excepción, ¿no?
2: Ya veo, se ve ahí un leitmotiv en esta serie Monstruos,
0: que justamente va a adaptar esta ocasión la historia de Lizzie Borden, que es una historia de 1800 y tantos, que es la primera como caso de una mujer que es enjuiciada por asesinar a sus papás con un hacha, que hasta la conocen como la loca del hacha, ¿no?
2: Hay
0: todo un misterio de qué va cómo acaba con ellos.
2: Wow, que hasta parece que se están yendo cada vez más atrás en el tiempo, ¿no? Con esta serie.
0: Que ya se les está acabando, entonces es como de vete un poquito más para atrás. La mayoría de las series era como de que los años a principios de los 20, que pues eran como la misma ambientación, y esta es más como a lo victoriana. Creo que esta serie hace muy bien eso de retratarte cómo era la época, cómo era ser mujer a lo mejor en esa época, de que le da un motivo razonable a Lizzie en la serie para hacer lo que hace. Muy ficcionado, la verdad. Como que pone muchas cosas de su cosecha.
2: Sí, pero... que ya desde la de Ed Gein lo veíamos, ¿no? Con un montón de diálogos que
0: sí, de personajes que no salían. Exacto. Pero esta serie vuelve a ser puro morbo, puro. Vamos a ver cómo sigue este monstruo verso. Y a ver qué nos va a deparar en el futuro. Esta serie, la verdad, comparándola con las otras, creo que se queda un poquito abajo en cuestión calidad, en cuestión historia. Llega un momento en la serie donde empieza un juicio justamente de los actos que cometió la chica, que pues se pone muy aburrido, ¿no?
2: Okay.
0: Que deja de desear como en los otros momentos, en las, por ejemplo, Jeffrey Dahmer o todas estas, que siempre era meterte cada vez más en la psicología del asesino.
1: Órale, ¿cuántas palomitas terroríficas?
0: A esta le voy a dar unas 2.5 de 5.
1: Okay. Ah, mira, sí.
0: Bien, gustó para tanto. Pasar el rato, ¿no? Ahí, bien.
1: O gustó, pero está cumplidora.
0: Está pasajera, está como para un ratito y le pides el Uber y ya.
1: Ok, perfecto.
2: Ok, bueno.
1: Ok, pues, así mismo va a ser. Nico, ¿dónde podemos conseguir más de tus recomendaciones?
0: Ahí me pueden encontrar en todas las redes como Nichinoso, en todas las redes.
1: Eso, gracias. Perfecto. Por estar aquí con nosotros en este lunes. Ya saben qué ver en el cine y también en plataformas. Vamos con algo de música. Seguimos en la campaña.

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0: Además, no sé si ustedes tuvieron la oportunidad de ver el documental que hizo Rafa Márquez de su carrera, donde él hablaba justo de la rivalidad con Estados Unidos y que él decía que sentía que se estaba perdiendo, que él en sus primeros años, cuando lo convocaban a selección, le inculcaron el chip de a Estados Unidos sí o sí se le tiene que ganar. Entonces a mí sí me ilusiona ver este primer partido dirigiendo a la selección mexicana ante Estados Unidos, porque yo creo que Rafa sí les va a meter ese chip de, a ver, a mí no me importa, Estados Unidos se le gana como sea.
1: Sí, pues va a ser interesante ver a un hombre que dio tanto con selección mexicana hasta antes que llegara Gilberto Mora. Finalmente Rafa Márquez fue por muchísimos años el jugador más joven en debutar en selección mexicana, y ahora verlo al frente, ¿no? Llevando pues la batuta de selección mexicana, emociona mucho. Ahora como director técnico, se quedó sin cuerpo,
0: sin Paul Llorente
1: físico, que se fue a Valencia con Javier Aguirre.
0: Así es.
1: Vamos a ver cómo andan estos chavos.
2: Pues, y además se preparan. El aspecto anímico, ¿no? Porque Rafa Márquez pues es un figurón del fútbol, y ya que te dirija Rafa Márquez debe ser algo muy impresionante.
0: Y aparte con Andrés Guardado.
1: Ahorita que dijiste, ¿le sorprendió la convocar al Chucky?
0: Yo siento que va a ser como su despedida. Yo así lo siento. O sea, como que fue su última convocatoria, casi casi como de cuates con Rafa Márquez, como de vuelta
1: a convocar. Finalmente con Rusia jugaron juntos.
0: Sí. O sea, fueron compañeros de selección y también con Andrés Guardado.
1: Claro.
0: Entonces, siento que por ahí
1: acompaña a Rafa Márquez en el cuerpo técnico.
0: Sí, entonces yo siento que viene por ahí el llamado del Chucky Lozano, que de hecho llegó apenas hace un ratito al Aeropuerto Internacional de la Ciudad de México. Le preguntaron si estaba emocionado por regresar y él dijo que era obvio, que estaba muy feliz de regresar a casa. De hecho, también el que acaba de llegar hace unas horas fue Fidalgo y fue de los más ovacionados por la afición. Sí, la afición americanista se dio cita en el aeropuerto para esperarlo. Y hablando acerca de pues del América, de hecho el América tiene una baja en esta convocatoria de selección. Alan Cervantes el día de hoy por la mañana se dio a conocer que por lesión muscular es baja de selección.
1: Ay, pobre. Entonces, iba a ser su primer llamado a selección.
0: Sí, su primer llamado ahora en este ciclo, porque tenía ya bastantes años que no era convocado a selección mexicana y se lesiona, entonces pues ya no va a estar. Y hablando de lesionados, ¿saben quién más está lesionado y no estuvo convocado? Raúl Jiménez, que lo vimos justamente este fin de semana pues con muletas, está lastimado de la rodilla izquierda, se lastimó justamente el pasado 16 de septiembre, el miércoles pasado, y este fin de semana estuvo presente en el partido de su equipo del Wolverhampton, pero pues no tuvo actividad.
1: Pero me parece que su director técnico ya salió a decir que pues pensaban que iba a ser más grave, pero que la realidad es que pues ellos ven que va a tener una reincorporación pues más rápido.
2: Sí, que con pomada del tigre.
1: Tanta gravedad. Con eso sale.
2: Sí, una sobada.
0: Allá en mi pueblo le llamaban la pomada de la tía, era muy buena, la compraba uno en la veterinaria porque era para animales, pero bien que funcionaba para las cosas musculares, ¿eh?
2: Ahí está, ahí está el dato.
0: Se la mandamos hasta Inglaterra. La cosa es que se recupere. Que
2: y a la tía
0: rápido.
2: También, ahí veo quién de mis tías está ahorita libre. Sí.
0: Aquí se soluciona, aquí encontramos soluciones rápidas.
2: Y un viaje
0: allá,
2: oye, ¿quién lo niega?
0: No, pues si quieren yo se la llevo, no hay ningún problema.
1: Así cruzo el charco.
0: Pues sí, con tal de irme de viaje, yo, ustedes díganme que todo lo que tengo que llevar y yo me voy. Oigan, y lo que está casi, casi, pues no por regresar, pero está es el tema candente y del momento y de todo ese ascenso y el descenso, porque hoy llegó hasta el Senado de la República. O sea,
1: le va
0: hasta
1: a ser muy
0: dónde
1: bien,
0: está llegando.
1: Muy bien.
0: Yo estoy en contra de que no exista. Estoy muy enojada desde que lo quitaron. Se me hace que es lo que nos tiene mal como fútbol a nivel internacional.
2: Y le quita toda la adrenalina. Es que si no jugamos bien y si no.

0: este consenso ahí en el Senado de la República, no estuvo presente Mikel Arriola, que es el comisionado de la Federación Mexicana de Fútbol. Sí estuvo invitado, pero no se presentó, al igual que el presidente de la Liga MX, Francisco Iturbide. Él tampoco estuvo presente. Así que, pues hoy se habló de ello, pero realmente no creo que tenga ninguna injerencia, porque los que toman las decisiones ni siquiera asistieron el día de hoy.
1: Pues no, pero por lo menos está haciendo ruido, y nosotros como afición también es nuestra obligación exigirlo.
0: Exactamente, porque bien lo decías, Tania, o sea, realmente eso era lo que le ponía la emoción en la jornada, en la última, cuando incluso teníamos la pantalla dividida a la mitad, viendo el partido del equipo que estaba por descender, y el de la liga de ascenso también, viendo por ahí si ganaban, si perdían. A mí me tocó ver el ascenso de un equipo en la ciudad donde vivía, en Puebla, justamente Lobos WAP asciende cuando nadie daba un peso por ello, su estadio era realmente pequeño, y aún así llegaron al máximo circuito del fútbol mexicano, y de ahí salió, por ejemplo, Julián Quiñones, y vean lo que es actualmente, y lo que logró con selección mexicana. Entonces, muchos equipos de esa índole han dado grandes jugadores.
1: De acuerdo, pues ojalá que se siga trabajando en este proyecto para que regrese, se le dé más seriedad, y el fútbol mexicano verdaderamente gane y puedas llegar real al quinto partido.
0: Ajá, exactamente. Oigan, y les tengo otra noticia. Así como datito, ya que andábamos hablando de Inglaterra, justamente Erling Haaland, que creen, rompió un récord este fin de semana.
1: Sí, cuéntanos más.
0: Se convirtió en el primer jugador a sus 26 años en anotarle a los 25 equipos de la Premier. Wow. No ha habido un solo equipo que no haya recibido
2: de goleo.
0: Un solo gol. Sí, a todos.
2: Wow.
0: A todos. 26 años y definitivamente es un androide.
1: Órale. El terror de los defensas.
0: ¿No? Sí. No, y además encontrarte a Erling Haaland, yo creo que muchos que decían que ay, cortándose el cabello como Sansón se le iba la magia, en lo absoluto, el cambio de look le vino muy bien porque sigue haciendo bien las cosas.
2: Hasta es más aerodinámico ahora, ¿no?
1: Sí. No, y en la figura que trabaja todo el tiempo.
0: No, y cuida la alimentación, cuida absolutamente todo. Y además su vida creo que es bastante tranquila. Nunca está metido como en escándalos tal cual. Y me llamó la atención un video que incluso él posteó en redes sociales, donde él afirma que ayuda. Aparte de este.
2: Ah, que hizo el meme de
1: cuando se asusta viéndose al espejo.
2: Exacto.
0: Ese me encantó, pero a mí lo que me llamó la atención es que mostró que él ayuda en las labores del hogar, para que si usted que nos está escuchando también ayuda a su esposa. Claro que sí, porque luego dicen, ay, que nada más las mujeres. No, no, no. Erling Haaland pone el ejemplo de que todos barren, todos limpian y todos ayudan.
1: Claro, como debe de ser.
2: Me cae re bien, ¿eh?
1: Mon, pues invita a toda la gente a que te siga y que puedan tener más contenido de deportivo contigo.
0: Así es, recuerden, mañana nos vamos al entrenamiento al América y pasado al de la selección, así que síganme @mont_gomez14.
2: Muchas felicidades, Mont, y aquí estaremos ávidos de recibir toda esta información la próxima semana.
0: Así es, nos vemos el próximo lunes.
1: ¿Vamos con rolita?
2: Órale, pues. Vamos con esta canción de nuestros queridísimos Caligaris. Esto se llama Viento a tu Favor y es dedicada para ti. Que el viento sople a tu favor. 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

0: 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Lluvia, pisadas, raspones. Nuestro calzado resiste absolutamente todo. Sin embargo, lucirlo reluciente y bien cuidado no exige gastar de más. Si quieres elaborar tu propia crema para calzado, en La Tecnología Doméstica te enseñamos la receta.
1: Y hablando de cuidar tu economía, ¿sabías que la mejor forma de proteger tu patrimonio es garantizando que se cumpla tu voluntad? Hoy te decimos todo lo que necesitas saber sobre el testamento, qué personas intervienen, cómo organizar tu documentación y los mejores consejos para hacer este trámite sin complicaciones. Toma el control y regálate tranquilidad a ti y a quienes más quieres.
0: Revista del Consumidor. En el día a día, merecemos usar productos de calidad que nos faciliten la vida. ¿Y sabes qué es lo mejor? Que muchas veces podemos crearlo con nuestras propias manos.
1: Por eso, haremos nuestra propia crema para calzado, que está validada por el Laboratorio Nacional de Protección al Consumidor. ¡Comencemos!
0: Para esta tecnología doméstica puedes adquirir los ingredientes en droguerías y tlapalerías. Los ingredientes que vamos a utilizar para hacer 750 mililitros son media cucharadita de colorante sintético negro, media taza de agua ras, 4 cucharadas de vaselina simple, 2 cucharadas de cera carnauba, 3 cucharadas de cera amarilla y 3 cucharadas de ácido esteárico.
1: También vamos a ocupar los siguientes utensilios: un cubrebocas, un par de guantes de látex, una taza medidora, un recipiente con capacidad de 500 mililitros, 2 abatelenguas, una cuchara sopera metálica, un tazón de vidrio con capacidad de 1 litro, una cacerola con capacidad de 2.5 litros, 2 trapos para manipular objetos calientes y un recipiente de plástico o metal con capacidad de 250 mililitros.
0: Ahora sí, pasamos a la magia de la preparación. Pero antes de ponernos creativos, recuerda que la seguridad es primero. Ajustémonos el cubrebocas y pongámonos los guantes de látex.
1: En un lugar con ventilación, empezaremos disolviendo el colorante en el aguarrás con una batelenguas. Puedes pulverizar el colorante envolviéndolo en un papel y golpeándolo suavemente con un martillo.
0: Después agregamos la vaselina, la cera de carnauba y la cera amarilla en el tazón y la calentamos a baño María.
1: Un gran consejo para que la cera se funda más rápido es cortar la cera en cubitos pequeños y mezclar constantemente hasta que se derritan por completo.
0: Una vez que la cera esté líquida, añadimos el ácido esteárico y continuamos moviendo hasta que se integre totalmente.
1: Ya que se hayan disuelto todos los componentes, con mucho cuidado, retiramos el tazón del baño María y vertemos nuestra mezcla de colorante con aguarrás e incorporamos todo mediante movimientos suaves. Por último, vaciamos nuestra crema para calzado en el recipiente de 250 mililitros.
0: Solo resta tener un poco de paciencia. Antes de cerrar el envase, dejamos enfriar a temperatura ambiente hasta que el producto se solidifique. ¡Y listo!
1: Lo mejor de esta tecnología doméstica es que tiene 1 año de caducidad y se prepara en 40 minutos aproximadamente.
0: No olvides mantener el recipiente bien cerrado para evitar que la crema se reseque. Además, es indispensable que el envase contenga una etiqueta visible que señale que debe mantenerse fuera del alcance de niñas y niños. Y, de ser posible, una leyenda de precaución por su contenido de solvente.
1: Guárdala en un lugar fresco, seco y oscuro. Y devuélvele la vida a tus zapatos. Anímate a preparar este producto en tu casa y etiquétanos en Instagram con el hashtag Tecnología Doméstica Profeco y arroba Revista del Consumidor MX.
0: No olvides que también puedes ver esta y más tecnologías domésticas en nuestro canal de YouTube, Profeco TV.
2: Revista del Consumidor.
0: Además de la tecnología doméstica, otra forma de cuidar nuestro dinero en el futuro es protegiendo nuestro patrimonio. De esta forma podemos garantizar que se cumpla nuestra voluntad. Estamos hablando del testamento, un documento legal en el que expresas cómo deseas distribuir tus bienes y quiénes lo recibirán tras tu fallecimiento.
1: Hacerlo puede traerte beneficios, entre ellos, evitar conflictos y disputas familiares, distribuir los bienes de manera sencilla, clara y legal, proteger el patrimonio destinado a tus hijas e hijos menores de edad o en etapa de estudios, y sobre todo, brindar certeza y seguridad jurídica.
0: Al ocurrir el fallecimiento, las personas beneficiarias deben acudir con una notaria o un notario para iniciar el trámite.
1: Ojo, aunque recibir una herencia no genera el pago del impuesto sobre la renta, en el caso de bienes como casas o terrenos, sí deben preverse los gastos de escrituración, avalúo e impuestos locales de adjudicación, los cuales varían según la entidad federativa.
0: En el caso de las cuentas bancarias que no tengan beneficiarias o beneficiarios, los fondos formarán parte de la masa hereditaria.
1: Por lo tanto, quien pretenda disponer de ellos deberá acreditar su calidad de persona beneficiaria mediante el proceso que corresponda ante la institución financiera.
0: Pero, ¿quiénes intervienen en un testamento? Primero, está la persona testadora, quien expresa su voluntad ante una notaria o un notario respecto al destino que tendrán sus bienes y derechos.
1: Y por supuesto, también está involucrada la persona heredera, quien adquiere la totalidad o una parte de los bienes, derechos y obligaciones que integran a la herencia.
0: Por otra parte, la legataria o legatario, quien adquiere los bienes a título personal.
1: Además, hay que tomar en cuenta al albacea, quien se encargará de entregar los bienes a las personas beneficiarias.
0: No hay que olvidar que en algunos casos existe la tutora o tutor, es decir, la persona a quien se le encomienda el cuidado de la educación de las hijas o hijos menores de edad.
1: Y por último, la curadora o curador, quien vigilará que la persona tutora desempeñe bien su cargo.
0: Para poder iniciar formalmente el trámite, es necesario que acudas con una notaria o notario, con el objetivo de que explique los pasos a seguir y de la orientación necesaria.
1: Para ello, es importante que tengas en mente dos posibles situaciones. Si existe testamento, este deberá presentarse junto con el acta de defunción para confirmar su validez y formalizar la aceptación de la herencia.
0: Si no hay testamento, se deberá comprobar el parentesco mediante actas oficiales para determinar quiénes tienen derecho a heredar.
1: Por ello, es muy importante que ordenes tus documentos en formato físico o digital y que mantengas tu información actualizada.
0: Para esto puedes organizar tu información en las siguientes categorías: identidad y datos personales, información laboral y seguridad social, cuentas, ahorros e inversiones, créditos y compromisos financieros, seguros y protección, bienes y patrimonio, servicios y gastos recurrentes, disposiciones patrimoniales y legales.
1: Hacer tu testamento es más fácil de lo que parece. Solo ten presentes estas sencillas recomendaciones.
0: Tómate tu tiempo. Analiza con calma el destino de tus bienes sin actuar bajo presión.
1: Busca orientación profesional. Acude a una notaría para resolver dudas o ubica una en el directorio del Colegio Nacional del Notariado Mexicano.
0: Mantén tu testamento actualizado. Puedes modificar tu testamento si cambian tus circunstancias familiares o personales.
1: Conserva la tranquilidad sobre tu patrimonio. Hacer tu testamento no significa perder la propiedad de tus bienes. Solo surte efecto tras el fallecimiento.
0: Consulta a la Condusef si necesitas saber si eres beneficiaria o beneficiario de cuentas bancarias o de inversión de una persona fallecida. Comunícate a la Condusef al 55 53 40 0999 o envía un correo a asesoría@conducef.gob.mx.
1: Recuerda que tomar el control de tu patrimonio es regalarte tranquilidad a ti y a quienes más quieres.
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0: Para acceder a todos los contenidos que la Revista del Consumidor tiene para ti, suscríbete a través de nuestra página, revistadelconsumidor.profeco.gob.mx.
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puedes perder la oportunidad de participar en esta que es la frase ganadora, ¿ok? La primera palabra es continuar. Esta y cinco más aparecerán a lo largo del programa.

WhatsApp es 55 79 19 59 30. Bueno, vámonos con esta frase de Albert Einstein, físico alemán, que dice: la vida es como andar en bicicleta. Para mantener el equilibrio debes seguir moviéndote. Para mantener el equilibrio, como en las bicis y en la vida, hay que seguirse moviendo, porque quedarse ahí paradote no te deja absolutamente nada bueno. Clocks, qué buena rola. Aquí está en escena, ¡ájale! Coldplay en el 104.9.

martes, ok, vamos a las efemérides del día de hoy, 22 de septiembre. Es el Día Mundial sin Automóvil y esto se busca para promover las formas de transporte más, las formas de transporte, más sostenibles y así reducir la contaminación y recuperar las calles para los peatones. Es el Día Mundial del Rinoceronte. Por nombre, festejamos a Mauricio Emérita, Digna Iraldes, Iraides, y Emérita.

¿ok? ¿Quién murió un día como hoy? ¿Quién murió un 22 de septiembre? Marcel Marceau, mimo y actor francés, y Yogi Berra, jugador y entrenador de béisbol estadounidense. Vamos a continuar con este programa de radio. Estamos en XFM, son las efemérides, Girl on Fire. Aquí llega Alicia Keys.

0: palabra es ideas, ¿ok? Hoy en entrevista viene Cultura Profética. Para que te quedes con nosotros, tendremos a Gael García y también tendremos a Javier Carranza, el costeño. Voy a un corte comercial, estamos en XFM, buen día.
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0: tarda aproximadamente un minuto en recorrer todo el sistema circulatorio.
1: Aquí vamos, vamos con más música, pero antes la cuarta palabra, con, me muero, Carlos Rivera, en

0: en Jesse Cervantes en Exa. Cantante excepcional, músico multiinstrumentista y compositor, que a la edad de 12 años perdería el sentido de la vista. Hablamos de Andrea Bocelli.
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0: Nacido un 22 de septiembre de 1958 en Lajatico, Italia, Andrea Bocelli desde pequeño tuvo problemas de la visión. Fue diagnosticado con glaucoma congénita y a los 12 años, cuando recibe un golpe en la cabeza mientras jugaba fútbol, perdería la vista.
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0: Bocelli aprendería a tocar piano, flauta y saxofón, y en su juventud estudiaría la carrera de Derecho en la Universidad de Pisa, y a la vez comenzaría a tomar clases de canto con el famoso tenor

hasta que en 1992 realizó audiciones para el rockero italiano Zucchero, quien buscaba a un cantante para grabar un demo de una canción que compuso junto a Bono de U2, y esta, a su vez, presentársela al tenor Luciano Pavarotti. Andrea fue elegido, y al ser escuchado por Pavarotti, este quedó impresionado con su talento. El éxito llegaba para el cantante. Pavarotti lo invitaría a su concierto benéfico anual, firmaría su primer contrato musical y más tarde sería ganador del mítico Festival de San Remo como nuevo artista. Mientras presentaba su primer disco en 1998, llamado Aria, Bocelli sería el protagonista de la obra Le Bohème de Puccini en Caligari, Italia. En ese mismo año, Andrea se presentaría en nuestro país en la Fortaleza de San Juan de Ulúa en Veracruz y después en el Auditorio Nacional.

Italia, cantado con los más grandes talentos de la música, como el mismo Pavarotti, Plácido Domingo, Armando Manzanero, Sarah Brightman, Celine Dion, Laura Pausini, Cristina Aguilera, solo por mencionar algunos. Bocelli se ha presentado en la ceremonia de los premios Oscar, en la gala del Premio Nobel de la Paz en el 2004, en la Zona Cero de Nueva York. Ha sido ganador y nominado a los mejores

0: vamos con la sexta palabra. Sexta palabra. Y les voy a repetir la quinta por si no, no lo apuntaron, ¿eh? La quinta palabra es nuevas y la sexta palabra es para. ¿Ok? Ahí está. Manda la frase 55-79-19-59-30. El primer mensaje que llegue con la frase correcta participa. Y si eres el primero, te ganas boletos para Aitana y para Timo. Voy a un corte comercial. Regreso de inmediato con Gilberto Barrera.
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0: Jesse y Cervantes en Exa, un programa pet friendly. Estamos de vuelta. ¿Sabías que
1: el cerebro no posee receptores para el dolor, aunque sí interpreta señales dolorosas provenientes de otros?

0: momento de que sepas todo lo que pasa en el mundo de la farándula. Estas son las cortas del espectáculo en Jesse Cervantes en Exa. Stray Kids llegará esta semana a la Ciudad de México con dos conciertos de su gira Stray City. El grupo de K-pop se presentará el 25 y 26 de septiembre en el estadio GNP Seguros. Para ambas fechas quedan pocos boletos disponibles.
1: Taylor Swift recibirá el primer reconocimiento Artist Director de los MTV Video Music Awards por su trabajo detrás de las cámaras. Con este premio llegará a 31 galardones y se convertirá en la artista más premiada en la historia de los VMA.
0: Burna Boy será el encargado del espectáculo de medio tiempo en el primer partido de temporada regular de la NFL en París. El cantante nigeriano actuará el 25 de octubre en el Stade de France durante el encuentro entre Pittsburgh y Nueva Orleans.
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0: de los espectáculos. Es la primera sección de espectáculos de México, eso sí, ¿eh? Digo, primera por la calidad del Gilillo, de Gilillo, que es el hombre espectáculo de México, el que más sabe y al que más le creen. Y después porque es la primera en tiempo, porque es la primera que se da en la radio y la televisión. Así que, Gilillo, ¿cómo estás? Buenos días, mi Gil. Cuéntanos, ¿qué nos dices?
1: Ah, oh, mi Jesse, después de esa presentación, pues sí, sí, la verdad es que son... Madrugamos, 7 de la mañana con 23 minutos en la Ciudad de México, mi querido Jesse. Y sí, pues sí, los primeros, ¿eh? Un abrazo y un saludo a mi compadre Gustavo Adolfo Infante, que nos va escuchando, mi Jesse, ahí, abusado con el camionetón, luego, porque luego van aventando ahí, las señoras quieren llegar temprano a la escuela, ¿no? Antes de que entren los morros, los que entran a las 8 de la mañana y otros que entran a las 7, entonces en medio de esa, de ese, del trafical de la ciudad, que no hay tanto, está ahí va mi querido compadre Gustavo Adolfo Infante. Si lo ve a un lado y nos va escuchando, tóquele. No, pero tóquele bonito, no le vaya a hacer ahí cualquier trompetilla ni nada de eso. Mi querido Jesse, fíjate que ayer yo no entiendo qué está pasando y algo tenemos que hacer porque, bueno, pues ayer desafortunadamente mi querido Carlos Rivera mandó un comunicado a todas sus riveristas en donde dijo: quiero compartir con ustedes algo importante sobre las próximas fechas. Yo dije, pues nos va a mandar un mensaje de feliz año nuevo, de feliz Navidad, de pues ya sabes, de Día de Muertos, un recuérdame o algo así. Pero no, dice que desde hace algún tiempo... El comunicado dice así: desde hace un tiempo vengo lidiando con una lesión en las cuerdas vocales. He hecho todo lo posible por cuidarme y seguir adelante con mis conciertos, pero ha llegado un punto en el que continuar así podría lastimarme aún más. Entonces imagínate, tú lees ese párrafo y le haces... ¡Ay, qué le pasó! Pues bueno, por indicación de sus médicos, necesito hacer un mes de reposo, para darle a mis cuerdas, o a las de Carlos, el tiempo necesario para recuperar correctamente. Por esta razón, y aunque me duele muchísimo, tendríamos que posponer los conciertos de Bogotá, Medellín, El Salvador y Guatemala. Bueno, hasta ahí dices, bueno, pues está bien, ok, pues, no, a ver qué onda. Sé que detrás de cada fecha hay ilusión, planes, viajes y muchas ganas de encontrarnos. Créanme que si no fuera realmente necesario, jamás tomaría una decisión así. Y bueno, pues ya total de que dijeron, está bien, si Dios quiere, ya meter a Dios en todas tantas broncas que tiene Diosito como para decir, si Dios quiere, el 23 de octubre estará en el concierto en Tlaxcala. Me imagino desde allá, desde el cielo, Diosito así de... pues no quiero orar. O a lo mejor sí quiere, ¿no? Pero bueno, al final, él dice que va a estar el 23 prácticamente listo para presentarse en Tlaxcala. Y ya, pues, entonces mandaron ya el comunicado, ya le dijeron, pues está bien. La gira contemplaba paradas en Quito, Guayaquil y Ecuador, los 5, 7 de noviembre. Y luego el 14 de noviembre, el 14 de noviembre estaría en el Estadio Nacional de San José en Costa Rica. El 28 de noviembre en la Arena Monterrey. Y bueno, pues tiene nódulos y pólipos en sus cuerditas vocales, que también son igual de hermosas que él. Y bueno, pues decidieron posponerlo. Pero resulta que se van a posponer para el 2027. O sea, dices, bueno, pues a lo mejor el mes, ¿no? Estoy viendo cómo me acomodo, qué hago. Pues no, que hasta el 2027 es cuando estarían reponiendo estas fechas. Cosa que a mí se me hace una verdadera ofensa. En Bogotá, el concierto previsto para el próximo 2 de octubre se va a recorrer al 15 de abril del 2027. Todavía dijeras, bueno, pues ese mes veo cómo me adapto. Yo quería incluso hasta viajar a Bogotá para ver los brazotes de Carlos Rivera extendiéndose por todo lo alto. Pero a ver, ¿quién es la máscara? Que entiendo lo estaban haciendo, pues esos programas no los mueven. Aunque no sé si está Carlos en ¿Quién es la máscara ahora? Pero pues es parte de mi indignación, ¿no? O sea, bueno, si ya ven que ya el problema viene avanzando, no está dando de sí, pues yo creo que sí hay que prever eso. Ahora, moverles tanto tiempo la fecha, un año, 6, 8 meses, con la mano en la cintura, como pensando que pues la gente está a su disposición, pues sí se me hace verdaderamente ofensivo y tiene que haber una regulación. Yo sé que esto no está ocurriendo aquí en México, ¿no? Aparentemente, pero por ejemplo, el show de Guatemala, que iba a ser el 9 de octubre, se trasladó al 9 de abril. Y a mí, más allá del tema de la inflamación en las cuerdas vocales, una distancia tan grande me deja ver o me podría meter la idea maligna ahí de que a lo mejor no está vendiendo pegado a la fecha, y entonces dijeron, vamos a darle 6 meses más para que el concierto termine sold out. Si es una decisión comercial con estas características, pues qué mala onda, ¿no? Qué mala onda que usen este argumento de lo que está pasando con en términos de salud. Pero creo que al final no se vale, porque insistimos, la gente hace un gran esfuerzo por ir, por buscar una fecha, por una presentación, por comprar un boleto, lo quiere hacer como un regalo de bodas, como un regalo para sus hijos, como un regalo para sí, premiando su esfuerzo, su dedicación, y que les muevan así de la noche a la mañana. A mí me gustaría que se lo hicieran a ellos. Quiero ver que a los mismos artistas, a estas mismas celebridades o a sus representantes les hagan eso, de cambiarles las cosas. Te cambian un vuelo de una hora a otra y te enojas. Ahora imagínate un concierto 6 meses. No, hombre, a mí se me hace bien ofensivo, mi Jessy, la verdad. Yo confío en que, y deseo de todo corazón que Carlos salga adelante con este tema, con este padecimiento. Pero sí se me hace una gandallez que les muevan 6 meses al menos, el calendario para una presentación. La neta, sí, en serio, pónganse en los zapatos de la gente que compra los boletos, de la gente que hace el esfuerzo por estar ahí, de tomar un transporte de su casa, de dedicarle tiempo, dinero y esfuerzo. Piensen por favor en ellos, porque de otra forma pues van a seguir los abusos, y entonces ojalá y en algún momento la gente empiece a perder la fe en estos en estas estrellas, porque no es serio ni es formal. 6 meses, porque aparentemente tiene un padecimiento en sus cuerdas, sí se me hace que le da entrada a las suspicacias y a pensar mal alrededor de si no, si es un tema de salud o la venta de boletos, mi querido Jessy. Yo estoy indignado. Y en la segunda les hablo de la gira de los Bookies, que van a estar aquí. Qué buena onda. Deberían traer a los Bookies on the block. Ah, ¿no?
0: Gracias, Mijil. Gracias, Gilillo. Nos escuchamos en la segunda. ¡Hola a todos! 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Continuamos.
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1: Voy a un corte comercial. Cuando regresemos, Alfonso Arturo Veraprendes, Poncho Veraprendes. Te recuerdo que hoy viene Cultura Profética, ni te me muevas.
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0: 7 de la mañana, 54 minutos. 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Señoras y señores, Jürgen el Gocho.
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0: Eso debo decir. Mire, pone su grabación cuando ya pasó el desmadre. Es decir, cuando ustedes se callan, ustedes que están vitoreándolo, que están ahí le pica su grabación. Pero ahora voy a en su grabación.
1: No, pero
0: ¡pum!
1: Eso. Eso suena requete bien. No, lo que pasa es que mi telefonito está muy cerca del bombo.
0: Ajá.
1: Y entonces, sí, está.
0: Te juro que
1: está macizo.
0: La fémina que nos acompaña se cayó, le picaste.
1: No.
0: Y ella te grita despavorita.
1: Nomás dale al bombo unos bombazos si quieres.
0: Ah, ya, muy bien.
1: Ah, pero me la refrescó.
0: Así.
1: O sea, ¿qué pasó? Fue. Bueno, pues muy buenos días,
0: cara. Ay.
1: Qué gusto, mi querido. ¿Cómo estás?
0: Yo hace mucho. Bueno, tú ibas que no mentaba. Bueno, voy a verme. No se lo dije a nadie. Se lo dije lo hice en un túnel.
1: Ajá.
0: Por la acústica.
1: Sí, es que suena chido.
0: ¿Verdad?
1: Sí, suena de maravilla.
0: Es que en el túnel suena de maravilla, pero no era nadie, era en el túnel.
1: Es general, es como saludo, sí. Es un saludo al respetable.
0: Saludo al sol. ¿Cómo estás, Ville?
2: Bien, contento de estar contigo, mi querido Ponchito.
0: No, yo también
2: siempre.
0: Estoy feliz, mi querido Jay. Bueno, pues algunas noticias del mundo del deporte. Bueno, pues el asunto del ascenso y del descenso
1: ya llegó al Senado de la República, ¿qué tal, Ya es un tema.
0: Mi David Faitelson, señores.
1: Fue David Faitelson, exactamente.
0: Oye, pero el más duro fue el fantasma, este periodista.
1: Sí, el fantasma.
0: El fantasma estuvo.
1: Es bravo,
0: discurso,
1: ¿no?
0: No, y un discurso muy bueno,
1: A ver, no sé qué tan de acuerdo esté yo personalmente con el tema de que la política se meta en el fútbol, pero bueno, quizá no hay remedio, porque yo estoy, como estoy seguro que tú lo estás, Jesse, la grandísima mayoría, a favor del ascenso y del descenso. Entonces, bueno, si por ninguna vía se va a conseguir, pues bueno, que entre las autoridades quizá podría resultar en un beneficio.
0: O sea, puede hacerse que por ley el gobierno desde el Senado pase una iniciativa donde la Federación Mexicana baje la cabeza y acepte el ascenso y el descenso.
1: A ver, digo, sin ser experto en el tema como tal, a ver, es que nadie puede estar por arriba de las leyes en este país. Entonces,
0: ni ellos.
1: No, nadie. O sea, nadie, ni los mismos legisladores.
0: Graben esto, por favor.
1: Ni obviamente cualquier empresa.
0: Graben a Jürgen.
1: Aunque sea privada. Porque, a ver, el fútbol mexicano es privado. O sea, es de capital privado.
0: Señor.
1: Es inversión privada y no tiene absolutamente nada que ver. Digamos el capital público. Sin embargo, en este país hay leyes, esperemos, y nadie puede estar arriba de las leyes. O sea, si a mí, por ejemplo, en alguna empresa privada me corren de una manera injusta, hay leyes que me protegerían. De la misma manera es lo que se está pretendiendo de alguna manera. Esto por iniciativa del partido MC, de Movimiento Ciudadano, lo que está pretendiendo es que las leyes en este país intervengan en algo que se está considerando, entre otras cosas, como una actitud monopólica que daña los derechos de los trabajadores al fútbol nacionales de poder ascender en sus trabajos. O sea, porque aquí parte del meollo del asunto, hay muchas aristas, es de que, pues a mí, cuando yo entro a trabajar a algún lugar, nadie me puede decir, ¿sabes qué? Ahí te vas a quedar y no, o sea, no tienes derecho a ascender de puesto.
0: Pues no. Sí, así, de hecho, así
1: eso
0: lo dijo el es más,
1: eso es discriminatorio.
0: Lo puso así como que, a ver, tu hijo no puede pasar de primaria a secundaria.
1: Exacto.
0: Porque en la secundaria no, una cosa así.

0: que no son certificados, ¿no? Por el tamaño del graderío para jugar en la primera división, eso me parece que es incluso discriminatorio. O sea,
1: pero por ejemplo, la UDG juega en el Jalisco.
0: Ah, no, claro.
1: Con el Atlas.
0: No, por supuesto. Ahí no hay ni cómo. Pero luego hay unos argumentos bien absurdos. ¿Cómo es eso de que los estadios no están certificados? Hay estadios en esta Champions League, ¿no? Que es sin duda alguna el torneo de clubes más importante de todo el planeta, que no estarían certificados para jugar en la primera división mexicana, en la Liga MX. O sea, por poner un ejemplo. A ver, está ahí el tema en el Senado. También hay que entenderlo, que pues los políticos se mueven en este país por intereses exactamente partidistas, de votos, de simpatías. Pero a mí, por lo menos, que exista la discusión, me parece que es interesante, no el que lleven incluso a futbolistas, porque fueron de la Liga de Expansión, a periodistas. Creo que es un buen debate. Vamos a ver esto en qué termina. Pero bueno, a ver, ¿en qué podría esto terminar, digamos, en esta etapa? De una manera ya formal, alguna bancada del Senado, de la Cámara de Diputados, ponga esto como iniciativa de ley.
1: Sí.
0: Y que digan, a ver, esta es la iniciativa y vamos a someterla a votación para ver si entonces esto ya puede trascender. Pero ahorita sería esto, que se animen a hacer como tal una iniciativa, ojo.
1: Oye, los discursos fueron muy buenos.
0: Fueron muy buenos,
1: los argumentos fueron muy buenos.
0: Sí. El tema sí es el riesgo, y hay que decirlo, de que el gobierno se llegara a meter en el fútbol mexicano.
1: Se ha metido. Hay gobiernos estatales que han tenido clubes de fútbol.
0: Sí.
1: No abiertamente, pero.
0: No. Bueno, incluso, a ver, el Atlante.
1: En Veracruz en algún tiempo.
0: No, por supuesto.
1: El Atlante en Cancún.
0: El Atlante también, sí, claro. Sí, pero sí. No está ahorita, o sea, como tal, pues no tendría por qué meterse. Sería un riesgo. Y también, ojo, vamos a ver cómo reacciona la FIFA. Porque a la FIFA no le gusta
1: que se metan los gobiernos.
0: Que los gobiernos le quiten poder.
1: Pues sí.
0: Esto es mucho, es un juego de poder a final de cuentas. Insisto, creo que está bien que se discuta en el Senado de la República. Si los partidos políticos, si alguna bancada considera que esto debe de avanzar, pues vamos a ver entonces si sí meten entonces la iniciativa y con qué argumentos. Pero bueno, está interesante. A ver, ayer David diciendo que eso, ojo, o sea, David Faitelson, a quien le mando un abrazo, comentando que incluso grupos del narcotráfico se han metido al fútbol mexicano. Aguas, aguas con ese tipo de cosas.
1: De declaraciones, pero finalmente pues fue buen justificado.
0: Sí.
1: Y ese tipo de declaraciones luego habría que probarlas.
0: Exactamente, pero a ver, lo que sí me gustó mucho es que se manejó el discurso, sobre todo, y digamos la línea de que esto atenta contra la competencia deportiva, y se repitió mucho, competencia deportiva, también esto de alguna manera busca beneficiar a los aficionados al fútbol mexicano. Tiene sus cosas interesantes, es un tema interesante y hay que seguir pendientes a ver si en realidad algún partido político se anima a meter una iniciativa de ley y cómo la podría plantear, mi querido Lleno. Insisto, tendría que ver con el monopolio, que pues el monopolio en este país se supone que no está permitido.
1: Pues ahí está, Verita, muchas gracias.
0: A ti, al contrario.
1: Gracias, Vera. Jürgen, el político Vera, señores.
0: No.
1: Va al Senado.
0: No.
1: ¿Sería senador?
0: Sí, la verdad es que, mira, a mí siempre me ha gustado la política mucho. Digo, ya nunca lo hice, pero sí me gustaría.
1: ¿A ti no? El guillo, a mí también.
0: La verdad,
1: tirar aceite siempre es bueno.
0: Sí. Ahí anda ahí de mitotero, ¿verdad?
1: Oigan, nos vemos en la segunda, Pochito. Hoy con nosotros Gael García. Así que no se lo pierdan. Vamos a continuar con este programa.
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3: Las curiosidades de tus artistas favoritos. José Fernando Olvera Sierra, mejor conocido como Fer de Maná, comentó que en una ocasión estuvo a punto de morir al someterse a una cirugía estética en el rostro, que salió mal cuando el médico cortó por error una vena y casi se desangre en la mesa de operación.

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0: Estamos de vuelta en Jesse Cervantes en Exa. ¿Sabías que
1: el cuerpo humano puede temblar involuntariamente para producir calor?
2: 8:12.

0: con él porque me pone muy nerviosa su presencia en este programa 815. 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Vamos con la entrevista.
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0: Que Dios me lo cuide siempre, que Dios me lo bendiga y me lo tenga en su santísima gloria y en sus oraciones todos los días que restan de esta vida. Y cuando digo de esta vida, hablo del universo mismo, hablo del planeta Tierra. Denle un aplauso, y el que no, Dios de mi vida, hago un pancho, ¿eh? Hago un pancho. Con ustedes, señoras y señores, en la Radio Nacional, Javier Carranza, el Costeño.
2: ¿Cómo está?
0: Qué gusto verte, qué gusto tenerte aquí. Tantos años que estuvimos al aire juntos en este programa.
2: Sí, muchas gracias a ti.
0: Y me da muchísimo gusto, mucha alegría que estés acá temprano en la mañanita.
2: Ay, no sabes, yo venía, hermano, con el estómago al revés y otras cosas, porque el tráfico está, ya se me había olvidado qué era del despertarse estas horas.
0: Sí, no, y aparte, pues usted viviendo allá, te despiertas y ves aquella maravilla que es el mar.
2: Ay, ahorita cállate, que ojalá y así siga, porque tenemos amenaza de vientos fuertes.
0: Sí, nada, van a pasar ahí.
2: Ojalá que sí, porque no sabes lo que nos ha pasado,
0: sí,
2: pues.
0: Sí, yo sé.
2: Con el huracán Otis, 360 kilómetros por hora. Los vientos.
0: Sí, no, terrible.
2: Un vecino encontró su tinaco a dos calles, otro vecino encontró su tanque estacionario a otras tres calles, otro encontró a su vieja en mi casa. No, es una bronca se arma con eso.
0: Oye, ¿cómo estás, Costeño?
2: Adiós, gracias, bien.
0: Y me da mucho gusto porque van a dar un show, ¿no?
2: Pues sí, vamos a hacer esto que, mira, la verdad es que a mí me embarcaron, yo iba pasando y me jalaron.
0: Pero qué bueno.
2: Sí.
0: ¿De dónde te jalaron?
2: Del brazo me jalaron. La Sociedad de Autores y Compositores de México, en el Roberto Cantoral, viene haciendo generalmente bohemias, ¿no?
0: Sí.
2: No, realmente no sé cada cuánto, pero esta es la número 43, creo yo, algo así, o 53. Y ahora invitaron a humoristas.
0: Qué buena idea.
2: Que componemos, que también tenemos composiciones.
0: Ok.
2: Y medio le cantamos. Está Gustavo Munguía.
0: Sí.
2: Está César González, el Pollo. Nunca ha hecho show. Nunca ha hecho show. Y se va a subir con nosotros. Dice el Pollo, es que yo no me quiero morir sin haberme subido a hacer show. Dice, eso es lo que me mantiene vivo. Entonces, va Al Castillo, que también es compositor y comediante, y tu servilleta.
0: Oye, pues va a estar muy bueno, pero ¿cómo es la dinámica? Cuenta uno, o sea, ¿hacen como sets de comedia y luego cantan o cómo
2: está? Sí, ellos han hecho muchos, sobre todo el Pollo ha hecho muchos jingles. Acuérdate de lo de, dicen que soy renaca porque siempre meto la pata. Ese es de él, de Gustavo.
0: Okay.
2: O sea, muchos jingles de televisión y muchos temas para televisión sobre todo. Entonces vamos a ir a presentar eso, y aparte algunas canciones en serio. Entra Gustavo Munguía, él abre boca, hace una rutina, presenta una rolita, después... me jala a mí, hago una rutina, presento mi rolita y así vamos. Y ya nos sentamos después todos en una sala, como si estuviéramos en la casa.
0: ¡Qué padre!
2: A platicar, a echar cotorreo, a hablar de las historias de las canciones, qué motiva, qué lleva una cosa a la otra. Y esto es el viernes. El viernes, que estamos a 25.
0: Este viernes 25 a las 9 de la noche.
2: Y en el Cuevón el sábado.
0: ¿El mismo show?
2: No, ya yo solito.
0: Ya, yo solito.
2: Hermano, es que tengo que completar, tengo que sacar para los frijoles.
0: Sí, no, y va, pero frijoles de los que come, ya sabes, son gourmet. Pues son frijoles
2: pobres,
0: gourmet.
2: Soy, señores, y pobre fui de chamaco, y a pesar de ser tan pobre, nunca nadie le robó un taco. Hoy no tengo para frijoles, no tengo para lujos, pero para frijoles saco. Se me anda lenguando la traba.
0: No, pues es que está usted muy contento de estar aquí.
2: Es que no son mis horas, estas son madrugadas para mí.
0: No, pero qué bonito, el que madruga Dios lo ayuda, dicen.
2: Por eso yo duermo más, para que ayude a otros, soy tan buena gente. Sí, entonces se va a poner bueno.
0: Se va a poner muy bueno. Me parece una dinámica increíble. porque es la, yo creo que la mejor manera, mi querido Costeño, que tiene hoy la gente es de buscar cosas diferentes, experiencias nuevas y sobre todo escuchar historias. Creo que hoy estamos en un mundo de historias, de cuentos. Ayer platicaba con Daniel Jiménez Cacho, que tuve la oportunidad de grabar con él un podcast, y me decía que hoy en día el cuento termina siendo muy necesario ante la sobreinformación, ¿no? Cuando no sean cuentos malos.
2: No, yo creo que, exactamente, yo creo que la gente está ávida justo de eso, de las historias. Hay tanta noticia fake news, hay tanta fake news, tanta mentira ya en las redes. Nos hemos tragado, ahora sí que nos hemos tragado cuentos falsos.
0: Sí, señor.
2: ¿Verdad? O sea, ya todos son los gurús de...
0: De todo.
2: De todo. Y creo que regresar a la cepa de aunque sea del chisme, hermano, pero verdadero. Sí. Pero verdadero. Así como le hacen en la costa.
0: Oye, y te voy a decir una cosa. Si los gurús que hay en las redes volaran, no veríamos la luz del sol.
2: Yo creo que no.
0: O sea, ching, el sol no, es que está lleno de gurús.
2: Sí, no, de verdad, y todos, y bueno, yo sigo aprendiendo, y hay ahora másteres en comedia, y dan clases, y les digo, oye, ¿y cómo se le hace, mano? O sea.
0: Sí, y te voy a decir una cosa, hablando de comedia, creo que culturalmente la sociedad mexicana, desde nuestros ancestros, estamos hechos de comedia.
2: No, y el mexicano es muy creativo, Jesse. Yo de verdad que abro las redes y me sorprendo. Digo, ay, si ahí estaba el chiste, ¿por qué no lo vi? O sea, pero es gente que no se dedica a la comedia y tiene una agudeza para poner el sarcasmo, el chiste, verle el doble sentido a las cosas.
0: Nosotros incluso como sociedad de las tragedias hacemos humor y hacemos comedia.
2: Bueno, el mexicano se ríe hasta de la muerte.
0: Sí, señor.
2: En algunos países la palabra muerte quema los labios, pero aquí nos reímos de la muerte cada 1 y 2 de noviembre.
0: A ver, cuéntate un chiste de la muerte.
2: De la muerte. Y para asegurar mi vida me enamoré de la muerte. Este es un verso costeño que dice: y para asegurar mi vida me enamoré de la muerte y tuve tan buena suerte que actualmente es mi querida y ahora me siento más fuerte porque la tengo parida. Pero la muerte es una mentira, decía aquel, porque la vida va de mano en mano, de antorcha, como una antorcha. Pero yo me río mucho de esto del Día de Muertos, ¿no? Del Día de Muertos, que mi mamá, ¿cómo se quejaba de mi papá? Se quejaba, borracho, mendigo, desgraciado, ¿no? Ya, pero el Día de Muertos, su tequilita, pónselo ahí.
0: Así le tenía.
2: O de que, por ejemplo, el Día de Muertos tenemos la creencia que van a venir nuestros muertos a comer, pues. Ponemos, uh-huh. Le ponemos el banquete. Mi mamá no le puso mariscos un día, mi papá. No, una sopa de mariscos, porque pues eso le gustaba en vida. A los dos días olía como si mi papá ya de veras hubiera estado ahí presente. Sí, vino porque olía yo, petate.
0: Sí, no, imagínate el marisco.
2: Todo caro, las flores de cempasúchil, el pan de muerto, primo, el papel picado, no, las velas, las veladoras.
0: Carísimas.
2: No, ya mi mamá le hizo unas quesadillas de calabaza, de flor de calabaza. Ajá. Dijo, ahí va todo, ya van las flores y la comida. La chica ya ahorrando.
0: A ahorrarse. Pero tiene razón. En casa ponemos un altar de muerto, lo pone mi mujer, lo hace muy bien. Pero lo primero que pone es el chupe.
2: No.
0: O sea, mi suegro le pone un tequilita, mi jefa le pone un tequilita, mi papá le pone su brandy.
2: Las fotos, no
0: pueden faltar. Y las fotos.
2: Una tía puso a toda la familia y a mi papá. Y le digo, jefa, tía, le digo, jefa, solamente era mi papá el muerto. Ay, pero es la única foto que tengo. Ay, hashtag, para allá vamos todos.
0: Ay, está bueno, eso lo voy a hacer ahora. Mi querido Costeño, gracias por estar acá.
2: Me alegra verte.
0: No sabes cómo te extraño. De verdad te lo digo con mucho cariño.
2: Y te agradezco que me has dado la oportunidad de trabajar en radio por primera vez. Primera y única vez en mi vida.
0: No, pero vuélvelo a hacer. Ojalá. Porque lo hacías muy bien.
2: Ojalá,
0: Jesse. Y de verdad, el humor que manejas, el sentido de comunicación, no es solamente el chiste, es toda una historia que lo rodea. Y te admiro y te respeto mucho.
2: Y yo también a ti. Los espero este viernes en el Centro Cultural Roberto Cantoral y el sábado en el Teatro Bar El Cuevón de Plaza Escenario.
0: Ahí está entonces. Mi querido Costeño, denme otro aplauso al Costeño.
2: Gracias,
0: por
2: familia.
0: Favor.
2: Se les quiere mucho. Familia hecha. Gracias.
0: El querido Costeño. Gracias, Costeño.
2: Te quiero siempre.
0: Te quiero. Gracias. Vámonos.

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0: dedicado a uno de los hombres que con su belleza ha engalanado cada uno de los algoritmos que representan la vida de todos ustedes consumiendo los productos que aquí se promocionan.
1: Es una cosa, una presentación magnífica, ¿no? No,
0: maravillosa. ¿Quién te presenta
1: jamás
0: así?
1: Jamás nadie.
0: Nunca
1: la
0: oí a Javier Alatorre así. Vamos, que
1: no,
0: pantan.
1: Nadie. Nada más Luis Cervantes. Sí, sí, valora. Sí, valora.
0: Como debe ser, sí, señor.
1: Exactamente. Hoy no me peiné, pero...
0: Sí, te ves, ¿eh? Sí, que te despertaste, mi querido, sí, Pontón. No, échate agüita, no seas así. Si hoy... vas a tener compromisos,
1: así va.
0: Aquí está,
1: sí,
0: échate, tengo agüita. Y préstele alguna... limón para que se eche en el pelo.
1: Sí, no me peiné, ya me tengo que cortar el pelo el sábado, me lo voy a cortar. Sí. Pero bueno, en fin, rápidamente... No,
0: qué raro que nunca has anunciado, como de estas máquinas para rasurar o para cortar el pelo.
1: Alguna vez, creo que Philips ahí, alguna vez me prestó una máquina de rasurar y eso, pero pues es que no soy tan peludo, la verdad.
0: Sí, no.
1: Pero no soy tan peludo. Esta barbita que traigo ahorita es como de 3 días, entonces pues no me sale. O sea, siempre he sido bastante lampiñón, la verdad.
0: Sí, pero duro.
1: Pero bueno, en fin. Entonces por eso me estoy dejando la matita larga otra vez. No, no es cierto. No, espero cortarme el usado. Pero no me peiné, se me olvidó, salí corriendo. En fin. Fíjate que no habíamos platicado rápidamente de ahora del viaje que tuve ahí a California, de la presentación de Apple, en fin. Que cada vez hay más robotaxis en las calles de las ciudades de Estados Unidos. Ya hay en Las Vegas, en Austin, en Dallas, en Miami, ya se están ampliando a Singapur, ¿no? A nivel internacional. Ya hay 3 marcas de robotaxis. ¿Qué quieren decir esto? De taxis que se manejan solos, de coches que se manejan solos, que tú los pides a través de una aplicación, como si fueran Uber, un Didi, etcétera, en estas ciudades de Estados Unidos, y llega el coche solito, ¿no? Sin conductor. Te subes y te lleva del punto A al punto B.
0: Oye, ¿en Nueva York ya hay?
1: No, en Nueva York no hay todavía. Es que es un caos ahí, ¿no?
0: Pero ahí te va. Yo creo que es la prueba de fuego para que pudieran existir en la Ciudad de México.
1: Totalmente.
0: O sea, una vez que estos robotaxis pudieran estar en Nueva York, ya pueden estar.
1: Que fíjate que las personas que luego tienen el Tesla y que tienen esta suscripción de que se puedan manejar solos en México, sí logran llegar a ciertos puntos, sin intervención humana.
0: ¿Ah, sí?
1: Sí. La Cybertruck por ahí, el Model Y, etcétera. Y hablando de Tesla, que por cierto acaba de sacar una nueva modalidad en donde tú puedes llevar tu coche de combustión, tu coche de cualquier marca, y te lo toman a cuenta por un Tesla. Eso no lo tenían. Entonces, pues está interesante. Bueno, en caso de los robotaxis, es digamos el nombre genérico que llevan estos vehículos autónomos, estos coches que se manejan solos, que por ejemplo en Las Vegas hay. ¿Y cuáles son las compañías que se están popularizando y que están llegando a cada vez más viajes y más gente? Número 1, Zoox, que es de Amazon, es ZWOX. Zoox es de Amazon, ya está en Las Vegas y en algunos, en California también algunos.
0: ZOOX. Ese ya la tengo.
1: Sí.
0: ¿Me lo recomendaste?
1: Sí, en
0: Las Vegas. Fíjate que salimos del... Ya está, que está el golf ese que juegas en el MGM.
1: Ajá, sí.
0: Y no
1: salió.
0: No, pues es que no había disponible.
1: Ahora vas en noviembre otra vez, ¿no?
0: Sí.
1: Voy
0: a probar.
1: Sí, pruébalo. La verdad es que vale mucho la pena. Es como una cajita de zapatos con 4 ruedas que no tiene volante. No tiene... y tampoco puede ir para atrás y para adelante. O sea, no sabes cuál es el frente y cuál es atrás, porque pues realmente no importa eso, ¿no?
0: Claro.
1: Entonces, está Zoox, que es de Amazon. Luego está Waymo, que es de Google, que creo que es la compañía que más coches tiene y más ciudades tiene.
0: Esos pasan hechos madres. O sea, yo los vi en Los Ángeles.
1: Y rapidísimo y muy bien.
0: Van rápido.
1: Y están en un montón de ciudades cada vez. Pero esos son, por ejemplo, la mayoría son coches adaptados, pero ya están desarrollando sus propios coches desde cero, que no tengan volante, que no tengan pedales, etcétera. Y después están los Cybercabs, que son los robotaxis de Tesla, que esos están entrando al mercado. Ahora en Austin ya están ahí andando, son coches color dorado, con 2 puertas tipo ala de gaviotas, sin volante y sin pedales, ¿no? Y nada más es biplaza, es decir, para 2 personas. Y ahora que fui a Cupertino, dije, ay, mira, hay robotaxi, el servicio está disponible, vamos a ver. No me llegó el coche dorado. Los coches dorados, estos que no tienen volante ni pedales, todavía no están disponibles en todas las ciudades, pero sí te llega un Tesla con un conductor que no toca el volante, pero ahí está. Por si acaso. Pero no toca el volante y llega tu Tesla, tu Model Y, y te subes y te diga, ah, pues ¿a dónde vas? No, pues que al Apple Park, al Visitor Center, no sé qué. Ah, perfecto. Entonces nada más el conductor está por si acaso.
0: Okay.
1: Pero están entrenando, obviamente, la inteligencia artificial para que los coches ya se manejen solos. Entonces estoy calculando que si ahorita ya hay un montón de ciudades y ya se están expandiendo a nivel internacional como Singapur, en el caso de Waymo, que es de Google, pues seguramente estamos en el 2026, para el 2030, en 3 años.
2: Sí.
1: Esto va a estar atiborrado, bueno, por lo menos Estados Unidos, atiborrado de coches que se manejan solos, coches robots, robotaxis.
2: Sí.
1: Y se nos va a parecer muy, muy común.
2: Pero insisto, yo creo que la prueba de fuego es Manhattan, Nueva York.
1: Sí, sin duda.
2: O sea, no. Pero Manhattan es un verdadero caos.
1: Desastre.
2: Yo creo que incluso, no sé, pero los mismos conductores de estos taxis amarillos,
1: ajá,
2: que la mayoría son árabes, hindús, y que vas tú súper nervioso y van hablando y esto,
1: ellos se van a quejar,
2: está diciendo el vato.
1: Sí.
2: Igual le me está diciendo, trae un gordo menso ahí de México y la chinga, ahorita lo dejo al cabrón.
1: ¿Seguro?
2: Y tú no sabes ni qué dice.
1: Seguro en una de esas en Nueva York no entran también por ese caos de los mismos choferes de los taxis, que dicen,
2: sí,
1: no, estos güeyes me van a vandalizar los coches, los robots, ¿no? Pero bueno, el caso es que ya tuve la oportunidad de subirme tanto a Zoox, tanto a Waymo, tanto a los robotaxis de Tesla. Y la verdad es que la experiencia es prácticamente igual en los, ¿no? Impresionante que esté subido en un robot y te esté llevando
2: este el cañón,
1: punto al punto B. Y cada vez hay más gente que conozco, ¿no? Que tiene la oportunidad de viajar a Estados Unidos y que agarra taxis de este tipo, ¿no?
2: ¿Tú ya has usado un Tesla aquí y manejo autónomo?
1: No.
2: O sea, sí, de que llévame.
1: Ah, bueno, sí, hace tiempo, sí.
2: Sí, llévame aquí al centro, el Monumento de la Revolución.
1: Lo único que hice fue llevarme de Santa Fe a Polanco, por todo.
2: Está fresón.
1: Reforma Palma, sí.
2: Está
1: fresón y está muy bien.
2: Fresón.
1: Las calles muy bien bonitas, ese trayecto, etcétera. No me metí al cilantro.
2: Sí, así, a ver, llévame a Chalco, al palacio ahí, no.
1: Exactamente, ¿no? Pero sí, o sea, sí llega a manejarse solo en muchas de las calles de México un Tesla. Entonces, yo creo que sí, yo creo que unos 3 años vamos a empezar a ver vehículos autónomos aquí en México. Y ya por ultimísimo, que si me da tiempo.
2: No, sí, pontón, aquí vivimos para ti.
1: Recordarles que muchos ya de los modelos de Samsung, Galaxy Samsung, por ejemplo el S25, S24, S23, y los iPhones ya se hablan, ya son amigos. ¿En qué sentido? En que ya pueden compartir archivos de iPhone, que es AirDrop, o una Mac, por ejemplo, que tiene AirDrop, esta tecnología o protocolo de comunicación inalámbrico, que bueno, el que pasas información de un dispositivo a otro de manera inalámbrica, ya funciona de Galaxy a iPhone desde hace algunos meses.
2: ¿Cómo?
1: Ajá, lo único que tienes que hacer, por ejemplo, tú tienes un Galaxy, ¿no?
2: Uh-huh.
1: Vamos a hacer el experimento con tu iPhone que tienes ahí.
2: Venga.
1: Por ejemplo, ¿no? Vamos a tomar una foto al rockero ahí.
2: No, pues mejor tú y yo,
1: va, una selfie por esa.
2: Hay que echarle limpiadita a las cámaras, montón, de vez en cuando, ¿eh?
1: También.
2: Sí, nos salen así como, ay, mira qué nublado.
1: Tampoco lo peiné al teléfono. Ahí está, una selfie.
2: Sí, vaya.
1: Y entonces, sí.
2: Claro. Raro ver un lente sucio en pontón, ¿eh?
1: Qué barbaridad. Pero bueno, entonces lo que vamos a hacer es cuando ya tenemos la fotografía.
2: Okay.
1: Y ya saben que en Galaxy, bueno, en todos los teléfonos hay un icono
2: de compartir.
1: Que es como un mayor que, ¿no? Algo así. Entonces presionamos ahí y nos vamos al botón azul que dice Quick Share, en el caso de Galaxy que yo estoy utilizando. Uh-huh. Y entonces tú en tu iPhone le vas a poner en AirDrop que te abre el AirDrop por 10 minutos. Ya saben que se puede por solo contactos.
2: Sí, o sí,
1: por,
2: sí. AirDrop.
1: Ajá.
2: Todos por 10 minutos.
1: Por 10 minutos. Entonces, mira, ya me apareció iPhone.
2: Hola.
1: Eres tú, seguramente.
2: Sí.
1: Está conectándose. Ya te llegó.
2: A la madre.
1: Y entonces ya tenemos la foto. Entonces, ya por Quick Share, que es la tecnología de Android o de Google, ya se puede comunicar con AirDrop, que es de iPhone o que es de Apple, ¿no? Entonces ya podemos mandarnos información, por lo menos de Galaxy, o sea, de Samsung a iPhone y de iPhone a Galaxy sin ningún problema.
2: Está bueno.
1: Está muy bueno, porque esa era una decisión de compra. No, es que ya no me compro el Galaxy porque todo mi ecosistema es Apple. Ya puedes tener un Galaxy, puedes tener tu Mac, puedes tener un iPad y puedes tener, ¿no? O puedes tener una Galaxy Tab, por ejemplo, y puedes tener tu iPhone y pasarse archivos a través de QuickShare y AirDrop. Entonces, eso está muy bueno.
2: Oye, querido público, tengo en mis manos una foto de pontón.
1: Sin peinar.
2: Todo mundo, cuando alguien es bello, dicen que hay que conocerlo cuando se despierta.
1: Entonces para que vean que no es tan bello.
2: Tú dime si la subo o no.
1: Híjole, ojeroso, mal peinado.
2: Flaco, ojeroso, cansado, pero con ilusiones.
1: Y sin ilusión.
2: No, no, esa la borramos,
1: sí,
2: ¿no?
1: Sí, punto. Sí, la borramos, la borramos. Sí, no, sí, el jueves está. Vengo peinado.
2: Ahí está ya, borrada.
1: Sí, perfecto.
2: El jueves, es el chapú de mi perra.
1: Perfecto. El jueves vengo peinado y sin ojeras y ya nos tomamos una buena
2: cena. Sí, porque ahorita, vamos, Pontón, estoy, sí estás mayugadón, ¿eh?
1: Madreadón, ¿verdad? Sí, qué barbaridad, qué barbaridad.
2: Gracias, Pontón.
1: Gracias a ti.
3: Estas son las buenas noticias en Jesse Cervantes en Nexa. Más energía limpia para África. Nigeria puso en marcha un fondo de $300 millones para financiar proyectos de energía renovable. La iniciativa busca llevar electricidad a comunidades alejadas y contribuir a conectar a cerca de 300 millones de personas en África para 2030.
4: Cultivos que podrían ayudar al planeta, y es que científicos del Instituto Salk están probando plantas de soya para raíces más profundas. La innovación busca crear cultivos más resistentes a las sequías y capaces de almacenar mayor cantidad de carbono bajo la tierra.
3: Avances para prevenir el VIH en América Latina. La Organización Panamericana de la Salud alcanzó un acuerdo para ampliar el acceso a un medicamento preventivo que se aplica solamente 2 veces al año. El beneficio podría llegar a 14 países, entre ellos México, Brasil, Argentina, Colombia y Chile. En boca de todos.
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1: Gael García Bernal.
0: Nacido en Guadalajara, Jalisco, Gael García Bernal creció en una familia de actores y comenzó su carrera desde muy joven. Más adelante, estudió actuación en Londres y al regresar a México, destacó con películas como Amores Perros y Tu Mamá También.
2: A lo largo de más de 30 años de trayectoria, se ha consolidado como uno de los actores mexicanos con mayor presencia internacional, trabajando también como director y productor en proyectos de México y otros países.
0: Actualmente presenta Hombre al Agua, película que escribió, dirigió, produjo y protagonizó y que tuvo su estreno mundial en el Festival de Venecia. En esta cinta comparte créditos con Ricky Martin y Diego Luna.
2: Oye, aquí en la cabina de Jesse Cervantes, Cenexa, Gael García Bernal.
3: Amigos, me da muchísimo gusto tener a Gael García. Hace un buen rato que no lo veía. Bueno, yo no sé siquiera si te acuerdas de mí, pero hemos estado en radio, hemos estado en algunas otras entrevistas.
4: Sí.
3: Y ahora, felicitándote, Gael, por Gracias. Hombre al Agua. La verdad es que es tu tercer largometraje y creo y te decía que trae una vibrota, porque cada entrevista hay muy buena energía entre la comunicación que tú y el elenco han logrado, tanto con los medios como con los fans. Y creo que eso se debe reflejar en el trabajo que al final ve uno en pantalla.
4: Sí, pues muchas gracias. Qué bueno que se siente eso y que lo sientes tú particularmente, porque creo que la consigna fue esa, fue vamos a explorar, vamos a hacer una aventura díscola, extraña. No estamos contando una historia como tal, estamos más bien haciendo un collage así arborescente, sincopado, de una comedia díscola de muchos temas, ¿no? De muchos, muchos temas. Y la invitación con los actores era esa, ¿no? Era vamos a explorar, vamos a siempre buscar más cosas. No estamos contando como tal, o sea, olvidemos, la narrativa es una consecuencia, ¿no? Y eso es algo que está bueno como entender un poco del cine o más bien verlo como tal. El buen cine no son buenas historias. El buen cine es una combinación como la música, de alguna forma. ¿Qué hace una buena canción, no, una buena pieza musical? Nunca es una historia como tal. Es una mezcla de un montón de cosas, ¿no? Que se van haciendo y una yuxtaposición que de repente dices, ay, cabrón, ¿no? Algo pasó, algo generó, hubo esa tangente poética que me llevó a un lugar a hacerme una pregunta o a una reafirmación o algo. Y aquí siempre partimos desde la alegría también, o sea, desde la alegría y el privilegio de poder estar haciendo esto. Entonces, pues el hecho de que trasciende incluso a la comunicación de la película, para mí se me hace lo máximo. Yo la verdad me siento muy, muy orgulloso y muy contento del trabajo de todos los que hicieron la película.
3: Oye, Camilo, el personaje que interpretas, pues por azares del destino, llega y asume una posición con la que no nació, quizá no traía sus raíces, pero que al final pareciera que lo ahoga, porque le cambia la vida, sin spoilear, por supuesto, sí. Tu personaje, Camilo, es que ya no lo dijeron en el programa, salva a un millonario, ese millonario por agradecer lo lleva a su mundo, Camilo entra en ese mundo que no es con el que nació y creció, que quizá cualquier persona que pudiera pasar lo mismo pudiera ahogarse con todo eso que después le cae como regalo de la vida, pero sí, que termina siendo algo que no entienda o no asimile del todo.
4: Es que uno de los temas importantes de la película es la extranjería, la migración, la otredad, ¿no? Camilo está sobreviviendo y en la humanidad, a todos nuestros ancestros les ha tocado en algún momento sobrevivir completamente, estar en estado de supervivencia. Y en ese estado de supervivencia, uno se acomoda se amolda a lo que la realidad te impone. ¿Quién quieren que sea? Me convierto en quien quieren que sea. O sea, va desde lo más banal, no sé, por ejemplo, los actores que se cambiaban el nombre para ser más aceptados, ¿no? Por ejemplo, desde esa banalidad, ¿no? A algo muchísimo más profundo que es una especie de esclavitud moderna donde es como cambiarles el nombre completamente y decirles, ahora te llamas tal y no sé qué, y tienes mi apellido y yo soy no sé qué, y yo te digo que, a qué te dedicas, ¿no? Desgraciadamente los cubanos hoy en día, el pueblo cubano vive una realidad de supervivencia, absolutamente. Camilo no está exento de ello y le toca vivir esa realidad. Y en la película, pues medio que lo criticamos, o sea, lo de una manera, hacemos una observación acerca de este fenómeno social de cómo la realidad impone a las personas vulnerables una identidad. Y Camilo se amolda, pero después Camilo logra darle la vuelta, ¿no? Claro. Y logra darle la vuelta desde los elementos más, ¿qué será?, esenciales, que donde el dinero no llega, donde las estructuras de poder no llegan. Y esa es pues, un poquito la carta de amor que también quería hacer en la película, ¿no? Un poco como lo importante está en otro lado, ¿no? La verdadera felicidad está en ese lugar, dentro de los afectos y el culto a los afectos, ¿no? Y no detrás de esas estructuras que son heredadas y demás y esas cosas. Que luego que tengan las mismas gafas tú y ahí el hombre al agua.
3: Ah, pues mira, de veras, parecidas. Casi, ¿verdad?
4: Sí, sí, sí.
3: Casi, me voy a buscar unas iguales.
4: Sí, está buenísimo.
3: Está buenísimo el cartel.
4: Está bueno, ¿no?
3: Y luego una película dentro de la película. Y pues como director, Ricky Martin, es el actor que decides va a encarnar a Camilo dentro de la película, ¿no?
4: Lo decide Juana.
3: Bueno, lo decide Juana, pero como director, sí, que también tienes un papel como tal, que, digo, quien tiene la oportunidad de conocer a Ricky es un profesional a carta cabal, es un comprometido a carta cabal.
4: Sí.
3: Es un niño que nació como tú en esto, en el entretenimiento, en la farándula, que me imagino que debe ser un goce dirigirlo y trabajar con él.
4: Sí, muy divertido, ¿no? Además, por todo divino. Desde el inicio, desde que le llamé para invitarlo en la película, él, no sé, su respuesta fue tan generosa y tan buena. Digamos que, no sé, algo pasa como que entre gitanos no nos leemos las manos, ¿no? Entonces, hay algo de que yo soltándole toda una tesis ahí, de la película, ¿no? Contándole un poco, no sé qué, y él me dijo, brother, yo le entro a la película, ¿no? La hacemos, ¿cuándo me quieres, no? Además, era un solo día, nada más. Entonces, él vino un solo día a entrarle con todo, que siempre es bien complicado porque estás llegando a un colegio nuevo, ¿no? Uh-huh. Entonces, él estaba bastante nervioso y entusiasmado y pero sabiendo bien lo que tenía que hacer, y yo no sabía esto, pero es su primera película.
3: Ah.
4: Ajá. Uno no.
3: Sí, no, pensaría, también ahorita, ¿no? Me cayó así, sí, como, sí, sí. Y quise medio echar para atrás, pero sí, ¿no? Sí. Porque series sí ha hecho,
4: sí,
3: pero pelis no.
4: También,
3: sí,
4: y todo,
3: sí, sí.
4: Pero no, es su primera película.
3: ¿Y qué tal? O sea, al final me imagino que cuando terminas y la muestras al elenco debes ver reacciones, ¿no?
4: Sí.
3: Ya terminadas, ¿no?
4: Sí. No, hombre, ya, bueno, para mí, el momento final de la película, digamos, donde se acabó el enamoramiento de este bebé que todavía yo podía cuidar, alimentar, ¿no? O sea, ese momento último donde este hijo, hija tuya, decide irse, sí, a la universidad y que dices, chao,
3: sí,
4: ¿no? Así fue cuando terminé la mezcla de sonido. Ahí es cuando le dije adiós a la película y donde todo lo que le pasa a la película me enorgullece y me da muchísima felicidad. Me entró una pequeñita depresión, como un sentimiento tremendo de gratitud con todos los que participaron en la peli, pero eso también como que el final de un amor, ¿no? El final de una relación de alguna forma, que ahora ya yo pertenezco a esa película, al igual que Ricky, al igual que Esmeralda, que Jorge, que el fotógrafo, o sea, que todos los que hicimos la película pertenecemos a esta peli con los deseos de que tenga una larga vida y que nos pase, no sé, hoy en día estamos aquí hablando 25 años después de que se estrenó Y tu mamá también, por ejemplo, y dices, ¿cómo? Esa película todavía la siguen viendo los jóvenes, ¿no? Y sigue existiendo, eso es lo que apostamos, ¿no? O sea, que las películas sigan existiendo y pase el tiempo y las sigan recuperando, retomando, y es un viaje muy romántico, donde se puede fracasar naturalmente, claro. Pero el digamos la, no sé, la intención que será del ritual, esa experiencia no nos la quita nadie, ¿no? Entonces cuando estamos en Venecia presentando la película o en ahora en Toronto o ahora aquí, a todos los del equipo, pues a mí te digo, nada más me da unas ganas así, siento que es como un carnaval, es como vamos, vengan a disfrutarla, a disfrutar toda su chamba que es muy linda, es muy buena y muy formalmente muy, muy rigurosa además.
3: Fíjate, ahora que hablas de eso, por lo general, a un músico, un cantante, le cuesta mucho trabajo, que está produciendo, le cuesta mucho trabajo darle punto final a una canción.
4: Sí.
3: Y luego siguen escuchándole y dicen, chingado, debía haber cambiado A ti esa parte no te pasa, que ves la peli, ay, cabrón, esa escena, puta.
4: Sí, sí, sí.
3: Y
4: sí.
3: La sigues y la sigues y la sigues, ¿no?
4: Sí, pero no de una manera tan contundente, quizás más como de una manera más, ¿qué será? Como abstracta. A ver, por ejemplo, mira, esta a mí siempre, o sea, tal secuencia, no logré filmarla tan bien como las otras. Uh-huh. Por ejemplo, la puesta en escena no estuvo tan, no sé, tan, y no sé qué hubiese hecho distinto, ¿sabes? Claro. Pero hay algo que es como, bueno, vives con eso, ¿no? De alguna forma es porque, cabrón, te quedaste ahí con la,
3: sí, claro,
4: con la sensación. Pero lo bueno es que la edición es un, pues es el montaje, por algo los rusos y franceses le llamaron, eran ingenieros los que le llamaron montaje a todo esto, porque son las partes que componen el total, ¿no? El objeto total, y ahí tienes muchísima chance de pasar por esto, mover, modificar, cambiar y lograr aquello que no te gustó del todo, así lograr como ya sea o pasar por ahí rápido o quitarlo completamente, ¿no?
3: Oye, para terminar, fíjate que hoy que venía para acá, de casa a la radio, pensaba mucho en ti y decía, caray, con una carrera como la de Gael, donde como actor es toda una vida, donde ha quizás palomeado o puesto en check muchos objetivos, pues muchas cosas que como actor debes haberte sentido satisfecho y debe tenerte pleno. Yo decía, debe ser cabrón el momento de evaluar, ahora voy a dirigir, cabrón. Y voy a producir, o sea, no, porque te puedes quedar a esperar proyectos y seguir actuando y actuando, sí, y actuando, y quizá no arriesgar emprendiendo,
4: sí,
3: ahora sí que valga una empresa en todo esto, sí, un riesgo, pero te la juegas,
4: sí,
3: y finalmente viene siendo un ejemplo, porque pues, mucha gente se la puede jugar como abogado, como médico, poniendo una

0: pertenecía a nosotros o que estábamos viviendo nosotros y que no venía de nuestros padres, que no venía, o sea, ni Diego ni yo veníamos de eso en particular, del cine, de la semiótica del cine, no la entendíamos, no sabíamos cómo era la gramática de todo esto. De pronto dijimos, oye, esto está buenísimo, esto está genial, esto está increíble. Entonces la vocación del cine se volvió algo que me hace, o sea, me disfruto tanto de lanzarme al cine a ver documentales como dirigir una película o un cortometraje, ¿no? Disfruto mucho del mundo del cine, me encanta, me apasiona, me divierte. También me frustra muchas veces, ¿no? Esta parte sobre todo industrial, la complicación, levantar las películas del Roy, no sé qué, esta locura que nos inventamos también de los premios y esas cosas que, digo, o sea, los médicos que están haciendo trabajos realmente importantes no reciben tantos premios, ¿no? Como nosotros nos pasa, ¿no? Que estamos siempre ahí como que es parte de una búsqueda, en fin, pero eso, lo bueno es que queda completamente intrascendente cuando la película realmente sobrevive. Entonces, es la vocación del cine, lo que realmente me da como encontramos un lugar donde poder explorar muchas de nuestras inquietudes y donde sentir y verlo realizado también, porque nos ha tocado vivirlo, cómo podemos dar de vuelta a nuestro país, a nuestra comunidad, a nuestra sociedad, muchísimo también, o sea, dónde podemos inspirar mucho, hacer cuestionamientos importantes y también donde podemos, digo, entre tantas cosas, ¿no? Dar un espacio también para la libertad de expresión, también, claro, para defenderla, porque a nuestros padres no les tocó.
1: Sí.
0: Y a nosotros sí nos tocó, pero aparte nos lo tenemos que trabajar.
1: Claro.
0: Lo tenemos que seguir defendiendo para que siga existiendo, ¿no? Entonces, hacer cine en libertad completamente así, sí es un privilegio y una responsabilidad muy grande.
1: Oye, qué regalo de la vida, ¿no? Que vivas de tu pasión y de,
0: sí,
1: y de
0: la vocación. Sí.
1: Sí. Y te ves feliz, que es lo más, gracias, importante, Gael. Hombre, el agua, no se lo pierdan.
0: Sí.
1: Y gracias por el tiempo.
0: Gracias a ti, qué buena, gracias, onda.
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1: La superficie de los pulmones contiene millones de pequeños sacos llamados alvéolos.

0: segunda de espectáculos. 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Vamos con la segunda de espectáculos.
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0: Querido Gilgilillo, Gilgilillo, Gilgilín, la segunda. Mi querido Gilgilillo, ¿cómo estás?
1: Bien emocionado, mi Jessy, bien emocionado. Porque ayer en las redes sociales del Sol, de mi Luismi, salió su carita hermosa, perfecta, anunciando prácticamente la gira del 2027.
0: Qué bonito el Luis Miguel, ¿no?
1: Él sí es cumplidor. O sea, él recorre los conciertos al día siguiente, sí, o a los dos días después. Sí, entonces, sí. Aquí aparentemente no hay riesgo alguno de que pudiera posponer. Si todavía ni salen a la venta los boletos, ¿no? Pero ya se anunció. Ya ves que él viene de ¿qué gran estratega, qué estrellote Luis Miguel, ¿verdad?
0: Sí, no, definitivamente.
1: Es un cuate brillante, al que, fíjate que además tengo conocimiento que él, o sea, por ejemplo, esto que estamos hablando de él, seguramente lo va a ver, porque ve absolutamente todo. O sea, le gusta estar pendiente de lo que comentan de él, de lo que dicen, y va modificando si es necesario, pues lo que las observaciones que se hacen, cuando son observaciones constructivas. Y lo hizo muy bien, porque pues hasta hace unas semanas hablábamos de este regreso que tuvo triunfal con una campaña importantísima para una refresquera, y cómo eso finalmente fue como el destape de lo que viene a continuación, que es una gira verdaderamente ambiciosa, ¿no?
0: Ok.
1: Entonces es un cuate que sabe perfectamente, que tiene, como dijera el Chapulín, todos sus movimientos fríamente calculados.
0: Sí, señor, sí, claro. Luismi es Luismi.
1: Sí.
0: El sol.
1: Y mira, qué maravilla, regresa con una gira. Entiendo pues que no hay disco, no hay música nueva, pero al final con eso, con lo que él ya tiene de catálogo, nos hace felices a todos.
0: Sí, señor, porque ve tú a saber que vaya a grabar, no vaya a sacar algo con Nata. Imagínate nada más, Luis Miguel presenta Natanael Cano.
1: ¿Te imaginas ahí una...? No, pues él no
0: el bolero de cuerno a su lado, imagínate nada más.
1: ¡Qué chulada! No, pues no hace colaboración.
0: ¡Y mariachi!
1: ¿No? Sí, la única colaboración que ha hecho la ha hecho con el Mariachi Vargas, y eso porque lo estuvieron acompañando, ¿no?
0: Claro.
1: Pero de ahí en fuera, pues vive maravillosamente todos los exitazos. Tiene todos los récords habidos y por haber en cuanto a reproducciones se refiere. Y bueno, pues el hecho de que se anuncie esta gira llena de emoción. Como llena de emoción también el anuncio de las presentaciones de los Bukis, mi Jessy. En diciembre, aquí en Ciudad de México, Guadalajara también estarán en este Coliseum, ¿no? Este nuevo centro de espectáculos. Y la verdad, ver a estas estrellotototas de nueva cuenta en los escenarios nos llena de emoción. Y pues son artistas que ya son inamovibles y que saben que son absolutos vendedores de boletos, ¿no? Tanto Luis Miguel como los Bukis. Creo que al final son dos combinaciones maravillosas en cuanto a la palestra, ¿no? En cuanto a la venta de boletos. Y bueno, pues qué gusto ver que regresan estas estrellotas. Y que no empiecen con que van a posponerlo así de que, ay, pues lo vamos a mover unos dillitas. 8 meses.
0: No, no, Gilillo, no, no sean así.
1: No.
0: Sí, estos boletos que compró usted serán válidos para marzo de 2029.
1: Para hacer, ¿sí? ¿Saben cuándo es el próximo mundial? Sí, un día antes del próximo mundial. No, pero
0: Rogero,
1: bueno,
0: pues, te hablan, Rogero, te habla ya el señor, mira.
1: Por lo pronto estamos muy a la expectativa, mi Jessy. Bueno, pues vamos a ver. Mariana Ochoa ayer fue ya nombrada la primera finalista de la Casa de los Famosos. Puras buenas noticias, mi Jessy.
0: Oye, Gilillo, hay que aclarar un detalle. Fíjate que Mariana lo que aseguró ayer es llegar a la semana 10.
1: Ah, mira.
0: Más no ser finalista.
1: Y todos nos fuimos con la finta, ya estábamos, sí, ahí hasta festejando. Yo que ni iba, ya de repente dije, ah, qué bueno. Y después dije, sí, ¿y Memo?
0: A mí me dio muchísimo gusto, pero el asunto es que esto le asegura librar esta nominación, es decir, no puede ser nominada el día de mañana. Con eso llega a la semana 10, pero en la semana 10, acuérdate que sale hasta Dios Padre de ahí.
1: Sí, es cierto.
0: Entonces, sí, no significa que sea finalista, significa que llegó a la semana final.
1: Si ustedes tenían apuestas después de esta gran precisión, sí, de mi máster Jessy Cervantes, pues sigan con sus apuestas, ¿no?
0: Sí, porque, señor, pues, puede ser finalista.
1: ¿Tú crees que...?
0: Puede ser finalista.
1: Pues es que sí.
0: Pero los finalistas son los últimos vatos que quedan ahí listos para apagar la luz.
1: Ahora sí que Mariana...
0: Son tres.
1: Mariana, parecería, ¿no? Si llega a la final, sería como el caballo negro de la competencia, ¿no? Como
0: le digo. Sí, de hecho, si checas bien, chequen bien el video, el audio, Gali dice, ya estás en la semana 10, en la semana final, dice.
1: No, hombre, aquí ya estaban hasta organizando fiestas.
0: No, no, no, no, tranquilos. No. Sí. Está llegando a la semana final.
1: Ah, bueno.
0: Pero puede salir en la semana final, puede salir lunes, puede salir martes, puede salir miércoles. Y los que llegan, los vatos finalistas, son cuatro.
1: Que salgan todos menos mi Memo.
0: Ese Memo Shoot. Oye, no vaya a ser que gane Memo Shoot.
1: Memo.
0: Y se consagra, como el brujo de las estrellas.
1: Sí, yo soy Team Memo.
0: Sí, lo ha sido siempre.
1: Sí, y mi netito La Guardia. Oye, me dijeron que cerró dos campañas de Ernesto La Guardia así de.
0: ¿De barbas?
1: Pero fue súper bien con dos marcas que cuando salga va a ser que su cara va a estar replicada en muchos lados.
0: Ay, pues voy a meterme a ver si replican la mía, Gilillo. No así. Gracias, Gilillo. 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Señoras y señores, continuamos.
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0: 9:46. 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
0: Bien, llegó el momento de la segunda y llegó el momento casi de despedir el programa. Está con nosotros Ponchito Vera Prendes, conocido como Jürgen Guillo, un hispanista de cepa.
2: No, yo
0: que viene aquí representando a 2 países, señoras y señores, porque dignamente tiene 2 pasaportes.
2: Yo soy mexicano.
0: ¿Tienes 2 pasaportes o no?
2: Sí, pero yo
0: ¿tienes
2: soy
0: doble nacionalidad o no?
2: Pero soy mexicano.
0: Tienes doble. Bueno,
2: oye, ya nos cuentas, Vera. Bueno, hablando de España, precisamente, pues ya que lo mencionas, Luis de la Fuente, firma renovación, obviamente, con la selección española. Y digo obviamente porque, bueno, ahí era. Era, dependía de él, ¿no? Si Luis de la Fuente quería continuar, pues por supuesto, adelante, ¿no? Firma esta renovación hasta el 2032. Hay torneos interesantes que se van a cruzar a Euro del 2028 y del 2032. Y obviamente la Copa Mundial, que por cierto, del 2030, se va a jugar en un chorro de países. Va a ser en Portugal, Marruecos, Paraguay, Uruguay, Argentina, pero también va a ser en España. Y dice Luis de la Fuente, me encanta lo que dice, que lo mejor está por llegar después de que son los campeones del mundo. En más cosas del fútbol, pues fíjate que es fecha FIFA, este fin de semana, mitad de semana, la Liga MX no se suspende, sí hay cambios de horarios en algunos partidos. Ayer se anuncia que, por ejemplo, el Santos Pachuca y el Tigres Puebla cambian de horario, pero pues es fecha FIFA. Y ojo, porque a muchos equipos les va a afectar, ya que sus jugadores, no tanto por los que vayan con Rafita Márquez a la selección nacional, que pues, tiene que ver, pero hay muchos que van a equipos sudamericanos, a selecciones sudamericanas, y van a estar bastante parchaditos para esta fecha FIFA del fin de semana. Platicar, cambiando ya de deportes un poquitín, del fútbol americano de la NFL. Ayer bastante malito estuvo el Monday Night Football, el juego de lunes por la noche, porque pues los Rams de Los Ángeles, los Carneros de Los Ángeles, hicieron pedazos a los Gigantes de Nueva York 28-6. Estuvo muy bien Stafford, el mariscal de campo de los Rams, fue una madrina 28-6. Fíjate, ya que en la Fórmula 1, para la próxima temporada 2027, van a reducir el kilometraje que se va a disputar en cada circuito, en cada carrera. Lo van a disminuir, pues, de una manera importante. Normalmente son 305 kilómetros por carrera, se va a 290 kilómetros. ¿Por qué lo van a hacer esto? Por ahorrar. Simplemente para no gastar tanto los motores, por ahí viene la cosa, pero entonces van a ser un poquito más breves las carreras en la próxima temporada. Retomo un poquito lo de la NFL, porque hay fútbol americano en Río de Janeiro. Sí, este fin de semana ahí van a jugar los Cowboys en contra de los Ravens en el Maracaná. Pero fíjate que el Flamengo, que es un equipo que juega ahí, los jugadores del Flamengo se han quejado muchísimo del estado del pasto, de la cancha. Entonces están prendidos los focos de alerta, el NFL, porque pues, si los futbolistas se están quejando de que está muy mal el campo, los del NFL que son más especialitos, pues vamos a ver en qué termina esto, pero ya está todo, o sea, está anunciado y se va a desarrollar el partido este domingo entre los Cowboys y los Ravens allá en el Maracaná. Y bueno, ayer presentan lo que va a ser el uniforme de Argentina, que significa el último tango de Lionel Messi. Sí, como lo habíamos platicado aquí, va a jugar 3 partidos de manera amistosa en esta fecha FIFA. 30 de septiembre contra Bolivia en el Mario Alberto Kempes de Córdoba. 3 de octubre va a estar contra Burkina Faso en el Monumental. Y el 6 de octubre cierra la serie, ya es la despedida de Lionel Messi con la selección argentina ante Benín, allá igual en el estadio de Monumental del River Plate. Pero y presentaron ayer una nueva camisa de Argentina.
0: Alusiva, ¿no? A la despedida. Alusiva.
2: Sí, digo, es la de siempre.
0: Momentazo,
2: ¿no?
0: Ese, ¿eh?
2: Momentazo.
0: Es en el Monumental.
2: Ese es el último,
0: mi querido Jürgen Guillo.
2: Sí. El último, te digo, porque van a ser 3 partidos, digamos, de despedida. Pero el último es el 6 de octubre ante Benín, allá en el Monumental de River Plate.
0: El Monumental, señoras, señores. Sí, es martes 6 de octubre.
2: Mira.
0: Pues ahí está.
2: Ahí está. Ya se nos va el lío de la selección argentina.
0: Mi querido Poncho Vera, nos vemos tú y yo, y nos escuchamos con todo el público el día de mañana.
2: Así será, si Dios quiere.
0: Gracias, Verita.
2: Gracias a ti.
0: Yo soy Jesse. Pásenla bien. Se quedan con Jordi y con Manolo.
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septiembre, martes ochentero en este H programa que se llama Jordi en Exa. Buenos días a toda la gente que está, todo el comando Godín. ¡Ay, malditos perritos adorables! Buenos días. ¿Cómo están todas las oficinas, talleres, empresas, en fin, todos los negocios que nos estén escuchando, tianguis, tianguis sobre ruedas, donde estés trabajando? Tú eres parte del Comando Godín. Y toda la gente que viene manejando, buenos días, espero que les vaya muy bien. Acuérdense de llevársela leve. Luego nos desesperamos en el coche, con el tráfico en toda esta, en todo el país, no solo en la ciudad, sino en todo el país. Pues traten de llevársela leve, así no te peleas, no te enojas, no pones en riesgo no solo tu coche o tu vehículo, tu moto, lo que sea, no pones en riesgo, pues inclusive tu integridad física, porque ya saben que, híjole, las peleas en la calle no vale la pena, real no vale la pena. Pero bueno, va a estar el programa buenísimo, buenísimo. Hay un chorro de cosas bien interesantes de cuáles platicar. De entrada, los invitados que tengo les van a encantar. Vienen hoy al programa Gael García, así que padre. Viene Gael García al programa. Viene Esmeralda Pimentel, también excelente actriz y muy buena amiga. Viene Jorge Salinas, también súper actor. Entonces, bueno, Jorge Salinas, Esmeralda Pimentel y Gael García vienen al programa. Vamos a platicar, vamos a hablar de esta nueva película que tienen, que se llama Hombre al Agua, que estrenan ya el 24 de septiembre. Y fíjense, ya saben que septiembre es el mes del testamento. Entonces viene más adelante el licenciado Felipe Carrasco, que nos va a hablar. Él es notario y él nos va a hablar de cómo se hace un testamento, cuánto cuesta, normalmente qué pone la gente, qué requisitos hay, por qué es importante tenerlo. O sea que va a estar bien bueno el programa. Tengo además boletos para regalar. Fíjense, para toda la gente que le gusta John Mico, ahora que estuvo súper, súper pendiente la gente de John Mico que vino aquí al programa. Bueno, pues va a estar John Mico y viene, tengo boletos para el 22 de septiembre en el Palacio de los Deportes. Boletitos para que vayan a ver el concierto de John Mico. O sea, hace hoy. Hoy es 22 de septiembre para que puedan ir a verla. O sea que los que la van a ganar, sí sería buenísimo que estén aquí en la Ciudad de México o cerca de la Ciudad de México. Tengo pases también para De La Rose, que va a estar en el Teatro Metropolitan el 23 de septiembre. Así es que el programa va a estar buenísimo.

hubo primera finalista de la Casa de los Famosos y es de aquí de la casa, cosa que me da mucho gusto. Así es que ahorita vamos a platicar. Pero fíjense que les quiero platicar antes de arrancar el programa con todo. Fíjense que la semana pasada hice un live que estuve diciéndole mucho a la gente que quien quisiera escuchar el live iba a dar una noticia importante. Esta noticia importante, que espero que para ustedes no sea tanto como para mí, es que lanzaba después de 20 años un siguiente Q-Bole. Mucha gente sabe que Gaby Vargas y yo escribimos un Q-Bole para hombres y uno para mujeres, libros para adolescentes que pues afortunadamente mucha gente lo ha leído y también afortunadamente mucha gente los ha ayudado y que sigue. Los Q-Boles de hombres y de mujeres y adolescentes siguen estando. Cada 3 años ha habido una nueva edición, una revisión, más bien una edición revisada y actualizada. Pero ahora, pues 20 años después, decidí hacer un Q-Bole con la adultez. Q-Bole con la adultez. Fíjense que llevo mucho tiempo que muchas personas se me acercan de 20, 25, 28, 30, 35, 38 años, diciéndome, Jordi, por favor, haz un Q-Bole con la adultez. Y pues bueno, finalmente, pues me di a la tarea de sí hacerlo. Y la verdad es que está increíble. El libro está a punto de salir, todavía no sale, pero esa fue la noticia que di la semana pasada. El Q-Bole con la adultez, miren, aquí lo tengo en mis manos, el Domi, porque apenas va a salir el libro, ya el original, es Q-Bole con la adultez, manual de supervivencia para cuando ya no eres chavo. A todas aquellas personas que crecieron con los Q-Boles pasados y que hoy están entrando en la adultez y que sienten que se les viene un mundo encima, pues bueno, creo que este Q-Bole los puede ayudar. ¿Qué dice en la portada? Dice, Q-Bole con la adultez, con la ansiedad y las dudas, con el amor y las relaciones, con el trabajo y el dinero, con la presión social de tantas cosas que te piden, con la independencia, con el SAT, con la autoestima, con las decisiones clave y con la ansiedad y dudas que tenemos en la vida. Entonces, este libro sale el primer día que va a estar ya en las librerías, va a ser a principios de noviembre, en todas las librerías de todo el país. Pero hay una preventa que mucha gente ya lo está apartando, y cosa que me da mucho gusto y agradezco mucho porque hay muchísima gente que lo está apartando. Les voy a leer la contraportada del libro. Dice, ¿qué hubo con la adultez? ¿Te sientes perdida o perdido en esta etapa de tu vida? ¿Con una cantidad absurda de responsabilidades y sabes que son inevitables? ¿Vives con la sensación de que no estás haciendo posiblemente algo provechoso con tu tiempo? Tu canasta básica emocional en este momento es ansiedad, inseguridad y miedo con el inicio de la adultez. ¿Estás en tus 20 y tantos o 30 y tantos y sientes que las cosas quizá no van como deberían? Entonces, este Q-Bole con adultez es para ti. Dice, tienes en tus manos la guía más efectiva para ser un adulto que tendrá sin duda los desafíos más complicados, pero que aquí encontrará las respuestas más acertadas. Estas páginas reúnen la práctica y las investigaciones de muchos expertos, así como las vivencias de Jordi, para hablar de temas muy serios como la ansiedad y la inseguridad que te genera la edad adulta. Muchos no sabemos cómo entrar a la edad adulta. Las separaciones que de repente tenemos de amigos, de pareja, de personas, de tus padres, la sexualidad o la infidelidad en una relación ya más seria. Las broncas de trabajo, cómo conseguir trabajo, cómo conseguir un aumento, cómo manejar a un jefe que te tira realmente muy mala onda o unos compañeros que no te aceptan, cómo manejar los impuestos, cómo saber con qué persona quedarte en una relación o en qué momento salir de una relación o inclusive en qué momento tomar una decisión de cuando una relación verdaderamente ya es, no se puede arreglar la situación sino es para un divorcio. Así que si tienes dudas e inclusive también deudas, tienes dudas sobre qué decidiste estudiar o qué estudiar o cómo conseguir un mejor sueldo, cómo vas a mantener un depa o por lo menos cómo salirte de la casa de tus papás, ya no le des vueltas. Este libro te comparte soluciones inmediatas. ¿Te da pavor el SAT? ¿Te da pavor el ICR? ¿Te da pavor escoger o no sabes cómo escoger una razón social? ¿No sabes cómo ahorrar, cómo invertir o simplemente cómo mejorar económicamente porque no te está alcanzando y no sabías el valor real de la vida? ¿O sientes presión por no tener pareja, por no tener novio, novia o un casi algo y todo el mundo te hace sentir incómodo con eso? Bueno, en pocas palabras,
¿Quieres saber por qué, independientemente de tu edad, no te sientes aún un adulto? Descúbrelo en Cúbole con la adultez, tu salvavidas a prueba de todo. Este libro ya está en preventa en Amazon para toda la gente, tanto de México como de Estados Unidos, Centroamérica, también en Busca Libre. ¿Por qué hicimos una preventa? Porque cuando sale una primera edición de un libro, muchas veces se termina muy pronto, y esperemos que así sea, pero si así es, lamentablemente podrías quedarte sin él. 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Y ahí lo puedes de una vez apartar y pedir previo para que no te quedes sin él, porque la verdad es que ha tenido muy buena respuesta y estoy seguro que a mucha gente le va a ayudar. Mucha gente me pregunta, ¿de qué edad, a qué edad es? Y yo les digo, pues a partir de los 20, 20, 25, 28, 30, 35, 38, pues no sé, invertir, hablar de una relación seria, hablar de cuándo salirte de una situación complicada en una relación, o de cómo elegir a la persona que podría ser correcta. ¿Cuáles son las características que tiene una relación en serio prometedora? Pues como que no tiene edad, ¿no? O si ya tienes hijos y son chiquitos, ¿cómo manejar muchas cosas con los gastos, por ejemplo? En fin, ahora sí que desde qué estudiar a este tipo de cosas, métanse a Amazon.com, bueno, a Amazon, a la aplicación, y ahí la pueden prepedir. Señores, muy buenos días, esto es Jordi en Exa. Arrancamos, estoy muy orgulloso y muy feliz con el libro. Ya les contaré un poquito más adelante o en esta semana, pero hoy, como tengo muchísimos invitados, me voy de volada. Hoy Gael García, Esmeralda Pimentel, Jorge Salinas, feliz con el libro. Ya les contaré un poquito más adelante o en esta semana, pero hoy, como tengo muchísimos invitados, me voy de volada. Hoy Gael García, Esmeralda Pimentel, Jorge Salinas, un notario para hablar del testamento, muchos premios y regalos, y es marzo ochentero, así es que suéltate una canción que me encanta del 87. Y esto es Fresas cuando ya les habían quitado la crema. Suéltala.

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2: 16, gracias a toda la gente que me está preguntando del libro, que cómo, a ver, el libro va a estar en librerías a partir de la primera semana de noviembre, pero puedes apartarlo y te lo van a entregar antes de noviembre, porque van a ser los primeros que van a llegar por Amazon. 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Manolito Fernández, amigo, ¿cómo estás?
3: Buenos días. Amigo, bien contento de verte, saludarte, contento de estar completamente en vivo con la gente. 17 de la mañana, estamos aquí en la cabina. Bien, amigo, bien contento, como dices, al ratito platicamos, si quieres, ya hay primera finalista de la Casa de los Famosos. Yo, la verdad, lo vi entre sueños, más bien lo escuché entre sueños, ya está, yo vi jetón y por ahí escuché, ¡ah, felicidades! Mariana, no sé qué. Dije, bueno, pues Mariana es la primera finalista. Pero fíjate, amigo, te quiero contar rápidamente algo que sucedió ayer. Un hecho sin precedentes. Ajá. Y qué lástima. Siempre hemos dicho que el fútbol es lo más importante de lo menos importante. Pero ayer fue se hizo una reunión completamente sin precedentes, porque por primera vez llegó al Senado de la República. Ayer hubo un conversatorio que se llamó Fuera de Lugar, porque es injusto cancelar el ascenso y el descenso del fútbol.
2: ¿Y entonces es injusto
3: cancelar el ascenso y el descenso del fútbol? ¿Por qué te digo que es un tema sin precedentes? Porque por primera vez, yo no sé si en la historia, pero en muchos años,
2: se llevó a la corte.
3: Se unieron las fuerzas políticas prácticamente de todo el país. O sea, había es una como una iniciativa que está lanzando un senador, pero tiene el apoyo de Morena, del PAN, del PRI, del PT, del Partido Verde Ecologista de México y de Movimiento Ciudadano. O sea, todas las fuerzas políticas están unidas en esto, que insisto, ayer fue un conversatorio, fue como una hubo puntos de vista donde diciendo básicamente que sin este tema se pierde la competitividad. Entonces, claro, van a hacer una iniciativa de ley justamente para intentar modificarlo. Y lo hemos platicado muchas veces, incluso tú tuviste el día de la comida de los 300, escuchaste algunos argumentos de una persona que te decía, claro, el tema de negocio, lo entiendo perfecto, pero también hay muchas cosas que están sucediendo que hace que el deporte no, o sea, que no están ponderando la justicia deportiva y la competitividad. O sea, participaron algunos entrenadores y jugadores de la Liga de Ascenso. Ajá. Y entonces básicamente lo que decían es cómo, o sea, qué motivación
2: podemos tener
3: un güey que juega. Digo, ellos no dijeron güey, eso lo dije yo. Pero lo que hemos comentado, o sea, un chavo, un futbolista que toda la ilusión, debuta, tiene tal, y luego que queda campeón del ascenso. Y, o sea, ¿qué motivación hay? ¿Qué presión tiene un jugador de la primera división que pues haga un buen torneo? No importa. ¿Qué presión tiene un equipo trayendo, claro, extranjeros de medio pelo, jugadores? Porque todos, pasen lo que pasen, no les va a pasar nada. Oye. Entonces, pero por primera vez el Senado, y van a hacer eso. Incluso David Faitelson fueron entrenadores de la división de ascenso, fue jugador de ascenso, y fue un conversatorio, donde se tocaron varios puntos de vista, pero en un hecho sin precedentes, por lo menos en el tema deportivo, que se hayan juntado todas las fuerzas políticas del país. Claro. Eso está impresionante.
2: Amigo, pido un aplauso para el Senado, que a mí ayer.
3: Sí.
2: Oye, qué inteligente.
3: Para Clemente Castañeda se llama el senador.
2: Primero, qué gusto poder ver a todos los partidos unidos en una sola causa.
3: Exacto.
2: Que eso ya es casi, no quiero decir que imposible, porque no conozco tanto de políticas, quizá ha habido alguna otra causa donde se han unido todos, pero qué importante verlos. Y segundo, por una situación que a todos nos preocupa, ¿no? Vemos a la selección, vemos nuestras posiciones en el mundial, vemos todos los malos resultados que tenemos y el nivel, cómo ha bajado el fútbol en México, por los intereses de los dueños de todos los equipos, sí, ¿no? Donde están más preocupados, no soy tampoco experto, pero me quiero imaginar que están más preocupados por su dinero y por sus inversiones que por el fútbol en México.
3: Es correcto.
2: Entonces, uf, qué bien, ojalá que lo hagan así, y ojalá que estos dueños de los equipos, que son también tan influyentes y que seguramente tienen también tantos contactos dentro del Senado y dentro de la fuerza política del país, no estorben a una decisión tan importante que los mexicanos nos urge.
3: Sí.
2: No nos urge que haya un mejor fútbol, un mejor nivel, y que haya pues, como un descenso para que haya una preocupación y un ascenso para que haya una motivación.
3: Porque ya vieron hace dos meses lo que es este, lo que es un país unido en, como en la misma idea, en la pasión y todo eso está increíble. Y sí, hay muchos comentarios y hay mucha gente que dice, hay cosas más importantes en el país. Sí, eso también claro. Es un hecho, pero no estoy hablando de eso, estoy hablando que qué bueno que por lo menos esto haya reunido a todas las fuerzas políticas y por lo menos se alce la voz y medianamente haya como una lucecita de esperanza, porque también yo como dueño de un equipo de expansión digo, pues ¿para qué sigo invirtiendo?
2: Claro.
3: Pues eso es absurdo, ¿no?
2: Está buenísimo. Ay, qué buena noticia. Sí. Y ahorita platicamos bien lo de Mariano Ochoa, de que pues ya es finalista de la Casa de los Famosos. Son las 10:22. Ay, qué buen día. Martes 22. Saludos a toda la gente que nos está escuchando. Manden los mensajes. Todos los que nos están escuchando, manden su nombre y dónde están para mandarlos a saludar al WhatsApp 5584 11 1407. Regresamos.

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0: gusto me da tener a este pedazo de actores y actriz frente. Están aquí Gael García Bernal, Esmeralda Pimentel y Jorge Salinas. ¡Aplauso! ¡Qué rico! ¡Qué chingón! Fíjense, la frase con la que entró Esmeralda fue qué increíble poder promocionar un producto del que estás tan orgulloso. Bienvenidos todos, Gael, bienvenido, ¿cómo estás?
1: Muchas gracias, muy bien, muy contento, muy ilusionado y excitado, no baja claro. La excitación, con todo y que me dio una bronquitis, sigo ahí emocionado.
0: Felicidades, qué padre. Esmeralda, ¿cómo estás? Qué gusto verte.
2: Ay, yo también, emocionada, con muchísimas ganas de que ya esta peli sea vista aquí en nuestra cancha y pues sí, como a la expectativa de saber cómo la van a recibir acá.
0: Claro, porque la patada de inicio fue en Venecia, ¿no? Sí. Entonces, imagínate, qué padre, una película muy latinoamericana, muy especial, muy cercana a todos nosotros, llegar a México. Jorge, ¿cómo estás? Qué gusto verte, es un chorro que no nos vemos.
3: Muchas gracias, Jordi. Sí, encantado. Muy buenos días para todos del otro lado de la pantalla y también de la radio. Muchas gracias. Muy contento, de igual manera que mis compañeros, muy excitado, emocionado. Angustiado también, o sea, perdón.
4: Ese es el estado.
3: Sí, ese es el estado normal, ¿no? Ese es el estado normal.
4: Operandi,
3: sí. La verdad, sí, es como un rush todo el tiempo. Todo el desarrollo de mi trabajo histriónico siempre es así como que lo padezco, lo sufro, pero además me excita y además lo disfruto, ¿no? Claro. Y ahora este estreno hoy. Híjole, va a estar hermoso.
0: Felicidades. Oigan, pues bueno, estamos hablando, bueno, van a platicarnos ahorita de Hombre al Agua. Y me encantó esta frase que dijiste ahorita, Gael. Dices, estoy muy emocionado porque se me hace, híjole, es algo muy relevante que una persona que lleva tanto tiempo haciendo cine, que ha vivido el cine, solo tú, tu familia, todo tu entorno, desde tus padres, o sea, están tan cercanos a esto, que te siga emocionando tanto. Y además una película que no solo actúas, sino que diriges y escribes. Y yo, pues no sé si la primera vez que me sorprendí muchísimo y me impactó verte y verlos fue en Amores Perros, y obviamente Ni Tu Mamá También, y saber todo el trabajo que se ha seguido haciendo, tantas películas, y escuchar que me digas, estoy muy emocionado. Y dices, claro, eso es vocación y eso es amor por lo que haces. Qué chingón, qué ay, cuéntanos, gracias. Un poquito, felicidades. ¿Qué es Hombre al Agua? Cuéntanos, qué bonito, un poquito de qué va. Yo ya vi obviamente el tráiler y estoy muy emocionado también de verla.
1: Gracias, no, pues qué bonito lo describes, porque sí, esa emoción creo que nunca se acaba, ¿no? Yo digo, incluso trabajando con actores ya muy experimentados, ya en las últimos, ¿no? En los últimos vuelos de su trabajo, ¿no? Siempre manifiestan la emoción que sienten, ¿no? De hacer esto, que descubrieron esa parte, ese desdoblamiento. En algún momento de la vida a todos nos cuesta muchísimo también esto de decidir ser actores, ¿no? Hay un momento donde quizás no lo disfrutamos tanto, pero de pronto, quién sabe cómo, empieza a caer las fichas, empezamos a gozarlo, empezamos a dejarnos ir y empezamos a ver que desde nuestro trabajo podemos sublimar un montón de cosas, hacer cantidad de catarsis personales también, pero aparte también podemos llegar a hacer algo que tire alguna línea como para que cambien las cosas, ¿no? Y eso nos ha tocado vivirlo, en mi caso, con el cine de una manera muy fuerte y muy contundente. O sea, Amores Perros, no solo nos cambió la vida a nosotros, sino que cambió el ecosistema del cine en Latinoamérica y quizás mundial también, o sea, en su momento. Y eso no nos lo esperábamos para nada. Entonces, el impacto que esto tiene, o sea, lo que retribuye de alguna manera, la satisfacción que te da, es tan brutal y tan tremenda que más vale que cuando lo hagamos, cuando lo estemos haciendo, estemos creando y creyendo mucho en el ritual.
0: Claro.
1: En el acto mágico de somos un equipo aquí que cree en algo que no necesariamente tiene que existir, pero que si nos sale bien, esto nos va a sobrevivir de por vida, ¿no? Entonces es esta la película que traemos, Hombre al Agua, que la hicimos de esa manera, conjugando y combinando con colaboradores y colaboradoras fantásticas acá que se juntaron a hacer la película, a creer en esta aventura que es bastante díscola, bastante rara, bastante extraña.
0: Me gustó la palabra díscola.
1: Sí. Y lo curioso era eso, que el contraste de las personas que hacemos cine, que queríamos hacer esta película, versus el estado actual de las cosas, de la parte más corporativa de que financia las películas, que no financia este tipo de películas, era bastante grande. O sea, todos estábamos puestísimos para hacer la película, pero teníamos que encontrar el el con qué, ¿no? Claro. Nada más, porque el cómo ya sabíamos, ya, claro. ya estábamos todos puestísimos. Entonces eso ha sido un viaje muy lindo, y creo que en la película y el resultado de la película y el viaje que ha sido presentarla en Venecia, en Toronto y ahora acá en México hacer la promoción, es como manifiesto de la alegría y de la... ¿Qué será? De esa pregunta abierta al éter, donde nosotros ahí como simples mortales nos cuestionamos algo que ojalá llegue a tener muchísima trascendencia. Eso es Hombre al Agua.
0: Escuchando tu respuesta y viendo tu cara y viendo tu sonrisa, digo, gracias, porque ahorita decías, buscando de repente el financiamiento. Y yo me pongo a pensar, como, no, es que no solamente el financiamiento, porque ustedes, y más ustedes tres que son tan exitosos en lo que hacen, pues seguramente costará algo de trabajo, pero no será tan complicado como encontrar las palabras, el guión, la historia, esa pasión que siguen teniendo. Porque decías ahorita, tocabas Amores Perros y hoy estamos hablando de Hombre al Agua, pero es, han cambiado no solamente estas películas, la forma de ver cine en Latinoamérica, sino que es en el mundo. O sea, poner películas en español a un nivel mundial impresionante, ¿no? Como, no sé, La Ciudad de Dios, Nueve Reinas, hay tantas películas que todo el mundo volteó a ver. Me acuerdo que cuando fue Amores Perros ganó El Tigre y el Dragón en lugar de Amores Perros, pero le fue mucho mejor Amores Perros, sí, en toda la historia y en todo el mundo, sí. No, yo nunca, digo, y vaya que es muy buena El Tigre y el Dragón, pero sí. yo no la volví a ver. Pero, por ejemplo, Sexo, Pudor y Lágrimas, la acabo de volver a ver 2 veces en 2 años. Y eso es por la pasión que tienen y todo el tiempo buscando todo esto. Cuénteme un poquito. Yo ya vi y le pido a la gente que trate de ver por lo pronto el tráiler de Hombre al Agua. Pero cuéntenos un poquito de qué va Hombre al Agua, Jorge. ¿De qué va para la gente que no ha visto todavía el tráiler?
3: Bueno, son muchas historias, ¿no? Mm-hmm. Son muchas historias que se entrelazan en una gran historia, que es el rescate, que es la ayuda, que es el salvamento, que yo lo veo como de la humanidad. ¿Por qué? Porque la humanidad y el futuro está en los niños. Es un hombre que tiene crisis también existenciales, tanto sociopolíticas, es un ser humano letrado, preparado, estando como salvavidas en una playa en Varadero, y bueno, se topa con este destino en el cual rescata a un empresario mexicano.
0: El empresario eres tú.
3: Eres empresario.
0: Y el salvavidas es Gael. Camilo, salvavidas Camilo, cubano.
3: Sí. Y el empresario yucateco que hace Abel, ¿no?
0: Okay.
3: Entonces, bueno. Entonces, Abel, pues lo convence, le quiere regalar todo lo que puede, todo lo material que cree que le hace falta a este ser humano en esa playa desolada de Cuba, ¿no? Así es lo que él cree, ¿no? Y se lo lleva a Yucatán, a su hacienda, y le muestra este otro mundo, un mundo de opulencia, de comodidades y demás. Y bueno, y se cruza con una belleza escultural, que es mi hija, en este caso es Juana, el personaje que hace Esmeralda Pimentel, ¿no? Y comienza un viaje bastante delicado, porque comienza una seducción de lavado de cerebro. Gracias. ¿Sí? En donde te voy a presentar una historia maravillosa, porque pues necesito que me ayudes a someter a estos trabajadores de la clase obrera, porque necesito tener su apoyo, vamos, para mis siguientes planes, ¿no? O sea, es más que nada, visto desde el punto de vista de Abel, es el uso de la seducción para poder conseguir su meta.
0: Sí, su objetivo.
3: Ese objetivo, como es el de muchos empresarios, es de tener poder,
0: sí,
3: más poder, y más aún cuando pretende ser después gobernador, ¿no?
0: Me encanta la primera frase de la película, bueno, del tráiler de la película, porque dice, imagínate pasar de ser un salvavidas cubano a ser un político en México. Bueno, no sé,
1: de la vanguardia en México.
0: De la vanguardia en México.
1: Imagínate
0: eso. Pero ¿por qué no nos lo podemos imaginar? Y en medio está Esmeralda, Juana, que es la hija del personaje Jorge Salinas, que entiendo que se casa Que se, si te casan, ¿no? Con el personaje de Gael, ¿no?
2: Nos casamos muy enamorados, y ella es una mujer que pertenece al privilegio absoluto, a la riqueza. Es una chica que creció en este mundo, que viene de la casta divina, y que también es una saltadora de garrocha, y vamos a ver a Juana en un momento de posparto muy particular en el que ella está intentando recuperar su autonomía, volver al deporte, en un momento en el que el matrimonio está un poquitito bastante frágil. Uh-huh. Y en ese momento viene a nuestra casa una actriz que empieza a hacerle preguntas a Juana, que nunca se había planteado en su vida desde su privilegio. Se empieza a preguntar, oye, ¿yo qué propósito tengo en la vida? ¿Yo qué más tengo que ofrecer? Y se le ocurre una gran idea, que es: voy a escribir una película sobre mi vida. Y gracias a esto, vemos a esta mujer que ha pertenecido a este privilegio, que por primera vez empieza a transformarse de una manera muy profunda, muy vulnerable. Es una mujer que no sabe pedir perdón, pero que gracias a esta ficción empieza a conectar otra vez con su marido.
0: Pero fíjense, nada más escuchando a los tres, como dices, ah, caray, a mí se me super antojó desde el principio, porque me parece inteligente, pero profunda, pero divertida, pero sí, con muchas vueltas de tuerca. ¿Es comedia, es farsa, es suspenso? ¿Qué es, Gael? ¿Qué es Sombra Lava?
1: Exacto, por eso la descripción esta de una comedia díscola, ¿no? Extraña, rara, donde suceden muchas cosas al mismo tiempo. Sí, era una consigna desde que empezamos a escribirla, que queríamos hacer una exploración que converge en muchas historias, donde la película fuese circular, no solo perpendicular y horizontalmente, sino que fuese como una especie, como una geoda que va avanzando y que va cayendo por una ladera así tal, y de pronto se convierte en una avalancha, ¿no? De alguna forma. Y todas las historias están pasando ahí, pues, como la vida misma, un poquito, claro, ¿no? O sea, no es lineal, ¿no? La vida, ¿no? No está pasando de A a B, ¿no? Al mismo tiempo están sucediendo cantidad de cosas. Entonces, ese era un reto dramatúrgico,
0: claro,
1: pero que también abonaba muchísimo a la tesis que queremos contar en la película, que es un poco lo que mencionaba Jorge. Una de las tantas tesis, ¿no? Pero una de ellas primordial es la de que vivimos hoy en día un momento donde toda nuestra identidad, es decir, la película de nuestra vida, puede ser cooptada por el capital rampante que nos domina y que nos rige, ¿no? Y es la estructura en la que vivimos socialmente en el mundo occidental, ¿no? Y ese capital puede utilizar aquello que tú eres en cualquier momento para fines electorales. En cualquier momento, claro, sin que tú te des cuenta.
0: Claro.
1: Y ese es un poco el estado de las cosas. Todo puede ser capitalizable. La relación misma de pareja puede ser capitalizable. El objetivo de lo que buscamos, como imagen que proyectamos de alguna manera, tiene que tener likes, tiene que tener una aprobación de alguna forma. Y nos olvidamos de lo importante, nos olvidamos de lo esencial, y en la película también se tiran algunas claves ahí como para cuestionarlo, pero también para otorgar una respuesta de esto. Y hay un momento donde Malvina, que es la niñera que contratan nuestra pareja, ¿no? Para cuidar a nuestra hija, que es como una especie de Pigmalión extraño que puede leer a través de las personas, que lo interpreta Ana Díaz. Ella en un momento a Camilo lo confronta y le dice, usted sabe de lo que estoy hablando, hay que dejar de cuidar lo que no es suyo, hay que cuidar lo que realmente uno tiene, y a los seres vivos hay que cuidarse entre todos, eso nos debemos cuidar entre todos, y esa tiene que ser la regla, ¿no? Y hay algo de ese aforismo, pues, de esa sentencia que ella le suelta, que estoy muy de acuerdo. Que es lo que tenemos que enfocarnos.
0: Claro.
1: Tenemos que cuidarnos todos los seres vivos entre todos. Sonará demasiado quizás abstracto y todo el rollo, pero es que vivimos la exacerbación de lo otro, de la capitalización de... O sea, ¿cómo podemos cuidar lo que más queremos o disfrutar lo que más queremos si tener hijos sale tan caro?
0: Claro.
1: O sea, vivimos en una estructura donde el mundo te absorbe y te compone como para que tengas que de alguna manera ser exitoso, no sé qué, pero olvidarte de lo más importante, ¿no? De lo que realmente más importa, y carajo. carajo, o sea, basta, ¿no? Ya vimos que esa fórmula no funciona, ya vimos que ese experimento no está funcionando. Entonces, pues la película creo que es muy relevante en ese sentido. Bueno, intentamos que sea relevante, y creo que hay muchas personas que como que cada uno agarra ciertas cosas, lo mueve de distintos lados, aparte de que es una comedia que te divierte un montón y que te va llevando por caminos bastante ridículos algunos, absurdos, ¿no? Hay una telenovela brasileña que entra a la vida de ellos, ¿no? Son medio fan, bueno, Camilo es medio fan de la telenovela, y llega a vivir con ellos, pero también hay una la fábrica que heredó Abel y que él llevó en algún momento en este ubris que siente Abel al principio, ¿no? En este rescate, también dice, listo, voy a dejar todas mis pertenencias, mis fábricas, mis negocios, y me voy a dedicar a la política, quiero ser el próximo gobernador de Yucatán. Y entonces empieza toda la locura de una construcción de una candidatura, pues muy a lo Abel, ¿no? Claro. De lo que él. De ¿cuál es el lema, no? Es alguien como tú.
0: Alguien como tú.
1: Alguien como tú.
3: Un tema muy ad hoc a nuestra América Latina, ¿no? Muy populista.
0: Sí, es que estaba pensando ahorita, ¿cuántos intereses escondidos hay en tantas cosas, como dices, el matrimonio, situaciones, votos, tus empleados, tal? ¿Y cuántas ambiciones, no? Porque hay un momento donde veo al papel de Gael y ya lo veo feliz, o sea, realmente feliz, ya chingué. O sea, este es mi rollo, y realmente quizá la vida va por todo otro lado, porque empiezan a complicarse y a complicarse y complicarse las cosas. Y como dices, me imagino que en la película te vas riendo, y de repente vas sorprendiendo de qué cosas están pasando. Entonces, esto se fue demasiado, demasiado lejos. También está Ricky Martin en la película, cosa que me parece súper interesante, porque pues yo tuve la oportunidad de verlo en Evita, en Broadway, y en algunas series, pero creo que nunca lo había visto en una película. ¿Cómo fue ese acercamiento?
1: Eso fue muy raro y eso fue muy choqueante para todos, ¿no? Cuando estábamos ahí trabajando con él, porque de pronto él dice en el set, ¿no? Antes de eso no lo había mencionado, pero el día que llega a trabajar dice brother, esta es mi primera película. ¿No? Y nosotros, no.
0: ¿Cómo crees? No,
1: sí, era su primera película.
0: ¿Cómo crees?
1: Sí. Sí, entonces estaba nervioso, estaba así como, digo, que se entiende, porque es como llegar a un colegio nuevo, ¿no? Claro. También nosotros ya estábamos ahí, además con el calorón de Mérida, con la producción, pues que siempre cada película es un universo en particular, y pues ya estábamos todos ahí calentitos, ¿no? Así como entrando acá, Esmeralda ya puestísima en el rol de Juana de directora, ¿no? Porque Juana empieza a dirigir la película de su propia vida, y entonces llega Ricky y empieza a dirigir a Ricky. Sí, es muy curioso, sí, o sea, la verdad es que fue muy divertido y fue muy lindo improvisar.
0: ¿Cómo fue el pitch? ¿Tú se lo diste? ¿O cómo quién le explicó de la película? ¿Cómo llegaron a él?
1: Pues le tiré toda una hipótesis acerca de él, lo que queríamos contar, acerca del marco teórico de la película, tal, no sé qué, y a los 3 minutos vuelve más bien sale con su brother, estoy ahí. Lo que quieras, yo voy. Claro que sí, no sé, como que luego se puso, no sé, le interesó, le divirtió, y con muy mucha disposición y una generosidad muy muy linda y honestamente muy involucrado, se volvió un parte del equipo, ¿no? De la película,
0: claro.
1: Sí, parte del equipo y como que la ropa muy bien también, porque él ayuda mucho a la peli también, le da como una, o sea, necesitábamos que Camilo abriera la puerta, ¿no? Y se encontrara a alguien tan totémico como Ricky Martin interpretando como si fuese. Es la película de Juana, de Esmeralda, del personaje de Esmeralda.
0: Pero te está interpretando.
1: Y está interpretándome a mí, sí. Sí, sí, sí. Entonces, eso es como. Sí. Necesitábamos que sea así. O sea, claro. Como que. Sí, fue un regalazo, la verdad.
0: Oye, qué increíble. Esto. Hay algo que también me gusta mucho de la película, además que tiene una factura preciosa, una fotografía increíble, los lugares. O sea, no solamente lo que sientes que te va a llamar la atención, que te vas a divertir, sino también cómo te va O sea, el trasfondo y lo controversial que pueden ir haciendo todos los vueltas de tuerca, porque se ve que hay varias, pero dices, qué bonita factura. Y ahora, por ejemplo, que la presentaron en Venecia, yo te quería preguntar, Gael, ¿qué esperas tú cuando haces una película así, tan, además tan integral, escribiendo, dirigiendo y actuando? Porque yo me acuerdo hace no sé cuántos años, bueno, pues más de 20, cuando entraron tú y Diego Luna a Venecia por primera vez con, y tu mamá también, me imagino que era,
1: 25 años.
0: O sea, 25 años, sí. Me imagino que fue la primera vez que fueron a Venecia, no sé. Sí. Puta, llegar, ver algo así, ¿no? Es, no sé, Cannes, Berlín, y de repente decir Venecia, y luego regresar, pues ha regresado muchas veces, pero regresar ahora con esta película, y cuando acaba de ver la película, ¿qué estás esperando? O sea, ¿qué espera alguien como tú hoy en día de una película que escribiste, que dirigiste, que hiciste, que quieres que realmente pase?
1: Pues ha sido un viaje emocional tremendo, que he tratado de compartir, pero también como que todavía estoy en el segundo, el principio, el tercer acto de este momento en el cual la película ya se vuelve una realidad y empieza a manifestarse. Para mí esta ha sido una película que ha sido un enamoramiento que he tenido desde hace años, ¿no? Viendo la película te diría, no sé exactamente el momento puntual en el que decidí hacerla, porque contiene tanto de mí la película, tanto, inadvertidamente, algunas cosas conscientes, ¿no? Pero mucho inconscientemente, de pronto me veo reflejado ahí y digo, carajo, o sea, es mucho de lo que yo soy. Está, por ejemplo, esta arborescencia de Latinoamérica, ¿no? En la película, pues es algo que me ha pasado en la vida. Yo tengo familia en Brasil, en Argentina, en Cuba, o sea, amigos, cosas, lugares que me han formado, ¿no? Entonces, la película ha sido un proceso hermoso de convencimiento, de tesón, de seguir para adelante, de buscarle, de imaginarnos cosas, de estar enamorado, de que todo me recordara la película, de embaucarlos a todos y de que todos le creyeran en esto y de estar ahí en el set sintiendo que la película, pues eso, yo yéndome las noches a dormir pidiendo a los dioses del cine que ojalá nos salga bien, ojalá estemos en lo correcto, ojalá estemos avanzando hacia un lugar que nos vaya a llevar a que la película se dé de una manera linda. Pero llega el momento donde terminamos el rodaje y donde yo ya me enfrento al momento donde se cierran ciertos bucles, en particular cuando se hace la mezcla de sonido, que es como que de esos momentos en los cuales ya no puedes volver atrás, ¿no? O puedes volver atrás, pero tienes que volver a empezar, ¿no? Y es así como toda una cosa. Entonces ya es el momento donde empieza uno a dejar ir, y ahí me empezó a entrar una profundísima nostalgia, como si se acabara una historia de amor de alguna manera. Como si comenzara otra. No lo compararía a los hijos dejando el hogar, ¿no? Porque siento que eso es otra cosa, es otro, no sé, me empezó a entrar un como un vacío de que de pronto dije, claro, mi vida, pues todos los días le dedicaba tiempo a pensar la película, y ahora ya de pronto es como que ya, ¿no?
0: Ya está ahí.
1: Ya está, ya empiezas, ¿no? Yo ya pertenezco a la película. E inmediatamente empiezo a sentir un profundo agradecimiento por todos mis compañeras y compañeros que hicieron la película, pero un agradecimiento así de la entraña, de puta, gracias, confiaron en mí, ¿no? O sea, confiaron en esto. Estoy agradecido hasta la eternidad de su disposición, de su entrega, de la buena onda con la que hicieron la película, de cómo la hicieron con el puro afán de que juguemos juntos, de que hagamos un ritual juntos. Entonces ahora estoy como sí, ilusionado, claro, de que la película salga, de que viva, de que dé vueltas. Y también creo que la edad y la experiencia me ha ayudado muchísimo a no apalancarme, ¿no? Claro. Sino a disfrutarlo realmente, a pasarla bien, y a abonar ahí también para ser parte, pues como ya pertenecemos a la película, pues yo quiero ser fan también de, claro, la película, claro. Yo quiero ser así como estar ahí.
0: Qué chido, y se nota, o sea, te escucho hablar, te veo y se nota. Y ahorita que hablabas de experiencia, y todos los tres tienen mucha experiencia, pero Esmeralda, eres la más joven de este grupo, de estos tres actores, y yo he visto una carrera ascendente e impresionante. Es una excelente actriz, obviamente los tres lo son, pero requiere más tensión o más atención tuya estar en un proyecto tan importante, porque sabes que un proyecto pues esa es la realidad, liderado por Gael, pues lo va a voltear a ver todo el mundo. Y cuando digo todo el mundo, estoy siendo literal. ¿Se siente distinto?
2: Es que para mí sí fue un antes y un después. Lo digo con toda la honestidad, desde la audición. O sea, encontrarme con una persona que he admirado toda la vida y que me dedicó más de una hora antes del casting a platicar, a conocernos, que me platicara de la génesis de la película, que siento que es muy extraño que un director te comparta su proceso más personal, más íntimo, y con esa intimidad que construimos, con esa confianza, me dijo, ahora sí, vente, vamos a pasar a hacer el casting.
0: O sea, ni siquiera estamos hablando de empezar a filmar, estamos hablando de hacer el casting.
2: De hacer el casting, o sea, ya desde ahí yo estaba maravillada de conocerlo, de haber compartido ese momento, y después la audición se sintió como una colaboración, como un juego todo el tiempo, y yo me acuerdo que salí de ahí diciendo, yo no sé si esto me lo voy a quedar, pero qué gozada, así debería de ser todo el proceso, como sentí un profundo respeto a mí como actriz. Y así fue todo el proceso de la película, o sea, una sensación de estoy colaborando con un grande, y también por supuesto estar a la altura, porque Gael es un ser sumamente culto, sumamente inteligente, que tiene unas referencias maravillosas, y todo el tiempo para mí era como aprende lo más posible, como está súper presente, trata de absorber lo más que puedas y sobre todo tratar de quitarse todos los miedos y los prejuicios que una tiene de estoy actuando con Gael, pues como que eso no te distraiga y simplemente estar al servicio. Y yo me siento sumamente afortunada porque siento que todos llegamos así con esa disposición de vamos a jugar, vamos a colaborar, somos un equipo. Y cuando vi la película por primera vez en Venecia, dije, ¿qué es esto que hicimos?
0: ¿Habías ido ya tú a la muestra de Venecia?
2: Jamás en mi vida, nunca en mi vida. Y nunca había visto la película hasta ese momento que Gael me dijo, espérate a verla en Venecia, espératela. Sí. Te la puedo mandar antes, pero yo te recomiendo que la veas ahí porque va a ser una experiencia que nunca se te va a olvidar.
0: Claro, sí.
2: Y me acuerdo que

0: pero que no necesariamente lo han hecho. ¿Cómo lo has hecho?
1: Gracias. Yo no tengo una fórmula. Yo creo que agradeciendo cada oportunidad, cada casting, cada rechazo, sobre todo cada rechazo, porque eso hace que siga poniendo el dedo en el renglón, ¿sí? Y procurar encontrar el por qué no te quedas.
0: Wow.
1: Porque tú podrías decir, pero si yo soy, yo me merezco, yo he... No, a ver, por favor, ¿qué me está faltando? Investiga, ¿qué me falló para trabajar en eso? Sí. No hay otra forma de escribirlo, de decírtelo. Yo creo que es agradecer lo que la vida, lo que Dios me ha permitido hacer, pero sobre todo agradecer lo que no me ha permitido hacer. Porque yo he querido estar en muchos lugares, haciendo muchos proyectos, y no me los dan. Y yo creo que eso me ha afianzado más en decir, no me equivoqué, por algo no te dan las cosas. Trabajar la humildad, me hace mucho, mucho, mucho bien trabajarla. Me falta mucho por aprender acerca de la humildad, trabajar mi soberbia, que es muy vasta, ¿sí? Y tratar de aprender más. Para mí no sabes el placer que es ver a este niño, porque para mí sigue siendo un niño, juguetón, talentoso de a madre, culto, preparado. Y entonces te quedas con ganas de... ¿Qué más? Porque vamos, aún a pesar de mis 58 años quiero seguir aprendiendo, ¿no?
0: Claro, evidentemente, claro.
1: Evidentemente, ¿no? Y veo al niño y lo sigo viendo. Y lo digo así, perdón, con todo respeto, pues porque yo así lo conocí.
2: Así nos conocimos.
1: Sí. Así, en 1990, haciendo El Abuelo y Yo, donde él protagonizaba. ¿Sí? Y yo era un chofer en ese personaje de Pedro Damián. Y wow.
2: Y me acuerdo del día, me acuerdo perfecto. Sí. Bueno, creo que lo hablamos, ¿no? Pero sí, me acuerdo del día cuando él llegó a trabajar y que incluso te presentaban así diciendo es su primer trabajo, él está y ahí todo.
1: No, y estaba súper emocionado, güey. O sea, estaba también conocí ahí a Diego Luna.
2: Claro. ¿No?
1: Y bueno, entonces estoy muy, muy agradecido con esta oportunidad que me ha dado la vida de formar parte de los proyectos importantes. Y también de los que no formé parte.
0: Qué bonita respuesta, pero fíjense qué padre poder subrayar lo que acaba de decir Jorge Salinas. O sea, es aprender más de mis errores que de mis éxitos y agradecer todo lo que sí tengo. Qué interesante. Felicidades a los tres. Qué ganas de ver la película ya. Se estrena el 24 de septiembre y yo les quiero agradecer a los tres y a todo el equipo que viene aquí de Eureka y todo el equipo en general. Felicidades. Gracias. Y gracias por hacer una película que la podamos ver en el cine. Yo agradezco mucho las películas que se ven en plataformas. Y aquí tengo a todas las plataformas, afortunadamente, y a todas les agradezco los proyectos que hacen. Pero gracias. Gracias por hacer una película que solo se puede ir a ver por lo pronto en el cine. Muchas gracias, porque
2: gracias,
0: ver una película que se apaguen las luces, que no haya, que nadie te moleste, que tú como escritor o director digas, nada lo está distrayendo más que está viendo al frente para meterse a la historia, ¿no?
2: Ay, sí, cómo lo necesitamos como espectadores, porque además también es algo que también a veces no valoramos lo que tenemos en México, ¿no? Somos somos una civilización extremadamente cinéfila. O sea, el cine nos compone muchísimo. México se empezó a armar en parte gracias al cine, pero tenemos esa cultura de que el cine es donde nos encontramos, es donde de alguna manera pasan cosas, suceden cosas mucho más que en otros países. Y no lo valoramos a veces del todo. Con todo y que estructuralmente también, o sea, es la cuarta taquilla del mundo o algo así. O sea, es una taquilla gigante. Pero más allá de eso, también el acto cultural es parte de nuestro ADN. O sea, ¿cuántas experiencias de vida, desde ligues hasta momentos catárticos, claro, así de desenvolvimiento, hemos vivido en el cine, donde viendo una película, no importa si es una película excelente o no, no importa, ¿no? Nos tocó de alguna manera en la cual nos acordamos perfectamente el ángulo en el que estábamos sentados, ¿no? En el cine, así como que, o cómo salimos, qué hicimos después.
0: O con quién viste una película la primera vez.
2: ¿Quién estaba sentado al lado tuyo, no? ¿Quién estaba sentado y qué padre? Y ese momento es hermoso, te compone.

0: te hace, y obviamente ahí es donde creo que descubrimos nosotros nuestra vocación, ¿no? Esta de ay, yo quiero ser parte de este ritual, yo quiero estar en esta cancha y jugar, quiero ser parte de esto, de alguna manera.
1: Porque, perdón, pero en esta cancha del cine, sí somos mundialistas y sí somos finalistas.
0: Sí.
1: O sea, qué orgullo ver de repente cuando son los premios de todo el mundo, el Oscar o tal, y dices, y va un director mexicano, y el siguiente año otro director mexicano, y el siguiente año otros nominados mexicanos, y el fotógrafo, y el escritor, y el guionista, y la persona de audio, y dices, wow, ¿no? O sea,
0: oye, el recibimiento que tuvimos en Venecia, ¿no? Por ejemplo, era, o sea, la, sí, wow, ¿no? La atención, sí, o sea, como el silencio que había así cuando nosotros pasábamos por la alfombra roja, cómo nos recibían, cómo esta atención por una película en yucateco.
1: Sí, eso es mágico. Y en cubano, ¿no?
0: Bueno,
1: aunque Esmeralda de repente diga, no me hables en cubano, ¿no? Pero
0: no sé por qué.
1: Ya lo verán, pero tiene que ver la película para entender. Pero aquí sí somos mundialistas. Y ahorita que decías eso, de con quién viste una película o tal, ¿sabes de qué me acordaba? Es tan chingón el cine que se hace en América Latina, no solamente en México, sino en América Latina, que qué padre es cuando puedes presumir una película, cuando te mueres de ganas que alguien vea una película. Yo antier estuve platicando mucho con Rodrigo Murray y le dije a mi hija, le dije, necesito que veas esta secuencia de Amores Perros, donde Jorge Salinas y Rodrigo Murray, vas a descubrir una situación que no vas a creer lo que va a pasar, ¿no? Con el chivo. O sea, es qué increíble es cuando tienes una película que te sientes tan orgulloso, que no es tuya, ni eres el escritor, ni eres el director, nada más la fuiste a ver al cine, pero la presumes y sientas a alguien con una emoción de, ¿no la has visto por primera vez? No mames, siéntate, o sea, siéntate a ver esto que te voy a enseñar yo, porque ya te sientes director, escritor y actor de la película,
0: ¿verdad?
1: También. ¡Qué chingonería! ¡Felicidades! ¡Felicidades! No dejen de ir a ver Hombre al Agua, hay mucho trabajo atrás, mucho talento atrás y mucho amor por lo que estoy viendo atrás. Gracias, Jorge, qué gusto verte. Esmeralda, igual, muchas gracias. Gael, gracias. La gente está encantada con los tres, mandándoles miles de mensajes. Nos escuchan en muchos lados, Estados Unidos, Centroamérica, México, en muchos lados. Gracias a los tres por el esfuerzo y el tiempo y el amor que le dedicaron a este proyecto, y gracias por haberlo iniciado desde la primera ves que se te corrió en la cabeza y la primera letra en el guión, hasta la última mezcla de sonido.
0: Mil gracias, y gracias a ti y a todo tu equipo por por tanto tiempo aquí de poder cotorrear y poder echarnos ahí estas deseos y inspiraciones al aire. Muchísimas gracias.
1: Al contrario, muchas gracias. Bueno, Hombre al Agua, 24 de septiembre,
0: en
1: todos los cines, ya en dos días, en toda la República. Oye, es que martes.
2: Hoy es martes,
1: jueves,
2: sí,
1: ¿no?
2: Jueves.
1: Vamos, el jueves de estreno. Ay, para fin de semana está fantástico.
0: Sí.
1: Y bueno, yo desde el jueves, así es que bueno, felicidades, muchas gracias.
0: Gracias.
1: Señores, son las 11:10, esto es Jordi en Exa, continuamos.

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6: 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Oigan, gracias a toda la gente que está escribiendo, que le gustó mucho que tuvimos aquí a Gael García. Mucha gente estaba feliz. Sí. Los charolastras. Por allá a Jorge Salinas, que también mucha gente, pues obviamente, lo adora. Y Esmeralda Pimentel, que también es una mujer talentosísima, además de muy guapa, ¿no?
7: Sí, la verdad es que fue gratísima experiencia. Tipazos los tres. Y hacías las referencias, amigo, de películas, por ejemplo, como Amores Perros. Y claro, o sea, Jorge Salinas, el papel que tiene, yo sé que Gael es uno de los protagonistas, pues, pero el papel de Jorge Salinas es una cosa durísima. Y sí, platicaban aquí, pues, la cantidad de proyectos que les ha tocado coincidir. Y ahora, pues, Jorge bajo la tutela, bajo la batuta, quise decir, de Gael. La verdad es que sí, gracias a toda la gente que le gustó.
6: Sí, Jorge ha estado, fíjate, en Sexo, Poder y Lágrimas, Jorge Salinas, en Amores Perros, en Todo el Poder, o sea, en las películas mexicanas, en varias películas mexicanas de esta última ola de los últimos 20 años,
7: sí,
6: pues en las más chingonas.
7: Y es un pedazo de actor.
6: Sí,
7: es un pedazo de actor.
6: Sí, sí, sí, completamente, ¿estás de acuerdo?
7: Sí, qué maravilla.
6: Vuelvan a ver Sexo, Poder y Lágrimas, está bien buena.
7: La voy a ver conmigo.
6: Bien, bien buena. Sexo, Poder y Lágrimas está fantástica, y sí, el final es fuertísimo.
7: Es increíble esa película.
6: Sí. Oigan, a ver, estamos platicando que sí, efectivamente, Mariana Ochoa, que pues nos da mucho gusto, porque pues es compañera de aquí de la estación, bueno, del grupo MBC, pues es la primera finalista que pasa ya a, pues digamos que a la última etapa, pues ya a los finalistas de la Casa de los Famosos. Sí. Ayer hicieron un concurso junto con una marca de jeans y bueno, de jeans y de ropa, hicieron un concurso, y la verdad es que estuvo muy bueno, muy interesante, y pues fue puro azar y pura suerte.
7: A estas alturas de la competencia siempre hacen esta dinámica. A veces toca, yo me acuerdo que un día era como el espacio, otro año fue como el fondo del mar y había cofres, y ayer fue justo con una marca de ropa, como tú dices, y era como un showroom de muchas cosas, muchas cajas de ropa y todo. Entonces iban eligiendo tal, todos se iban eliminando, y al final del día pues quedaron Memo Schutz y Mariana, y pues fue de literal de una chamarra, fue la que determinó que Mariana sí es la primera finalista. Eso que quiere decir que la nominación de este miércoles, que es la última nominación que tiene a Casos Famosos, ella ya está, o sea, ella ya está instalada en la última semana, en la última, en la final.
6: Sí, o sea, no estamos diciendo que va a ganar.
7: Claro.
6: Ojalá que fuera una opción o que pueda ganar, pero ya está en los últimos de la casa, puede estar en el primero, segundo, tercero, cuarto lugar. No sé cuántos queden al final.
7: Sí, es muy, o sea, la historia de Mariana de verdad está,
6: sí, no,
7: o sea, es digna de notar. O sea, porque Mariana es la única, creo, en la historia de la Casa de los Famosos México, que ha pasado por absolutamente todas las etapas de este programa. Nominada, salvada, líder,
6: expulsada,
7: regresada. Fue la primera que salió.
6: O sea, esto es tener ángel y buena suerte, ¿estás de acuerdo?
7: Sí.
6: O sea, fue la primera expulsada de la casa, la regresaron con algo inédito, creo que nunca había visto a alguien que lo regresaran así, y está en la final.
7: Sí. Wow, o sea, qué ella ángel. Fue la primera que vivió diagonal, sufrió el exilio. Ella fue la primera que, bueno, no la primera, pero ganó, como dijimos, ganó una inmunidad. Fue la primera que subastó una inmunidad a cambio de presupuesto. Le tocó ganar estas cosas del elevador. O sea, Mariana sí le ha tocado todo. De todo. Justamente también por eso hay mucha gente que no está contento de que Mariana esté aquí, pues porque Mariana ya había sido eliminada, claro, ¿no?
6: Hay mucha gente que está escribiendo, dice: hola, Mariana ha resistido tanto bullying que le hacen. Se compraron un pleito ajeno, el de Aldo. Hasta los que pensaban que eran sus amigos, Memo y Yair, y todos acá afuera le mandamos buenas vibras ayer. Ojalá y gane el primer lugar. Otra persona dice: hola, Jordi, los escucho diario. Le puedo mandar saludos a Mimis, mi novia, y a Tavo, mi amigo. Soy Alan Beruk. Saludos, clan Jordi Manolo. Me gusta lo del clan Jordi, sí. Manolo. Y te mando un yuju con mucho gusto para tu novia Mimis. Mimis, quítame el fondo, por favor. ¡Yuju! Dicen, hola, dice: hola, Jordi, yo no soy de Mariana, pero ha tenido mucho hit y ahora se merece que le vaya bien. Saludos, gracias. Dice: hola, Jordi, Mariana no es primera finalista, solo está en la última semana. Eso lo sacaron Jessy en la mañana. No, o sea, no, si es, o sea,
7: o si sea, es ya está en la ya está en la semana ya final. Ya está en la final,
6: exactamente.
7: Ya está en la semana final.
6: Pero o esos son finalistas,
7: o exactamente, sea. Exactamente, o sea, este miércoles que viene es la última nominación y el domingo es la última eliminación. Mariana ya está en la última semana, o sea, ya en la semana final. Por eso le llaman la semana finalista, como en su momento estuvo Karime, que Karime acabó perfecto, que igual calificó. O sea, ella ya está. Mar Contreras también estuvo, fue la primera finalista de su temporada. Y no con esto que sí que vaya a ser los que ganan y los que quedan dentro de los tres primeros, que Karime sí, Karime quedó en segundo lugar. O sea, Karime fue la que era o ella o Mayito, y al final fue Mayito el que apagó las luces. Pero sí, está en la semana final.
6: Luego dice: hola, Jordi, se rumora en las redes que ya está negociando, que ya está negociado que ella gane. Ya sabes, un periodista lo mencionó con Maxim. Les digo algo, eso es completamente mentira. O sea, yo que conozco muy bien, bueno, los dos conocemos muy bien al productor.
7: Hace rato estaba aquí el productor,
6: de hecho. Sí, o sea, y que yo he estado en 5 casas de los famosos de expertos, se los digo, eso no es real. O sea, no se negocia quién gana. De hecho, por eso hay hay un notario de gobernación. O sea, eso no es real. Y hablando de notarios, nada más para terminar el concepto, eso no es real. O sea, de hecho, yo he visto a la producción en muchas temporadas sufrir mucho porque la gente saca a los gallos de la producción. Gallos, me refiero, no de que quieran que ganen,
7: a los que puntuaban que para ser los favoritos.
6: Dicen: estos cuates están generando mucho contenido, ojalá que no lo saquen, y madre, se lo sacan. Y yo he visto así juntas de: qué lástima, se salió Niorca, qué lástima, sacaron a Facundo.
7: En esos programas de espectáculos yo he escuchado periodistas decir que todo estaba diseñado para que Cynthia Clitbo, por su trayectoria, fuera la que ganara. Y les tengo noticias: mañana la tenemos en cabina. O sea, no es cierto, no es cierto. Igual no es decían real. De Ricardo Peralta, igual decía, o sea, no
6: crean eso.
7: Créanme que no.
6: No, o sea, digo, yo les puedo decir qué cosas pueden pasar en un reality como esos. ¿Cómo pueden ayudar a un participante con las ediciones? Ahí sí se puede ayudar. Ahí vamos a sacar más a Aldo que a Mariana. O vamos a sacar más cuando esta persona duerme que cuando está activo. Ahí sí podríamos.
7: Pero ni siquiera es ayudarle, haber. O sea, más bien es llevar un poco la narrativa del show.
6: Exacto.
7: Según sea necesario o convenga para el show. O sea, no es ayudarle o perjudicar, simplemente es llevar la narrativa hacia un lado tal. Pero yo sí les puedo decir que los que están afuera, hay mucha gente que incluso en la producción pensaba que iba a llegar más lejos y viceversa.
6: Oigan, pues bueno, hay mucha gente que está mandando saludos. Saludos a toda la gente que nos está escuchando en todos lados. Tenemos los boletos. Tenemos los boletos que vamos a regalar para John Mico y también vamos a regalar boletos hoy para De La Rose. Así es que estén bien pendientes porque les vamos a decir cómo. 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
6: 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Y la gente me pone, yuju, yuju, Mariana ya está en la final. Qué bueno, hola Jordi, soy Zuli de Poza York, Veracruz. Mándanos un yuju a la oficina de contratos. Claro, pero ¿cómo se llama tu oficina de contratos, mi querida Zuli Camarillo? ¿Cómo se llama tu oficina? Pero bueno, para la oficina de contratos de Poza Rica, quítame el fondo, por favor. Por lo pronto, Tini Stousel. Y vámonos con Paer y Los Ángeles Azules. 11:41, regresamos.

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presidenta Claudia Sheinbaum informó que ya se investiga la muerte de 5 bebés recién nacidos, todo esto en Durango, y aseguró que se va a dar seguimiento al caso. Sobre el sistema de salud, también reconoció pues que hay pendientes tanto en medicamentos

0: Trump TV, el cual va a transmitir discursos pasados y anuncios del mandatario en medio de una tensión con cadenas tradicionales como la ABC, la CBS News, Fox News y la BBC, quienes suspendieron la cobertura conjunta después de que la Casa Blanca vetara a CNN y Político, e inclusive el servicio secreto confiscara sus pases de prensa. En información estatal, el secretario de Desarrollo Económico y Portuario, Ernesto Pérez Astorga, presentó una radiografía de las ventajas competitivas de Veracruz, entidad que ocupa el primer lugar nacional en generación de energía eléctrica, capacidad instalada y producción de gas no asociado. Y en información local y como parte de los programas sociales dirigidos para atender necesidades de las familias costarricenses, el gobierno de Poza Rica, que encabeza la alcaldesa Danely Rodríguez, a través de la Dirección de Participación Social, realizó la entrega de tinacos del programa Esperanza en tu Hogar, destinados por supuesto a contribuir al mejoramiento de las condiciones de vivienda y sobre todo al bienestar de las personas beneficiarias. ¿Qué tal siendo la 1:05 p.m. en punto del día de hoy, martes 22 de septiembre del año 2026? Vámonos con información en Smart 3 Noticias. Mi nombre, Vanessa Miranda.
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¿Qué tal? Muy buenas tardes, te saludo con muchísimo gusto. Mi nombre es Vanessa Miranda y te doy la bienvenida a esta edición informativa de hoy, martes 22 de septiembre del año 2026, totalmente en vivo, por supuesto, en Smart 3 Noticias, a través de nuestras tres frecuencias moduladas, el 101.9 EXA, 102.7 Globo y 94.7 La Mejor, así como también te agradezco que estés con nosotros a través del canal 2.5 de fibra óptica en Smart TV y a través de nuestras plataformas digitales, tanto en Facebook como en YouTube. Somos Smart 3 Noticias. Mi nombre es Vanessa Miranda. Vamos a comenzar con la información, pero déjeme adelantarle, y es que tremenda declaración o tremendas palabras que dijo textuales y sin miedo. Y es que mire, híjole, le voy a dar mi humilde opinión, de verdad, como siempre respetando la de usted, que es el que tiene la mejor opinión, pero mentiras en sí no lo dijo el presidente de los Estados Unidos, Donald Trump. Ya sabrá usted y ya lo sabe y ya lo ha visto, ya lo conocemos cómo es de sarcástico y de repente con un tono burlón y con un tono de yo las puedo todas, pero mentiras tal cuales no las dijo. ¿A qué me refiero? Pues en la Asamblea General de la ONU y frente al embajador de México en la ONU, Héctor Vasconcelos, y también frente al secretario de Relaciones Exteriores, Roberto Velasco, dijo que México era el epicentro del cártel, el epicentro de estos grupos delictivos que son una guerra contra la humanidad. Mentiras ahí, no lo dijo. Que es una pena, que era una vergüenza para él que tuviera frontera con nuestro país, que esas 2,000 millas que recorre la frontera México-Estados Unidos, él necesita cambiarla, pese a la buena relación y a las pláticas continuas que tiene con la presidenta mexicana, la doctora Claudia Sheinbaum Pardo, pero que necesita que nuestra presidenta y el gobierno mexicano pues haga las cosas como deben de ser, porque si no las hace el gobierno mexicano, las va a tener que hacer él, que él ya no está para tolerar todo esto. Todo esto se lo repito frente al embajador de México ante la ONU, ante el secretario de Relaciones Exteriores, que mire, se quedaron calladitos, no dijeron nada, su cara era de híjole, me está regañando. Pero no paró ahí, ¿eh? Acto seguido estalló con

0: a Cuba y les dijo contundente: son un estado fallido, un estado comunista que ya no puede más, ya está Marco Rubio ahí, vamos a tratar de arreglar las cosas, solucionarlas, porque ustedes nada más no hacen nada y están llevando a Cuba al hundimiento como nunca antes a la historia. A diferencia de los representantes de México en esta asamblea de la ONU, pues ellos se levantaron, señores, y se fueron. No me gusta lo que me estás diciendo, esté bien o esté mal, pues no vas a atacarme de esa manera. Me paro y me voy. Aquí la controversia es las caras, señores, es que, híjole, más adelante los invito a que chequen, por supuesto, nuestros portales oficiales en redes sociales para que vean esta declaración, porque ya lo vamos a estar subiendo, de las caras que hicieron. No dijeron nada. Eso sí, elogió a la presidenta Claudia Sheinbaum, dijo que ella siempre estaba en contacto continuo con el presidente, pero pues que le falta. Esas fueron las palabras, le falta para que se acabe esto. Y si no lo hace México, lo voy a hacer yo. Tremendo lo que dijo en la Asamblea General de las Naciones Unidas. Mientras tanto, te voy a proporcionar, por supuesto, nuestras líneas telefónicas para que te comuniques con nosotros. Y te recuerdo que van a estar abiertas durante toda esta emisión informativa, la cual es el 782-217-3490. Y nuestro número telefónico en cabina, el 782-82-452-30, donde voy a estar recibiendo con muchísimo gusto cada uno de tus mensajes, comentarios y saludos. Y te recuerdo que en Smartras Noticias somos ese buzón para darle voz a aquello que te acontece día con día. Ahora sí, siendo ya la 1:10 en punto, es momento de comenzar. Vámonos directo con toda la información.
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0: Y vámonos con las efemérides del día de hoy, y es que hoy 22 de septiembre se celebra el Día Mundial Sin Coche, así como lo escuchan, una efeméride que pretende promover una conciencia ecológica en todos los ciudadanos de todo el mundo, contribuyendo por supuesto pues al cuidado de la salud de las personas y del medio ambiente. El uso del coche pues nos facilita, tenemos que reconocer, la vida al poder trasladarnos con comodidad de un sitio a otro, pero el incremento de la cantidad de vehículos circulando en las grandes ciudades aumenta significativamente su huella de carbono, ocasionando daños irreparables a la capa de ozono. Hoy, 22 de septiembre, el Día Mundial Sin Coche.
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0: Y también el Día Mundial de Rinoceronte se celebra el 22 de septiembre de cada año con el fin de crear conciencia en toda la población mundial de la importancia de cuidar y proteger al rinoceronte, una especie que desempeña un rol fundamental en el equilibrio de los ecosistemas alrededor de todo el mundo.
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0: Y mire usted, es que la iniciativa de celebrar el Día Internacional del Mimo surgió del actor y mimo francés Jean-Bernard Laclotte, quien propuso festejar este arte cada 22 de septiembre en conmemoración de la muerte de Marcel Marceau. Aunque se desconoce de la manera oficial esta fecha en la que se instituyó esta celebración, las fuentes nos hacen ver que dicho día comenzó a festejarse en el año de 2011 con la participación de diversos países del mundo, entre ellos Francia, España, Argentina, Venezuela, por supuesto México, Costa Rica, Guatemala, Colombia, Chile, Estados Unidos, Uruguay y el Perú. Hoy, el Día Internacional del Mimo.
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2: La Secretaría de Protección Civil del Estado de Veracruz informa el pronóstico del estado del tiempo para hoy, martes 22 de septiembre de 2026, con vigencia de 24 horas. Para este día se prevé ligero aumento del potencial de lluvias y tormentas, especialmente sobre regiones de montaña. El ambiente continuará caluroso y bochornoso a mediodía y primeras horas de la tarde. Templado a fresco por la noche y madrugada. El viento será del norte y noreste moderado, con algunas rachas frescas en la costa. Ahora, vamos al detalle por regiones. Región Norte. Cuencas del Pánuco al Colimas, parcialmente nublado durante esta mañana, excepto en la cuenca del Pánuco, donde los nublados disminuirán conforme avanza la mañana. Los nublados aumentan en toda la región por la tarde, noche y madrugada, con lluvias ligeras o moderadas y tormentas aisladas. El viento será del este y noreste moderado, con posibles rachas en áreas de tormenta. El ambiente será caluroso durante el día y templado por la noche. Mantente pendiente de las siguientes actualizaciones y sigue las recomendaciones de Protección Civil. Este fue el pronóstico del tiempo. Les ha informado Eleazar Manuel Gómez.
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0: Muchísimas gracias a mi compañero Eleazar Emanuel Gómez por su reporte acerca de las condiciones climatológicas el día de hoy. Te mando un fuerte saludo, amigo. Y es que mire usted, la probabilidad de lluvias y tormentas eléctricas aumenta gradualmente con los máximos acumulados, sobre todo en las montañas. No se descartan eventos localmente fuertes, por supuesto, y se espera que el potencial de lluvias y tormentas eléctricas aumente gradualmente y sea más significativo, escuche usted muy bien, de viernes a domingo. Mientras tanto, la intensidad del calor va a disminuir ligeramente durante este periodo. El clima para el día de hoy aquí en la ciudad de Poza Rica se va a establecer entre los 23 y los 32 grados centígrados para llegar a tener sensaciones térmicas alrededor de los 39. Pese a todo, tendremos muchísimo calor el día de hoy aquí en la zona norte, para ser específicos, en Poza Rica, casi los 39. Estamos a un grado de tener los 40 de sensación térmica. Tendremos cielo mayormente soleado, vientos de 6 kilómetros por hora, la humedad al 66% y un 60% de probabilidad de lluvias y tormentas eléctricas aisladas en distintos sectores de la ciudad de Poza Rica. Ya comenzó a llover en algunos sectores, una lluvia muy intensa, así es que ustedes tomen precauciones, sobre todo a mis amigos motociclistas y mis amigos taxistas. Hay que tener cuidado, por favor, seamos respetuosos con, sobre todo con las personas que están paradas, las personas que se encuentran esperando tomar algún taxi, porque de repente, y voy a meter mi gol, me ha tocado ver cómo automovilistas, de por sí, pues las calles tienen bastante encharcamiento de agua, llueve y la gente se pasa, señores, de una manera en la que no mide que hay personas, inclusive mamis, papis con sus hijos menores de edad o personas adultas mayores esperando el transporte público y no les importa. Si es que vamos a ser empáticos, por favor, si vemos que está lloviendo, si vemos que se encuentra así todo el día de hoy y va a continuar hasta el viernes, de viernes a domingo, con los máximos acumulados, sobre todo en esta zona, pues hay que ser empáticos. Tendremos la calidad del aire hoy bastante buena, bastante estable.
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3: Con una jornada de oración por la paz, las familias cristianas, los pastores y ciudadanía en general participaron durante la noche de este lunes en la Marcha por la Paz, que es convocada por la Alianza de Pastores de Poza Rica y la región. Alrededor de las 7:30 de la noche, los participantes arribaron al Ayuntamiento de Poza Rica, donde se concentraron para elevar una oración por el bienestar de la ciudad y reafirmar un mensaje de unidad y paz. La movilización inició aproximadamente a las 5:30 de la tarde desde el mercado de la Plaza 52, donde los participantes caminaron hacia la explanada municipal bajo el lema "Por amor a nuestra ciudad, nos unimos". Durante el recorrido, los asistentes compartieron el mensaje de "Oramos y caminamos por nuestra ciudad", como parte de una jornada enfocada en promover la paz y fortalecer la unión entre las familias y la sociedad. La convocatoria reunió a integrantes de distintas iglesias y ciudadanos que se sumaron en esta expresión pública de la fe, con oraciones dirigidas especialmente por las familias y las nuevas generaciones. La Alianza de Pastores planteó la movilización como un espacio para poder expresar el deseo de paz para Poza Rica y promover la participación conjunta de la sociedad bajo la premisa de que la paz es tarea de todos. Desde la redacción del periódico La Opinión, para Smart 3 Noticias, Vicente Martínez.
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0: Muchísimas gracias, por supuesto, a mi compañero Vicente Martínez del periódico La Opinión por su nota al día de hoy para Smart 3 Noticias. 1:17 en punto. Vamos a continuar con la información local, y es que como parte de los programas sociales dirigidos para atender necesidades de las familias pozarricenses, el gobierno municipal de Poza Rica, que encabeza la alcaldesa Daneli Rodríguez, a través de la Dirección de Participación Social, realizó la entrega de tinacos del programa Esperanza en tu Hogar, destinados, por supuesto, para que se pueda contribuir al mejoramiento las condiciones de vivienda y sobre todo para el bienestar de las personas beneficiarias. El evento estuvo encabezado por la presidenta municipal Adaneli Rodríguez, acompañada por integrantes del cuerpo edilicio, autoridades municipales, servidores públicos y la presidenta del DIF municipal, Concepción Rodríguez, así como parte de familias beneficiarias de este programa. Durante la entrega, se destacó que contar con un sistema adecuado para el almacenamiento de agua representa una necesidad cotidiana para todos los hogares, por lo que estos apoyos buscan facilitar facilitar las actividades diarias de las familias y contribuir a mejores condiciones de vida. En su mensaje, la presidenta municipal señaló que los programas sociales tienen como propósito atender todas las necesidades concretas de las familias pozarricenses y que los recursos públicos deben traducirse en beneficios para toda la población. Vamos a escuchar el mensaje que dio al respecto la presidenta municipal de Poza Rica, la licenciada Ada Nelly Rodríguez.
4: Que el trabajo que nosotros realizamos se vea reflejado en bienestar para ustedes, para sus casas, para sus colonias, para su vida diaria. Ese es nuestro compromiso. Por eso trabajamos nosotros todos los días. Y quiero decirles también que aquí no se les está regalando nada. Esto es un derecho, esto es una justicia social que ustedes merecen. Los impuestos que todas y todos pagamos, aquí se traduce en bienestar, en obra pública, en infraestructura, en programas sociales. Esto es para ustedes, porque nosotros trabajamos para administrar los recursos del pueblo. Los recursos son de ustedes y para ustedes. Por eso, el programa La Esperanza en tu Hogar, el día de hoy realizamos una entrega que tiene un sentido muy claro: mejorar las condiciones de vida de las familias de Poza Rica y atender necesidades concretas que impactan directamente en su bienestar. Los programas sociales son instrumentos de nuestro gobierno para generar mayores condiciones de igualdad y acompañar a quienes enfrentan mayores dificultades. No deben entenderse como regalos ni como favores. Son acciones de justicia social que buscan hacer efectivo el derecho que tienen todas y todos de vivir mejor. Por eso, la entrega de estos tinacos tiene una importancia muy especial: el bienestar de las familias de Poza Rica, porque contar con condiciones adecuadas para almacenar agua significa proteger la salud, facilitar las actividades cotidianas de los hogares y contribuir a una vida más digna para las personas beneficiadas. Desde que iniciamos este gobierno, amigas y amigos, asumimos un mandato: estar del lado del pueblo, estar del lado de la gente, escucharlos, atenderlos y resolverlo. Y lo hemos hecho con honestidad, con humildad y procurando dar siempre lo mejor de todos nosotros.
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0: Continuando con la información local, la presidenta municipal, Ada Nelly Rodríguez, expresó que con el apoyo del gobierno del estado se continúa rehabilitando el drenaje en distintos puntos de Poza Rica, mejorando así los servicios y cuidando la salud de las familias. Se sigue trabajando, afirmó. Vamos a escuchar el siguiente testimonio.
5: Lo importante es que se está atendiendo.
6: Sí, sí.
5: Lo importante es que las familias sepan que sus drenajes están atendiendo.
6: Exactamente.
7: Sí, batallábamos para accesar en los días de lluvia. Ahora nuestros hijos, cuando salen de la escuela, ya no pasan por calles inundadas. Ya no hay drenajes colapsándose. Obviamente las obras siguen y la presidenta está pendiente de nuestra colonia. Hoy, por ejemplo, vino a recorrido con nosotros los vecinos para escuchar nuestras necesidades y estar pendiente de lo que nuestra colonia hace falta.
8: Hay que mencionar, bueno, pues que estas tuberías tienen más de 40 años, tal vez 50 años. Pues vamos a quedar con una mejor calle, sí, para el futuro, porque va a quedar con drenaje nuevo, va a quedar con una tubería revisada. En lo que solicitamos es la comprensión de todos los vecinos.
9: No, estamos cambiando el drenaje viejo, estamos metiendo uno nuevo con tubería de PEAP, que le llamamos. Este es de 12 pulgadas, las descargas son hacia el domicilio, son de 8 pulgadas.
10: Le agradezco mucho a todos los niveles de gobierno el apoyo, porque ya se está viendo la obra y de que, sobre todo, que tenemos un gobierno que se preocupa por la gente. Créeme que están trabajando por nosotros y que poco a poco se va a ver la mejora en la colonia.
11: Solicitamos el apoyo de la presidenta municipal. Gracias a eso, gracias a que ella nos escuchó, nos dio el apoyo. El mismo día empezaron a llegar las máquinas para trabajar.
12: Miren, aquí en Ignacio introdujimos drenaje nuevo, pavimentamos calles, vamos a construir los pluviales y vamos a seguir así en equipo como hemos venido trabajando. Así lo vamos a seguir haciendo.
13: Desde la inundación ella nos ha estado apoyando, igual la gobernadora, la presidenta de México. Queremos agradecer a los tres gobiernos que ahora sí nos están resolviendo las problemáticas de los drenajes.
6: Todo esto se va a resolver y que va a llegar con un buen fin.
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0: Una de la tarde ya con 23 minutos en punto, vamos a continuar con la información local y es que las selecciones de voleibol varonil y femenil de la sección número 30 Poza Rica se adjudicaron este sábado 19 de septiembre su pase al Nacional de las Jornadas Deportivas Petroleras 2026, estrechando la unidad al lograr su segunda victoria en esta fase zona golfo y así poder conseguir su boleto a la fase nacional a jugarse en noviembre próximo en nuestra ciudad. La cancha del centro recreativo de la sección número 30 fue sede de esta segunda fecha de las Jornadas Deportivas Petroleras que reúne a las secciones de Tuxpan, sección 51, Huauchinango, sección número 39, Cerro Azul, sección número 13 y Poza Rica, sección número 30. En la rama varonil, el elenco de Poza Rica, sección 30, se impuso en par de sets a la sección 51 de Tuxpan por marcador de 25-20 y 27-25 para así conseguir su segundo triunfo y por ende su pase a la fase nacional. Por su parte, el voleibol femenil, las chicas de la selección número 30 de la sección 30, pues también hicieron su parte y por el marcador de 25-16 y 25-9 derrotaron en par de sets a su similar de la sección 39 de Huauchinango para también adjudicarse el boleto a la fase nacional que se va a desarrollar en nuestra ciudad el próximo 5 del 5 al 9 de noviembre. Muchísimas felicidades.
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0: Y mire usted, se ofertaron 200 vacantes para integrarse al Servicio de Protección Federal en Poza Rica mediante un módulo de reclutamiento instalado en el Palacio Municipal. Vámonos con esta nota de mi compañero Isaac Carballo.
14: Un total de 200 vacantes para incorporarse al Servicio de Protección Federal fueron ofertadas en este municipio, donde se instaló un módulo de reclutamiento en la terraza del Palacio Municipal para recibir solicitudes de hombres y mujeres interesados en integrarse a esta corporación, informó el oficial tercero, Giovanni Sánchez, del Servicio de Protección Federal.
15: El Servicio de Protección Federal invita a mujeres y hombres de 18 a 65 años en participar en su proceso de reclutamiento, selección, capacitación e ingreso para ser servidores públicos como guardias especialistas en seguridad intramuro. Protección Federal, les comparto, es una institución de seguridad pública del Gobierno de México, adscrita a la Secretaría de Seguridad y Protección Ciudadana, que se dedica al resguardo, custodia, protección y vigilancia de bienes, personas e instalaciones del orden federal. Plazas, tenemos 200 plazas por cubrir aquí en el estado de Veracruz. Y la vacante es para protectores de la nación. Esta vacante requiere la edad de 18 a 65 años, escolaridad mínima secundaria, estatura mínima 1.50 en mujeres, 1.60 en hombres y deben contar con cartilla liberada, hombres y disponibilidad para viajar, además de gozar de un buen estado de salud físico.
14: La jornada fue coordinada por el Servicio Nacional del Empleo como enlace entre las dependencias federales y quienes buscan incorporarse al mercado laboral. Las 200 plazas disponibles representan una alternativa de empleo para habitantes de Poza Rica y la región que cumplan con los requisitos y tengan disponibilidad para desempeñarse en diferentes puntos del país.
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0: Continuando con la información, la presidenta municipal Adaneli Rodríguez acudió el día de hoy a Conagua en la Ciudad de México para así conocer los avances del proyecto del muro de contención del río Cazones. Vámonos con toda la información de mi compañero Isaac Carballo.
14: La presidenta municipal Adaneli Rodríguez Rodríguez acudió este martes a las oficinas de la Comisión Nacional del Agua en la Ciudad de México para conocer los avances que registra el proyecto del muro de contención del río Cazones, una de las obras pendientes para fortalecer la protección de las zonas afectadas por inundaciones.
16: Asisto a las oficinas de Conagua en la Ciudad de México porque voy a ver cómo va el tema del muro. El tema del muro de contención del río Cazones es un tema que va a realizar el gobierno federal a través de Conagua. Ya está la licitación, ya están avanzando. Yo mañana voy, tengo una reunión con el gerente de infraestructura para ver cómo van los avances, porque es un tema que la ciudadanía se pregunta mucho, ¿cómo va el tema del muro? Si estuviera en nuestras manos realizarlo, ya lo estuviéramos ejecutando. Sin embargo, es una inversión muy grande de dinero que no podemos como gobierno municipal solos hacer. Por eso, gracias a la presidenta de la República, la doctora Claudia Sheinbaum Pardo, que tuvo a bien destinar recursos a través de Conagua para hacer ese muro. Y también gracias a nuestra gobernadora, a la ingeniera Rocío Nale, porque es a través de la CIEP quien nos está ayudando a reparar los drenajes de la ciudad. Y repito, lo que haya que hacer extra o lo que haga falta lo vamos a hacer nosotros como gobierno municipal.
14: La presidenta municipal adelantó que después de la reunión con Conagua realizará recorridos por las colonias afectadas para informar directamente a los habitantes sobre los avances tanto del proyecto del muro de contención como de las obras de drenaje.
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0: Vámonos con toda la información del municipio de Papantla en voz de mi compañero Víctor Sandoval.
17: Les saludo cordialmente desde Papantla, Veracruz. El gobierno municipal que preside el maestro Gonzalo Flores Castellanos informa, se realizó el acto cívico de fortalecimiento a los símbolos patrios este lunes 21 de septiembre, en esta ocasión con la participación de la escuela primaria Niños Héroes del sector La Guásima. Cabe decir que el alcalde Gonzalo Flores agradeció al director del plantel, profesor Manuel García Guzmán, a alumnos, maestros y padres de familia por su participación en esta actividad patriótica. El alcalde de Papantla, maestro Gonzalo Flores, participó en la Marcha por la Paz, organizada por la Regiduría Tercera, a cargo de Jocelyn Olarte Bernabe. La caminata inició sobre la avenida Francisco y Madero, a la altura de la Hazaña, y concluyó en la explanada del mural homenaje a la cultura totonaca, en donde se realizó un concierto con mensaje cristiano y de cultura de paz. En las instalaciones de la primaria Alfonso Arroyo Flores, la Secretaría de Desarrollo Social realizó este lunes la actividad conmemorativa al Día Internacional de la Paz. La titular de la dependencia, licenciada Elianay González López, y las direcciones a su cargo reunieron a poco más de 100 niños y niñas para desarrollar múltiples acciones de concientización respecto a la importancia de promover la paz y la armonía en la sociedad. Padres de familia, maestros, así como el director del plan el profesor Gerardo Cepeta Tejada participaron en esta jornada. De igual forma, acudieron los regidores séptimo, licenciado Luis Alberto Pérez Corona, octava, licenciada Flor Rodríguez Lara, y noveno, licenciado Alberto Reyes Presas. Informó Víctor Sandoval.
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18: ¿Qué tal? Los saludamos en este martes desde la redacción de Veracruz Informa para Smart 3 Noticias y esta es la información. Se roban los autos donde sea en Tuxpan. Crece la preocupación entre propietarios de vehículos ante los reportes de unidades robadas en distintos puntos de la ciudad. Uno de los casos más recientes ocurrió en la colonia Enrique Rodríguez Cano, donde un Nissan Versa 2018 fue dejado durante la noche dentro de un terreno sobre la calle Melchor Ocampo y horas después, su propietario Tuxpan, donde también se han reportado otros delitos relacionados con vehículos. Apenas este mes, autoridades estatales informaron de la detención de un hombre que presuntamente tenía en su poder una camioneta con placas sobrepuestas. Ante estos hechos, propietarios permanecen en alerta y piden mayor vigilancia para frenar el robo de unidades. Esta es la información de Veracruz Informa para Smart 3 Noticias. Excelente martes.
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0: Muchísimas gracias a mis compañeros de Veracruz Informa por su nota el día de hoy para Smart 3 Noticias. 1:32 en punto y es momento de irnos al corte comercial de esta edición informativa. Antes déjeme mandar algunos saludos que están llegando en este momento. Quiero enviar un afectuoso saludo a mi querido Guillermo Alba del Agustín Melgar en Tihuatlán. Gracias mi querido Guillermo por siempre estarnos sintonizando, lo valoro muchísimo. Hola Vane, buenas tardes, recibe usted un cordial saludo, un fuerte abrazo y bendiciones por siempre. Muchísimas gracias por saludar a la mejor comunicóloga, te agradezco mucho. Muchísimo. Y claro, Smart 3 Noticias, por favor, un saludo a mi hermosa esposa Liliana Cruz Cruz y a nuestra linda hija Katie Abril Aceves, atentamente tu amigo Solitario Cruz. Claro que sí, un fuerte abrazo a tu esposa Liliana y a tu hermosa chiquita Katie Abril Katie Aceves. Buenas tardes, Vanessa, saludos tu gran amigo Torres del taxi número 498 en Tihuatlán. Un fuerte abrazo a mi querido amigo Torres hasta Tihuatlán. Es momento de irnos al corte comercial de esta edición informativa. Si usted está comiendo con nosotros, buen provecho. Regresamos con más información.
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0: Este lunes fue hallada sin vida una mujer de entre 30 y 35 años afuera de un domicilio en la colonia Santa Cruz del Valle, en Tlajomulco. El cuerpo presentaba múltiples lesiones en el rostro, por lo que la Fiscalía Estatal, a través del área de feminicidios, tomó el control de la investigación. La víctima aún no ha sido identificada. El secretario de Gobernación, Samuel Aguilar, confirmó la desaparición de Mateo Hernández, joven de 16 años e hijo del alcalde de Tecamachalco. Fue visto por última vez el sábado 19 de septiembre, cuando realizaba trabajos escolares. Aguilar pidió esperar los avances oficiales de la investigación. Autoridades investigan la muerte de 5 recién nacidos en la unidad de cuidados intensivos neonatales del Hospital General de Zona número 1 del IMSS. En el lugar se detectó una bacteria sensible a antibióticos comunes. El gobernador Esteban Villegas expresó apoyo a las familias y denunció que el IMSS obstaculizó la intervención sanitaria estatal, manteniendo un manejo muy hermético del caso.
1: Michoacán.
0: La Secretaría de Educación ordenó suspender clases este martes y miércoles en 7 municipios: en Aquila, Coahuillana, Chinicuila, Cualcomán, Lázaro Cárdenas, Arteaga y Tumbiscatío, debido a las lluvias y vientos del huracán Polo. La medida aplica en todos los niveles educativos públicos y privados.
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0: 1 de la tarde ya con 40 minutos en punto. 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Vámonos directo con la información estatal, y es que el secretario de Desarrollo Económico y Portuario, Ernesto Pérez Astorga, presentó una radiografía de las ventajas competitivas de Veracruz, entidad que ocupa el primer lugar nacional en generación de energía eléctrica, capacidad instalada y producción de gas no asociado. Vamos a escucharlo.
1: Somos el número uno en generación de energía eléctrica y producción de gas, el número tres en hidrocarburos y disponibilidad de agua, el tercer lugar en egresados de educación profesional, ingeniería, el sexto estado con el mayor, la contribución del Producto Interno Bruto de todo México. Somos el cuarto estado con la fuerza laboral de 3.4 millones de empleados, personal ocupado en materia primaria y, bueno, pues el quinto lugar con mayores pymes en todo México. Las exportaciones, segundo estado en exportaciones de industria alimentaria y tercer estado en la industria química y metálicas básicas. Precisamente el indicador mensual de la actividad industrial, pues creciendo afortunadamente. Al mes de mayo nosotros somos la sexta entidad y, bueno, pues estamos en Veracruz con el 6.8 por encima de todas las entidades, muchas de las entidades más desarrolladas en lo que es el centro y Bajío de nuestro país. Demostramos, segregamos precisamente lo que es la actividad y podemos ver que vamos a hablar ya de promedios, que la actividad industrial creció el 6.1%, la minería el 21.85%, la energía, agua y gas 3.2%, la construcción 4.53% y las industrias manufactureras en el 2.8%.
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3: Lican en 10 años gasto en pensiones. Pasarán de 4.6% del PIB en 2020 a 9% el 2030.
2: El Universal.
3: Desaparición del INAI abre puerta a ocultamiento de bienes. Sistema Nacional Anticorrupción.
2: Milenio.
3: Ejecuciones extrajudiciales. Ataques de Estados Unidos a lanchas. ONU.
2: La Jornada.
3: Boicotean medios de Estados Unidos a Trump por vetar a periodistas.
2: El Financiero.
3: México creció al doble del G20 en el segundo trimestre del año.
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3: En noviembre, fin de pantallas en las aulas. 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

0: de la tarde ya con 44 minutos en punto y en estos momentos tenemos una temperatura de 33 grados centígrados aquí en el municipio de Poza Rica. Vámonos directo con la información nacional y Raquel Buenrostro, titular de la Secretaría de Anticorrupción y Buen Gobierno en México, informó que 4,193 servidores públicos han sido sancionados en esta administración por causas como pagos indebidos, compras injustificadas, falsificación de documentos y acoso sexual. Vámonos con la información.
1: Y luego ya viene de la parte preventiva, ya viene la parte punitiva. Pues para los que no quisieron portarse, viene la primera llamada de atención, pues viene la segunda llamada de atención, que ya vienen las sanciones. ¿Y cuáles son las sanciones? Tenemos sanciones tanto a servidores públicos como a terceros. Los terceros pueden ser particulares o pueden ser empresas. De los servidores públicos, tenemos 4,193 servidores públicos sancionados en esta administración. Las principales causas de sanción de los servidores públicos son otorgar y o autorizar pago indebidos, sustraer información que está resguardada bajo su responsabilidad, que podría incluir datos personales, autorizar pagos por bienes o servicios que nunca fueron entregados, aprobar compras innecesarias o hacer compras innecesarias injustificadas, ocultamiento de bienes e incrementos patrimoniales, falsificación de documentos y hostigamiento y acoso sexual. Eso es básicamente donde están concentradas las faltas y donde tenemos que poner los énfasis de los incumplimientos de los servidores públicos. De estos 4,193, 3,528 han sido faltas no graves y 665 faltas graves.
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0: Y continuando con esta línea de la información con Marcela, con Raquel Buenrostro, perdón, también ella presentó como ejemplo de su trabajo un caso de 2025 por el reetiquetado de medicamentos, principalmente oncológicos, en un almacén privado que sigue bajo investigación de la Fiscalía General de la República. Vamos con este terrible, pero terrible caso ocurrido en 2025 que lo sacó a colación la titular del Sistema de Anticorrupción de México.
1: Otro caso emblemático también, en conjunto con la dirección médica del ISSSTE, que ahí se trabajó en 2025, se presentó una denuncia. Se observaron gentes que estaban participando en un almacén y estaban reetiquetando cajas de medicamentos. La mayor parte de estas reetiquetados son oncológicos. Se ubicaban tanto servidores públicos como gente externa, gente que era la proveedora de ese medicamento que se estaba siendo reetiquetado, y además las instalaciones eran de un privado, que es un almacén rentado. Entonces, no existe ninguna justificación para etiquetar los medicamentos, menos en un almacén público y menos sin documentación y no participando sector público y sector privado. Entonces, en 2025 se presenta una denuncia penal a servidores públicos y al particular y sobre quien más resulte responsable. Y en febrero del 2026 se completa la falta grave administrativa por abuso de funciones y daño patrimonial, y este está en el tribunal. También estos dos casos están por la parte administrativa en el tribunal y por la parte penal en la Fiscalía General de la República. Y estos son tres ejemplos nada más, porque hay muchos casos, pero relevantes, de más o menos qué es las conductas, cómo las identificamos, cómo trabajamos conjuntamente en muchos casos con las instituciones para encontrar la falta y sancionarla. Y cuando son graves, pues normalmente lo que nosotros hacemos es armar los expedientes y aplicar la denuncia y presentarlos al Tribunal Federal de Justicia Administrativa y a la Fiscalía General de la República para que continúen con las investigaciones.
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0: Vamos a continuar con la información nacional, y es que de verdad este terrible caso de los 5 recién nacidos que murieron por negligencia, porque esa es la palabra, negligencia, en el IMSS de Durango. Bueno, ya se investiga esta muerte en el Hospital General número 1 de Durango. El comisionado de la COFEPRISET, el doctor Saúl Fernández Aracho, señaló que un mal lavado de manos, escuche usted muy bien, un mal lavado de manos, insumos inadecuados o equipo contaminado causaron la infección que mataron a 5 recién nacidos, 5 señores, en Durango, en el IMSS Durango. Vamos con la información.
3: Efectivamente, pues la noticia es lamentable, definitivamente, El Instituto Mexicano del Seguro Social, pues es un ente completamente federal, en donde, bueno, nosotros vamos a coadyuvar. Nosotros ya iniciamos precisamente las visitas de verificación al establecimiento y comentarles pues que nos constituimos precisamente en la unidad de cuidados paliativos de cuidados intensivos neonatales, en la cual pues nos dimos cuenta de que ya no existen nuevos ingresos de pequeños enfermos y ya se encuentra completamente limpia el área, por lo cual, bueno, pues sin duda alguna nosotros nos dimos a la tarea de hacer los muestreos correspondientes, y no solamente los hicimos en la unidad de cuidados intensivos, sino que también hicimos muestreos por los antecedentes que hay de que dos de los pacientes que estaban internados ahí, pues habían requerido de procedimiento quirúrgico. Por eso nos dimos a la tarea también de hacer investigaciones, de ver qué sale en determinado momento en los quirófanos.
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0: Referente a este terrible caso que se presentó en Durango, la presidenta Claudia Sheinbaum informó que ya se investiga la muerte de estos 5 bebés recién nacidos en Durango y aseguró también que se va a dar seguimiento al caso. Sobre el sistema de salud, reconoció que todavía hay pendientes tanto en medicamentos como en personal médico. Se ha avanzado mucho, pero nadie ha dicho que estamos al 100%. Qué penosas declaraciones, discúlpeme usted. Qué penosas declaraciones de una presidenta que, con todo el respeto que usted me merece, estamos hablando de la situación y le estoy dando mi humilde opinión. La mejor opinión, por supuesto, es la que tiene usted y la merece usted. Pero declarar que, bueno, faltan medicamentos, todavía no estamos al 100 y hay gente que se está muriendo. Estos 5 chiquitos son un ejemplo claro de lo que sucedió. Vamos a escucharlo.
4: Lamentablemente los bebés que fallecieron, y está también Zoe ahí, se está haciendo una investigación para ver qué fue lo que lo provocó y estar en contacto con las familias. Entonces son dos casos distintos. Se ha avanzado mucho en el abasto de medicamentos, nadie ha dicho que estamos al 100%, pero se ha avanzado muchísimo, y también en la contratación de médicos. Los indicadores que hemos mostrado aquí de cómo han aumentado el número de consultas, cómo han aumentado el número de cirugías, pues muestran que de otra manera no hubiera sido posible. Y al mismo tiempo se están atendiendo pues todas las problemáticas que pudieran presentarse en distintos lugares.
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0: Y mire usted, es que parecía la limpieza de una escena del crimen. Diego, padre de uno de los 5 bebés fallecidos en el IMSS de Durango, denunció que limpiaron y sellaron el área con un recién nacido aún, señores, es que esto es demasiado, aún dentro. Sellaron el área con un bebé todavía adentro. Dice que nunca mostraron los estudios ni las necropsias. Vamos con ese testimonio de uno de los padres de los 5 bebés fallecidos.
5: Se vieron cambios exageradamente raros en el área de Usín. Como les comenté anteriormente, parecía la limpieza de una escena de un crimen. Inclusive el bebé de él fue el último en salir de ese lugar con Usín ya sellado. O sea, sellaron Usín con el bebé de él adentro todavía y horas después falleció. Nosotros teníamos esperanzas, pero ahora no, estamos destrozados. Y pues ustedes, los medios, ayuden a que las voces de nuestros bebés sean escuchadas. Bueno, la realidad es que nosotros nunca vimos una hoja, nunca vimos un estudio, nunca vimos lo que ellos nos mencionaban, ni siquiera una necropsia hubo a ninguno de los bebés. No, claro, yo le preguntaba ahorita a la dirigente que si nosotros no hubiéramos alzado la voz, ellos qué hubieran hecho, y nos dijo que claro, que ellos iban a decir, pues sabemos que no, ¿verdad?
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0: Tarde ya con 53 minutos en punto, vámonos de lleno con la información internacional, y es que un audio filtrado expuso a Lorena Suárez, exsecretaria general del Partido Socialista en Argentina, pidiendo fotocopias de pasaportes. Incluso, escuche usted muy bien, de personas fallecidas, para así poder gestionar votos por correo a favor del presidente o en ese entonces candidato a la presidencia.

0: Pedro Sánchez en las elecciones generales del 2023. Vamos con la información.
1: No, a ver, a mí me sirve el que puedas conseguir la fotocopia del pasaporte. Si conseguiste el tuyo, bueno, a partir del sábado te lo voy a buscar. Sábado, lunes, martes, la semana que viene, hasta el 18 se puede enviar por correo. Conseguiste que tu papá o alguno más el pasaporte, la foto, o con eso me arreglo. Y si no, bueno, que vayan y vos tenés una en la embajada o después ya la familia, bueno, que no conseguí, que se puede poner una. Pero bueno, vos avísame, porque Armando es un circuito de compañeros que vayan a buscar votos. Y así te meto en ese circuito para que te vayan a buscar después de que yo te aviso.
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3: El Senado de la República prepara una iniciativa de ley para incorporar el mérito deportivo a la legislación mexicana. Durante el foro fuera de lugar, ¿por qué es injusto cancelar el ascenso y el descenso? Directivos de la Liga de Expansión, futbolistas, abogados, legisladores de diversos grupos parlamentarios analizaron las consecuencias de erradicar el ascenso y el descenso en el fútbol mexicano y consideraron la urgencia de establecer reglas claras que garanticen la competitividad entre las distintas categorías. A ver, ayer me tocó a mí estar en el Senado de la República. Es una iniciativa muy interesante del senador Clemente Castañeda, que es coordinador del Movimiento Ciudadano, del partido Movimiento Ciudadano, pero estuvieron todos los partidos. El fútbol logró unir realmente todos los partidos en torno a la misma idea. Y me parece muy interesante que más allá del tema económico, que obviamente el tema económico, entendemos que el fútbol es un negocio y que el tema económico tiene que ser tomado siempre a consideración, los legisladores hayan encontrado la palabra adecuada, es decir, el mérito deportivo. Mérito deportivo, algo que hay que ponderar siempre. Aquel equipo que gana tiene derecho a soñar con subir, ascender de división. Eso es algo que ocurre y que es la esencia de la mayor parte de las ligas del mundo. Aquí los directivos tomaron la decisión contraria, pues afectando el mérito deportivo, los directivos del fútbol mexicano, porque realmente lo que estaban haciendo era proteger su negocio. Pero lo que hicieron fue terminar por aplastar, erradicar el mérito deportivo, que debe ser lo más importante. Yo no sé hasta dónde llega este tema, no sé si es también un poco de humo político, que es normal que algunos partidos, algunos legisladores se cuelguen del fútbol para tratar de lograr cierta notoriedad. Lo que sí estoy seguro es que hay una injusticia, y si alguien puede hacer algo o levantar la voz por esa injusticia y son los senadores, pues bienvenido sea. Bienvenido sea, porque me queda claro que el fútbol mexicano no va a salir de esa cuestión, de ese callejón donde siempre se topa con la misma pared y donde dice y argumenta que no hay la garantía económica, que los equipos de la Liga de Expansión no tienen las suficientes condiciones, que no reúnen el cuaderno de cargos o de certificación, bla, bla, bla. Lo más importante es el mérito deportivo y no podemos quitarle eso a nuestro fútbol, porque pierde su esencia y obviamente pierde también un nivel de juego. Ojalá esto llegue a alguna parte. Bueno, Saúl "El Canelo" Álvarez prepara ya la fecha del 31 de octubre cuando va a enfrentar a Cristian Mobili. Ya el tema este de el boxeo mexicano en septiembre, que siempre se disputaba en Las Vegas, una fecha que prácticamente instauró como una tradición Julio César Chávez, pues desapareció el Canelo, que va a pelear allá en Riad, en los Emiratos Árabes. La realidad es que pues no sabemos por qué va tan lejos, si finalmente el mercado del Canelo es más en Estados Unidos, y ahí es donde tendría que estar peleando, pero bueno, en Riad, en Arabia Saudita, perdón, no los Emiratos Árabes Unidos, en Arabia Saudita iba a ser la pelea contra el francés Cristian Mobili, que es el 31 de octubre, noche de Halloween para el Canelo Álvarez. Lo que tenemos en deportes, nos esperamos con todo el equipo de MBS Deportes a las 3 de la tarde por el 102.5. Gracias.
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tarde ya con 58 minutos en punto y es así como llegamos al final de esta edición informativa de hoy martes 22 de septiembre del año 2026. El Smart Tech Noticias, por supuesto, a través de nuestras tres frecuencias moduladas del canal 2.5 de fibra óptica de Smart TV y a través de las plataformas digitales como Facebook, como YouTube. Recuerda que somos Smart.

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Hoy recordamos el himno nacional de Bon Jovi, lanzada en el año de 1986. Un himno al amor, a la esperanza, lucha por salir de tu vida, recuerda que en los momentos más difíciles, mientras haya fe y amor, y es con una apoyo con el destino de la vida. Mi nombre es Vanessa. Recuerdo que tenemos una cita de mañana, junto a la mañana de la tarde, en nuestra primera edición informativa. Está usted informado. Buenas tardes, doctor.

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amigos de la Frecuencia Naranja, ¿qué tal? Muy buenas tardes, ¿cómo están? Arrancamos una emisión más de Dani Nex a través de la frecuencia del 101.9, ya en este martes ya 22 de septiembre del año 2026, ya en estos últimos días del mes de septiembre, y por supuesto que ya para arrancar con todo como debe de ser ya el próximo mes de octubre, ya los últimos meses de este 2026. La neta, que increíble cómo avanzó tan rápido el año. Bueno, yo lo vi rápido, la neta. De pronto estábamos con la rosca Reyes y ahorita pues ya muchos están preparando lo que es el disfraz de las fiestas de Halloween, y también pues obviamente preparando lo que va a ser en las próximas celebraciones de Día de Muertos. Ya básicamente ya estamos finalizando las celebraciones del mes patrio, y pues bueno, un mes bastante bueno. Oigan, las invito a que se queden conmigo de aquí hasta las 6 de la tarde. La vamos a pasar muy, muy bien. Buena música, traigo buenos contenidos. DJ Philly está en los controles. Martes. Híjole, ¿cómo podemos bautizar al martes? Es que yo les digo que el martes es como que... ¿Para qué hicieron el martes, la neta? Siento que es el día que sobra de la semana. Es como que el que nadie quiere. Lunes, pues es como que el que... lunes, inicio de semana. Miércoles, cuenta regresiva. Jueves, casi viernes. Viernes, fin de semana. Y de pronto todos enloquecimos como Alex Sintek. Pero bueno, hay que tranquilizarnos. Vámonos a más música, no le cambies. Totalmente en vivo y en directo a través de la Frecuencia Naranja. Mi nombre es Dani Molina. Mucho gusto, muy buenas tardes. Regresamos.

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Continuamos con más de Daninex a través de la frecuencia del 101.9. El reloj ya marca las 4 de la tarde con 45 minutos de este martes 22 de septiembre del año 2026. Oigan, pues comuníquense conmigo vía Exawatt 782-219-6725. Acá vamos a leer sus mensajes, vamos a ver qué es lo que piden. ¿Piden alguna rolita? Claro que sí. Con mucho gusto la vamos a colocar. Así que ya lo sabes, igual te invitamos a que nos sigas en redes sociales para que estés al pendiente de todo lo bueno que tenemos para ustedes. Oigan, pues ya es oficial la separación de Jesse y Joy. Y Jesse pues ha decidido abandonar el grupo y por lo tanto Joy escribió. A ver, Jesse es el hombre y Joy es la mujer, para aquellos que todavía tengan la duda. Recordemos que ellos son hermanos que desde hace 21 años pues empezaron este dúo que la verdad fue muy exitoso, o es muy exitoso, bueno, fue muy exitoso porque ya no existe. Y pues Joy escribió a través de un comunicado que guardó silencio. Esto se anunció ya desde hace tiempo atrás, semanas atrás, y en el comunicado que Joy da a conocer dice: guardé silencio ante lo ocurrido recientemente porque no tengo todas las respuestas, sigo tratando de asimilar muchas cosas. Y sí, soy completamente honesta, me da miedo. Bueno, escribí otra palabra ahí que no se puede decir, pero hay algo que sí sé, no puedo volver a callar mi voz. Hace más de 21 años empezamos a construir algo que mucho dejó de pertenecer no solamente a nosotros. Estas canciones hicieron parte de sus historias y ustedes se volvieron parte de la mía. Por eso he decidido continuar. Jesse y yo iba a continuar. Voy a salir a entregarles mi voz el 6 de diciembre en el Auditorio Nacional, así como en todas las fechas y compromisos que ya tenemos previstos para este año y el 2027. No sé exactamente cómo se verá lo que viene. Lo que sí sé es cómo quiero vivirlo. Honrando nuestra historia, honrando estas canciones, honrando todas las personas que han trabajado a nuestro lado durante tantos años y sobre todo honrándolos a ustedes. Pues ahí está el comunicado de todo lo sucedido con este dúo de hermanos que la verdad, híjole, no sé qué vaya a pasar ahí. Eran muy buenos juntos, la neta, pero pues acá el carnal decidió continuar como solista, que al final de cuentas la voz siempre fue ella. Pero pues ya veremos. ¿Qué rola te gusta, Philly, de Jesse Joy? ¿Cuál es tu favorita? Si es que si lo escuchas, si escuchabas Jesse Joy, me imagino. ¿Con quién se queda el perro exactamente? Fíjate, una muy buena, porque también son compositores. Bueno, él es compositor, ambos son compositores, ella y él. Ecos de Amor, de Jesse Joy, de las mejores rolas que han hecho. Ecos de Amor, es... No, es de las más recientes. Bueno, ni tan recientes, ya como 2015... 16, por ahí más o menos, 17, por esos años salió Ecos de Amor. Excelente rola, la verdad, excelente rola de Jesse Joy. Pues bueno, ya veremos qué es más lo que pasa con la separación de este grupo, de este dúo. Vámonos a más música, no le cambies, regresamos.

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Continuamos con más de Dani en Exa. Oigan, una nota que dio mucho de qué hablar durante estos días, pues fue el comentario de el CEO de OpenAI, que es pues la empresa que maneja ChatGPT, Sam Altman. Él comentó lo siguiente: o los riesgos que los humanos pierden el control del sistema de inteligencia artificial cada vez más avanzado. Y es que, a ver, la inteligencia, aquí hemos tocado mucho este tema de la inteligencia artificial, de cómo ha avanzado bastante, que genera ya muchas desventajas. Principalmente una de las desventajas es, pues, de que va ocupando puestos de personas humanas, que pues crea desempleo. Ahora también, como todo se está manejando ya con inteligencia artificial, o sea, es tan sorprendente. Aquí en Exa, aquí en Dani en Exa, tocamos el tema de que ya hay un cepillo de dientes con inteligencia artificial. Te metes a Spotify, ya hay un DJ que te crea tus playlists sin necesidad tú de crear las playlists o de buscarlas. Simplemente tú le dices, se llama Libby, la inteligencia artificial de Spotify. Le dices, hazme un playlist de música del 2018 y te crean los mejores éxitos del 2018. Y la neta es una opción bastante buena, la verdad. Pero pues hasta donde hemos avanzado ya de la inteligencia artificial. Meta, Facebook, Instagram y WhatsApp tienen también su inteligencia artificial. Inclusive todo, inclusive se tocan los temas bélicos. Y también se dice que ya todo eso se maneja por medio de inteligencia artificial. Y también acá de los riesgos es de que en algún momento los avances sean tantos en la inteligencia artificial que se pierda el control de la inteligencia artificial, y en que en algún momento pues los humanos estén luchando contra la inteligencia artificial, ya sea para recuperar información de dinero, información vital de países. Es todo lo que está generando, lo que ha llegado a crecer la inteligencia artificial. También se ha comentado, se dice que esto se tocó en un tema ya muy importante acerca de muchos jóvenes que ya utilizan la inteligencia artificial ChatGPT como psicólogo, como un amigo al que le cuentan absolutamente todo. Y es que ChatGPT, si le cuentas ciertas cosas, te da respuestas. Entonces imagínate, tanto ha llegado la inteligencia artificial. Neta, a ver, no es recomendable, pero háganlo para que vean cómo está el asunto. Platiquen con ChatGPT, neta, te va a dar una buena plática. Y si en algún momento ustedes, lo mejor que pueden hacer es acudir con profesionales, con un psicólogo, una psicóloga que está altamente preparada, que está estudiada, que está titulado, que está titulada. Pero sí está ahí esa opción de que puedes hablar con ChatGPT y te da consejos, pero pues nada como ir con los expertos, con las expertas en salud, y más cuando se trata pues de cualquier tipo de salud, pero en esta ocasión hablamos del tema de la salud mental. Entonces yo creo que ha llegado muy muy lejos la inteligencia artificial ya en estos últimos años. Impresionante cómo ha avanzado, claro que sí, pero pues yo creo que hay que saberla sobrellevar, ocuparla para lo positivo, para lo que es, y pues esperar a que no suceda algo complicado que llegue a darle pues más peso a la inteligencia artificial sobre los humanos. Vámonos a más música, no le cambies, regresamos.

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Continuamos con más de Dani Next a través de la frecuencia naranja. Vámonos con el clima, cómo está en estos momentos y cómo estará en las próximas horas. ¿Qué, Fili? Pues sí, está soleado, caramba. Pero pues hay que saber con mira, ya está mojé el audífono. Tenemos una temperatura de 29 grados, sensación térmica de 34. La temperatura irá descendiendo a lo largo de estas próximas horas. Recordemos que hoy fue ya el equinoccio de otoño. Ya le hemos dicho adiós al verano y la estación del otoño ha llegado acá a esta parte del hemisferio. Ahora, la temperatura irá descendiendo. A eso de las 10 de la noche llegaremos hasta los 26 grados. Mañana se espera un día con lluvia. 53% de probabilidad de lluvia, 31 grados la máxima y 23 la mínima. Así que yo creo que hay que estar prevenidos en caso de que vaya a llover. Pues llévate tus botas, llévate tu sombrilla, por cualquier cosa, porque hoy sí la lluvia, pues vaya, fue algo fuerte. Pero bueno, vámonos a más música, no le cambies. Regresamos.

Continuamos con más de Dani en Exa. Oigan, tenemos saludos acá vía Exaguats del buen Eliseo de Puente Piedra Papantla, que siempre nos escucha. Saludos, amigo Dani Molina, soy Eliseo desde Puente Piedra Papantla, escuchando Exa FM 101.9 Poza Rica. Excelente tarde de martes nublado. Saludos a Fili del Ángel en controles de Exa FM. Y escuchando en Exa, quiero una música de Olivia Rodrigo, Stupid Song. Claro que sí, en un momento más la colocamos. Gracias, y también le mando saludos a Paloma Ibáñez, que está encargada de la sección de espectáculos. Oigan, pues ya ha llegado el momento de despedirme el día de hoy, pero nos escuchamos el día de mañana en punto de las 4 de la tarde. Te invito a que te quedes con más de la programación de Exa Poza Rica. 6:30 de la tarde llega el resumen de Smart 3 Noticias para que te enteres de todo lo que sucede en Poza Rica, en la región y, por supuesto, también en lo nacional, en lo internacional. Gracias, DJ Fili, que suba los controles. Te recuerdo que nos sigas en redes sociales como Exa Poza Rica, porque se vienen cosas chiquitas, cosas positivas, cosas buenas que les van a gustar bastante. Así que sigue la página de Exa Poza Rica y también te invito a que me sigas en mis redes sociales como Dani Molina en todas. Muchas gracias, excelente martes, pásenla muy bien. Adiós.

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